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Juanita Delicias y toda la región centro-sur que nos sintoniza en este momento. Betty Mimbela tiene el honor de saludarlos y sobre todo agradecerles por acompañarme en esta aventura de una hora y media y más o menos, porque recuerden que hoy es viernes de béisbol, así es. Hoy tenemos partidito de béisbol aquí en Delicias, si no me equivoco. Viene Camargo para acá y pues es noche de béisbol. Y recuerden que aquí tenemos la mejor transmisión en Fiesta 94.5. Así que por lo pronto vamos a arrancar rapidísimo para no quedar con rolas pendientes. Por ahí ya teníamos algo solicitado, muchísimas gracias. Comunicando, dijeron, desde tempranito, para que si me pongan mi rola, vamos a escuchar algo de Los Reyes del Camino Aire. Y por ahí lo va a seguir Liberación en la misma cama. Está dedicada para allá, para Carmelita, en la Colonia Obrera. Gracias, mi reina chula. Mira nada más, ¿eh? ¿Cómo te complacemos en esta tarde?

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Ándale, pues, mire, son las 6:23 y qué bonito se escuchó esto. Es algo a cargo de Ruta Norteña, Por Amarte, ¿eh? Qué bonito se escuchó, ¿eh? También por acá, déjenme decirles gracias a mi bandida, una de mis bandidas favoritas, para mi querida Elenita, ¿eh? Nos dice, buenas tardes, hermosa, ¿cómo estás? Aparte, hermosa, saludos, bendiciones. ¿Me puedes poner al mismo nivel con Rieleros, porfa? Gracias por siempre complacernos a todos, ya sabes que soy tu fan number one. Así es, mi querida Elenita, muchísimas gracias. Y más que agradecida y bendecida por todo tu apoyo, ¿eh, mi reina? Ahorita te pongo tu rola de volada. También ya se comunicó por ahí mi querido Manny Madrid. Manny Madrid, que todavía andarás trabajando, Manny. Claro, claro, es viernes. Y ese muñecote lo sabe. También por allá para mi querido Freddy en Mioki. Gracias, mi rey, también ya. Aquí ahorita les vamos a poner sus rolas, ¿eh? ¿Qué les parece si así rapidito vamos a escuchar algo a cargo de la Sonora Escándalo? Algo que se titula Costumbres, ¿eh? Y por ahí lo va a seguir algo buenísimo del Diva de Juárez, La Farsante. ¿Cómo la ven, eh? Entonces, más o menos así están sonando las consagradas en esta tarde.

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2: Más que bonito, son las 6:56 y a continuación vamos a escuchar algo por ahí a cargo de, ahora lo verán, de Pegaso, Adolescente y Bonita. Esta rola dedicadota para allá, para mi querido Freddy en Meoki. También, ¿qué creen? Oigan, un saludito muy especial para la familia Franco Morales en el Pedregal, también de Meoki. Gracias por comunicarse. Y ¿quién creen que se me hizo ahorita el aparecido también? Déjenme decirles que se comunicó mi compadre Tres Pinitos. Allá andan fresqueando, andan juntos los compadres. Ahorita les vamos a poner su rola, Sonora y sus ojos negros. Claro que sí. Por lo pronto vamos a escuchar esto que ya tenemos aquí listísimo. Miren nada más, qué bonito se escucha.

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0: Pues ándale, pues, por ahí nos acabamos de aventar algo de Miguel y Miguel, pues Sonora y sus ojos negros, dedicado para mi querido compadre Tres Pinitos, ¿eh? ¿Qué andarás haciendo, compadre? Que vas y vienes, ¿qué dices? Dijiste, hasta te dije que no andes de hablador porque te van a mochar el pescuezo, canijo. Oye, que va y viene ya de Estados Unidos, ya se me hace que ya se me hizo gringo mi compadre, pero dice que no, que todo tranquilo y calmado porque nada más va y se trae un costal de dólares, viene y se los gasta y luego se regresa. Así era, compadre, así era, así mero. Oigan, son las 7:19 y ya estamos listísimos, para iniciar la transmisión del béisbol, Recuerden que es noche de viernes de béisbol, pero por lo pronto vamos a escuchar algo a cargo de Nadia, Mátalos, Por ahí lo va a seguir algo de Banda Machos también. Vamos a recibir primero una llamadita, Fiesta, buenas tardes.
1: Buenas tardes.
0: ¿Qué onda, muñecote? ¿Cómo andas?
1: A gusto.
0: Qué bueno, y no, pues es viernes y este muñeco lo sabe, ¿verdad?
1: A gusto, y lo que estoy aquí con el sabroso.
0: Válgame, Dios nos hizo y ustedes se juntaron.
1: Está sabroso, está José y el Freddy.
2: Dale, calidad, Pumas.
1: Dice que arriba el América.
0: Cálmate, cálmate, arriba los Pumas.
1: Y hijo, pues como que ganaron, perdieron.
0: Quedaron empatados, ¿no?
1: No sé, yo no voy a la América, yo soy americanista.
0: Un defecto tenías que tener, muñeco.
1: Oh, mi reina. ¿A quién
2: le va?
1: ¿A usted qué le va?
0: ¿A los Pumas? Pumas, claro que a los Pumas.
1: No. Mire, el sabroso está, ya está sabroso enojado.
0: ¿Por qué? También es americanista. Otro que tenía que
1: tener.
0: Sabroso
1: también le va a la América.
2: Ya ve.
0: Para eso me gustaban.
1: No, mi reina, para que le mande un saludito. No sé qué era, usted vaya al equipo que Dios te quiera, pero yo le voy a los algodoneros.
0: Por lo pronto.
1: ¡Ey!
0: Ya dijo, muñeco, claro que sí, ahorita les envío su saludito y ahorita les pongo una de las rolas que les gustan.
1: Gracias, muy amable.
0: Bye, cuídense.
1: Adiós, bye. A ver, bye.
2: Adiós, cariño.
0: Adiós, bebé.
1: Lo que le digo.
0: Adiós, muñecos, les mando besos para todos por igual, ¿eh?
1: Adiós, mi reina preciosa.
0: Bye. Ay, ahí están los toxicotes, mis carpinteros de la cuarta y cuarta en el sector poniente. También tengo que mandarle un saludito a mi carpintero acá en la cuarta y quinta, porque luego se me siente ese muñeco. Oigan, el saludito para mi querido José Ramón Chisé, compadre, te mando un fuerte abrazo, mi rey. Entonces vamos a escuchar esto de Nadia, Mátalos. Mira nada más, qué bonito se escucha.

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1: Son tres episodios, así que hoy es una revancha para los dos. El duelo entre Jorge Franco del equipo de Algodoneros y Mario Pérez de Camargo. Entonces, me parece que los dos van a ir por la revancha y eso nos puede garantizar un bonito duelo de lucha.
2: Es correcto, mi buen Vlad. Y yo, pues, un partido interesante y sobre todo importante para ambos equipos. El equipo mazorquero surgido de una victoria, mientras tanto los dirigidos por Armando Huereca, tratando de mantenerse por la senda del triunfo.
3: Efectivamente, Alex, y vamos a ver de qué lado cae la moneda esta tarde. El equipo de mazorqueros, como ya lo platicaban ustedes, viene de perder en par de ocasiones contra el equipo de Algodoneros de Delicias. De perder hoy, el equipo de Algodoneros va a sacar la escoba, los va a barrer en 3-0 la serie. Claro, por supuesto, esto estará por verse. Y después de este partido, para el cierre de la jornada número 2, interesante.

0: importante la actividad para el equipo de Algodonero de Delicias para poder viajar de nueva cuenta, o más bien por primera vez en el campeonato estatal a la ciudad de Parral y tratar de encontrar la serie también contra los Mineros de Parral y generar ese dominio que tanto beneficio pudiera traerle para la parte final de este campeonato y sobre todo para la instancia de playoff. Pero primero lo primero, primero a trabajar esta tarde noche contra el equipo de los Mazorqueros de Camargo y a tratar de quedarse la serie completita, mi Alex, en lo que es la parte medular de esta jornada 2.
1: Sí, sobre todo eso, ¿no? El dominio que ya tiene prácticamente el equipo de Algodoneros en la bolsa y sobre todo tratar de mantenerse en lo más alto. Ya perdió el equipo Faraones de Nuevo Casagrande, yo que era el único invicto. Partidazo por allá en Ojinaga, una carrera por cero hasta la séptima entrada. En la parte alta, recordar que ese partido se jugaba a 7 entradas, en la parte alta del séptimo capítulo se empata a una carrera y en el cierre el equipo de los Soles deja tendido en el terreno de juego a los Faraones de Nuevo Casagrandes y con ese resultado se terminan los invictos en nuestro campeonato estatal.
0: Efectivamente, y 3-1 se ponen entonces todos los que están por ahí en la cima de la clasificación apenas en este torneo que es muy muy joven. Y de aquí para adelante entonces veremos de qué manera se siguen comportando las diferentes zonas. Por lo pronto el equipo de Algodonero de Delicias tiene esta oportunidad de poder alcanzar una victoria de nueva cuenta y mejorar su récord en cuanto a ganados y perdidos. Esto está a punto de comenzar, ya está el equipo de Algodoneros en el terreno de juego y ya viene acercándose también la visita para darle arranque al partido.
1: Sí, es correcto, así que vámonos ya al arranque del juego. Son las 7:32. Gorditas Lili, más sabrosas y calientitas son siempre las gorditas. Nos presenta la mínima tanda por parte de Mazorquero, Jonathan Mendoza. El tercera base, Diego Mercado, el parador en corto. Y Carlos Villegas, el segunda base, la mínima tanda que va a enfrentar al hermosillense Jorge Franco, que como lo comentaba el buen Vladi, no tuvo una buena actuación la semana pasada. Sin embargo, rápidamente, una semana después le llega la revancha deportiva, yo.
0: Y ahí está trepado ya en la lomita para poder arrancar su actividad. Ya veremos si pudo ajustar Jorge Franco y si esta tarde de los que hoy visten de blanco los visitantes Mazorqueros de Camargo, ante los ofrecimientos pues de Jorge Franco, el derecho que ya se pone de acuerdo con su receptor. En la lomita con el primer disparo rumbo al plato, por dentro bajita la pichada, primera bola en la cuenta para Mendoza. Y arrancó el partido entonces, gracias por acompañarnos a través de Algodoneros TV en nuestras diferentes plataformas, en Facebook, en YouTube y por supuesto también muchísimas gracias a toda la gente que está en sintonía de Fiesta 94.5. Batacito de botes por segunda, acepta el minigato, dispara rumbo a la inicial, ruta 43, rapidito cayó el primero, Alex, retirado Jonathan Mendoza.
1: Sí, aquí de entrada buen trabajo por parte de minigato Iván Gándara, cayó el primero y viene a la caja de bateo Diego Mercado, el originario de Baja California, el parador en corto ya de muchos años del equipo Mazorqueros de Camargo. Diego Mercado es el que viene a la caja de bateo, presentado por Cimarrón, siempre en la cima.
0: Jalando aire frecuentemente Jorge Franco en la lomita a tratar de tirar, concentrado, enfocado, a encontrar la zona de strike. Por lo pronto contra el primero ya lo hizo, lo retiró con un rodado en el propio cuadro. Vamos a ver ahora contra Diego Mercado, el parador en corto de los mayores referentes para el equipo de Mazorqueros de Camargo, a trabajar por primera vez a la ofensiva. El primer lanzamiento para él, en zona buena, el primer strike en la cuenta. De nuevo Franco alistándose con respecto a la señal que manda su receptor de costado en la lomita. Inicia su movimiento y viene rumbo a home, la pichada bajita. Se empareja el conteo, una bola y un strike.
1: Diego Mercado que llega bateando para punto 417 con las 5 imparables, de ellos para de dobletes, un cuadrangular, 3 carreras producidas para el parador en corto del equipo Mazorqueros.
0: Y vamos a verlo ahora entonces en el arranque del partido, si puede aportarle a sus muchachos a la ofensiva, a ponerse a correr por los senderos y luego que los demás vengan a hacerlo correr a él, ya lo veremos. Lanza Franco, alta la pichada, la segunda mala, 2-1 ahora la cuenta. Una entrada muy flojita hasta el momento en este parque de pelota. Ojalá que con el paso de las entradas esto se ponga mejor y que la gente aproveche la única oportunidad que tendrá el equipo de Algodonero de Delicias de estar por acá en su propio patio. El batazo partiéndole a Mantendo, la pelota rodando alegre de hit al jardín central. Responde Diego Mercado y lo tenemos corriendo por la inicial, Alex.
1: Una excelente pieza de bateo por parte de Mercado, buscaba atacar a la esquina de afuera, sin embargo rápido saca las manos y conecta ese rodado que termina por partir el diamante en dos. Corredor en primera Y el que viene a la caja de bateo se trata del nayarita Carlos Villegas, con el número 44, segunda base del equipo visitante.
0: Así es que por lo pronto, el segundo en el orden, ya le conecta el primer indiscutible a Jorge Franco. Es correcto, viene Carlos Villegas a la caja de bateo. Y a batear por el lado de los derechos, como se lo acabamos de mencionar, con corredor por la inicial. Ahí está Franco, que tiene una manera muy singular de tomar la posición previo a su wind-up en la lomita, prácticamente con su guante a la altura de la barbilla, respirándole cerquita al cuero. Y ya viene con su primer lanzamiento, la pichada es buena, el primer strike en la cuenta. Y como le digo, de manera muy, muy, muy peculiar la forma en la que se para Jorge Franco. Usted puede apreciarlo también ahí en pantalla. Se ve concentrado, se ve serio. Es tiempo de trabajar y ojalá que pueda hacerlo bien. Lanza rumbo al plato a la esquina de afuera, engañado totalmente el bateador, abanicando con ganas y rápido lo pone contra la pared, 0 y 2.
1: Los umpires, Joe, Francisco Terrazas atrás de home. Por primera, Raúl Stala. Y por segunda aparece Sócrates Marín, la tercera umpires que está trabajando en este partido por aquí en el Gran Estadio de Delicias.
0: Así salen los señores ahora de azul. De azul cielo. A trabajar y a llevar por buena rienda este partido. Esperemos que así sea. Revirada la inicial, regresa bien el corredor. Se queda vivito y coleando, corriendo por primera todavía. Se le dio la cuenta entonces para Carlos Villegas. Tiempo para trabajar para Jorge Franco. El 69 del equipo de los Algodoneros de Delicias, que está trepado en la loma de las responsabilidades desde el arranque del partido. Lanza rumbo al plato de piconazo la pichada. Es la primera mala en la cuenta para el bateador.
1: Saludos Alex, Joe y Vladimir, siguiéndolos como siempre, excelente transmisión desde Miami, viéndonos el buen George Bata, así que saludos por allá en la Florida, siguiendo la transmisión de Algodoneros TV, toda la nación algodonera, dice desde Las Vegas, Nevada, Patricia Alardín. Buenas noches mis favoritos, saludos y apoyando al equipo algodonero, así que saludos hasta Florida y saludos hasta Las Vegas, Nevada.
0: Ni me hablen de Miami, ni me hablen de Las Vegas, porque me dan ganas de volver a irme, Alex.
1: ¿Ya fuiste, mi yo?
0: No, pero ya me habían dado ganas. Así es que saludos. Saludos a Patricia Lardi. Y saludos también, por supuesto, a toda la gente que está ahí al pendiente. Abanicando con ganas el tercero. ¡Ya, siéntese, señor! Así cayó el segundo. Rápido, hay dos outs en la pizarra. No se mueve el corredor de la inicial, Alex.
1: Sí, un buen lanzamiento por parte de Jorge Franco. Y el que viene a la caja de bateo se trata de Omar Cervantes. Es el bateador designado que batea para punto 286, el cuarto bat del equipo mazorqueros. Omar Cervantes.
0: A batear por el lado de los zurdos. ¿Alguna vez has andado en Miami o en Las Vegas, mi Vladi?
2: Igualito que tú, he tenido muchas ganas, pero todavía no, ¿eh?
0: Ojalá y se nos conceda en alguna ocasión. Esperemos que sí. ¿Tú, mi Alex?
1: Igual que ustedes. De hecho, ya hemos tenido la invitación de la señora Patricia Lardín.
0: Sí.
1: Algún día estaremos por allá, señora. Saludos.
0: Así es, primeramente Dios. Lanzamiento para el zurdo. La pichada se queda abierta, bajita. Primera bola en la cuenta para Omar Cervantes. Es el designado del equipo de los mazorqueros de Camargo. Apareciendo como cuarto tolete para la gente de la Perla del Conchos. El día de ayer aparecía como tercero en el orden. Y pues vamos a ver ahora qué tiene para dar, trabajando como el cuarto bat del equipo de los mazorqueros en lo que fue el primer partido contra el equipo de Algodoneros de Delicias. Estuvo apareciendo también como tercero en el orden, ahí se mantiene prácticamente entre tercero y cuarto. Omar Cervantes apareciendo a batear entonces por primera ocasión en el partido por el lado de los zurdos, como ya le decíamos. Y la cuenta para él en una bola sin strike. Listo Franco, checando de reojo al corredor de la inicial. Ya se balancea, suelta rumbo al plato. Le iba a tirar, se arrepiente el bateador. La pichada de piconazo, la segunda mala en la cuenta. Trabajando ahora entonces el titán Alonso Mendoza detrás de la receptoría, como ya lo vimos que los acomodó Armando Huereca, Alex, desde la jornada anterior, alternándonos en el juego 1 y 2, tanto Alexis como Alonso.
1: Yo pienso que va a ser la tendencia, ¿no?, durante toda la temporada. No cargarle mucho el esfuerzo físico, sobre todo cachando. Alexis mete a cachar a Alonso en el partido del viernes y bueno, se lo va a ayudar también a ambos para mantenerse bien físicamente.
0: Así es, lanzamiento a la esquina de afuera. Le gustó al umpire, sacó su brazo derecho, jaló el gatillo y le cantaron el primero a Cervantes. 2-1 la cuenta ahora.
1: Lo que me llama la atención, yo, es de que rápidamente ya tomó un cuadro base, ¿eh? Rápidamente ya Armando Huereca ha hecho muy pocos movimientos. Y apenas estamos en el quinto partido de la temporada.
0: Sí, vemos de nueva cuenta, en su caso, a Ramón Dávalos cubrir el jardín izquierdo, que era donde le había movido un poquitito Armando Huereca con respecto a la parte final de la jornada número uno. Lo vimos alinear ayer, lo vemos alinear hoy, cuando acá la pichada es mala, 3-1 la cuenta para el bateador. Y de ahí el más prácticamente no le movió absolutamente a nada. Armando Huereca, aparecen los mismos 8 antes de Ramón Dávalos, que hoy repite después de que alineó también el día de ayer, como se lo decía. Así es que está hablando Alex de ese cuadro base que probablemente pudiera ir definiendo cada vez más Armando Huereca. Sale el bateador rumbo a segunda. Se va a hacer el tira y tira entre segunda y primera base. Y vamos a ver acá el minigato. Alcanza a quemar en la espalda a Diego Mercado y así cayó el tercero. Buen disparo por parte de Alonso Mendoza. Inmediatamente la cobertura del paracorto Erick Zagarnaga. Después en el tira y tira cayó el tercero y así se va a la alta del primer episodio. La pizarra de Casino Plaza nos dice: no anotó más Orqueros. Viene Algodoneros a cerrar el primer rollo. Pausa y regresamos.
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0: A trabajar por primera ocasión a la ofensiva, le fue muy bien anoche. ¿Estamos bien con el micro? Sí, perfecto. Así es que ahí está entonces, por el lado de los zurdos, como usted ya lo conoce. Por lo pronto, en la cuenta de 2 bolas sin strike, rapidito. El búho Mario Pérez a treparse la lomita por parte del equipo de los mazorqueros de Camargo, a hacerse cargo del partido de inicio. Vamos a ver cómo le va al pitcher de la visita. La esquina de afuera, bonito cintarazo, le cantaron el primero al potrillo, 2 bolas, 1 strike ahora. Una ofensiva tremenda, Alex, la que nos enseñó de nueva cuenta el equipo de Algodoneros de Delicias en la noche de ayer. Abanicando con ganas el segundo strike, la cuenta para Jaramillo.
1: Vemos los porcentajes de bateo hoy, muchos encima de las 400 milésimas. Jaramillo llega bateando para .533 con 8 imparables y 7 carreras producidas. También tiene un cuadrangular en lo que va de la temporada el potrillo Jaramillo.
0: Y por lo pronto, ponche para Jaramillo. Así va a arrancar ahora de manera diferente la actividad en este partido. Chocolate se retira y cayó el primer out de esta parte baja del primer rollo.
1: Se presenta en la caja de bateo Erick Alfonso Zagarnaga, presentado por HR Pornart. 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Erick Zagarnaga, que llega batiendo para .526. con un total de 4 carreras anotadas y 4 carreras producidas.
0: Buen porcentaje también para el paracorto del equipo de Algodonero de Delicias. Con el número 97, ya característico para Erick Zagarnaga, viene a pararse a trabajar a la ofensiva en el arranque del partido. Listo el búho. Mario Pérez ya se balancea en la lomita. Suelta rumbo a home, abierta la pichada. Es la primera mala en la cuenta para el bateador. Así es que ha tenido buen arranque también Erick Zagarnaga, hay que decirlo, Alex. Tuvo buen campeonato regional. El campeonato estatal pasado batalló un poquitito con su ofensiva, sin embargo, la garantía que tiene la defensiva lo mantiene ahí. El batazo es rodando lento con dirección a segunda base. Le entró de frente a segunda, le tiró el guantazo, escupió la pelota con dirección a tercera. Y tenemos a Erick corriendo por la primera. Ahí está entonces el primer hombre del equipo Algodonero de Delicias, ya en las almohadillas, Alex.
1: Un rodado lento que amenazaba con partir el diamante en dos, sin embargo llega el segunda base. Carlos Villegas no puede levantar la pelota de forma limpia. Y bueno, termina por convertirse en infield hit, es lo que marca la pizarra. Así que tenemos corredor en primera y viene la caja de bateo César Alonso Mendoza.
0: Ahí está el titán Alonso Mendoza. Y con respecto a Erick, para terminar el comentario, te lo platicaba, Alex. La temporada pasada fue un poquitito menos productiva en cuanto a la ofensiva, pero te lo decía, la garantía que tiene la defensiva, Erick, lo mantiene ahí. Pero este torneo, de manera especial, aunque va arrancando, ha producido muchísimo la ofensiva, ¿eh?
1: Sí, sobre todo ese arranque, ¿no? Tanto de Jaramillo como de Zagarnaga ha sido importante para que la máquina ofensiva del equipo de Algodoneros tenga ya arriba de las 50 carreras, Joe, 54 para ser exactos. Y bueno, qué clase de ofensiva, ¿no? La que nos ha demostrado en los primeros 4 partidos de la temporada 2026.
0: Y esperemos que así sea el resto de la temporada, por supuesto, para la gente de la tercera zona. Por lo pronto, Alonso Mendoza está en cuenta de 2 bolas sin strike. Tirándole muy, muy pegado Mario Pérez al titán para evitar que saque los brazos, que alargue el swing. Tan pegado que acá lo golpeó. Le estampó la pelota en el codo izquierdo y por la vía del moretón el titán va a correr rumbo a la inicial.
1: Sí, un lanzamiento que se le cinquea demasiado aquí a Mario Pérez, el búho, el pitcher abridor del equipo de los mazorqueros. Y cómo ha sido la tendencia, yo prácticamente en los 2 partidos anteriores, inmediatamente el equipo Algodoneros pone gente en base, corredor en segunda, corredor en primera, y se presenta en la caja de bateo Alexis Sainz, que llega bateando para .647 con 11 imparables, 10 carreras producidas, 3 vuelas cerca hasta el momento para el designado del equipo Algodoneros, Alexis Sainz.
0: Allá viene el oso a tomar turno al bat por primera vez en el partido con 2 a bordo. Y esto representa peligro definitivamente para el equipo de los mazorqueros de Camargo. Y qué tremenda camada, ¿no, Alex? Lo hemos platicado muchísimo con respecto a Erick Zagarnaga, al potrillo Omar Jaramillo, a Alexis Sainz, al titán, prácticamente a todo el cuadro que está, el caballito Ulises Vaca, que brillaron en ese pentacampeonato. El año pasado no pudieron estar en la final, pero hoy arrancan de manera trepidante el torneo.
1: Sí, sobre todo eso, ¿no? Es muy temprano todavía, falta muchísimo todavía el campeonato estatal. Sin embargo, el arranque de la ofensiva del equipo de Algodoneros pues termina por sostener la esperanza, ¿no?, que tiene el equipo de regresar a lo más alto en este campeonato estatal.
0: Lanzamiento de piconazo al backstop, la pelota, avanzan los corredores a tercera y a segunda. 2 hombres en posición de anotar para la casa en este arranque de partido. Y la primera mala en la cuenta para el oso Alexis Sainz.
1: Vamos a ver con la primera desocupada, corredor en tercera y en segunda. Le van a dar la base por bola intencional aquí al oso Alexis Sainz. Allá está el umpire volteando rumbo a la caseta del equipo mazorqueros. En efecto, allá va rumbo a la inicial el oso Alexis Sainz, Joe.
0: Así es, a tomar entonces posesión de la primera almohadilla. La casa está repleta de algodón y el que viene al turno al bat se trata de el cholo mazatleco Aarón Sillas, bateando por primera ocasión. Los numeritos de Cholo los tienes, Alex.
1: Sí, batea para .412 con 7 imparables, 7 carreras producidas. Y hasta el momento le han dado un total de 2 pasaportes en lo que va de la temporada. 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
0: Buen porcentaje entonces hasta el momento de la ofensiva. Vamos a ver si acá puede hacerlo aumentar el Cholo Aarón Sillas. El lanzamiento por dentro, bajito, primera bola en la cuenta para él. La casa repleta de algodón, como ya le decíamos. Por tercera, corriendo Erick. Por segunda, Alonso. Y por primera, Alexis. Aarón en la caja de bateo y en el círculo de espera, Armando. El animal Domínguez. Si alcanza turno, Acá lo ideal para el equipo de los mazorqueros es que pudiera salir con un doble play. Sin embargo, levanta profundo el Cholo. Por el izquierdo trabaja el patrullero. Prácticamente en la franja de advertencia. Levanta el guante y captura. Pisa y corre en todas las almohadillas. Y viene anotándose la carrera número uno en las piernas de Eric Zagarnaga. Ya lo gana Delicias y deja todavía dos hombres en posición de anotar a Alex.
1: Es un fly de sacrificio aquí para el Cholo. Mazatleco Aaron Sillas hizo lo que estaba presupuestado, ¿no? Mandar la pelota a los jardines lo suficientemente profundo para que se anote la primera carrera del partido. Así que carrera producida también para el Cholo. 1-0 gana el equipo algonero. Si viene a la caja de bateo, el animal Armando Domínguez, que se presenta con 3 cuadrangulares en lo que va de la temporada.
0: A batear con hombres en posición de anotar en tercera y en segunda. Y ya conocemos el poder del animal Armando Domínguez. Lo ha puesto de manifiesto en el arranque también de esta temporada. Ha estado embaladito, engranadita la ofensiva del equipo de algodoneros de Delicias en el arranque de este campeonato 2026. Aunque, como ya lo decía Alex, esto apenas comienza. Lo importante es mantener el ritmo, el paso, terminar el rol regular y sobre todo tomar la parte de los playoffs, Alex, que si estuviera ahí el equipo de algodonero de Delicias, que es lo que todos esperamos, mantener por supuesto esa explosión a la ofensiva.
1: Y la versatilidad, ¿no?, que presenta Armando Domínguez. Yo puede jugar los jardines, está adueñado en este momento de la tercera base, pues siempre va a ser importante tener un tipo versátil a la defensiva.
0: El batazo sale de botes de frente a las paradas cortas, levanta bien el short, dispara rumbo a la inicial, ruta 63. Así cayó el tercero, se va a la baja del primer episodio, se quedaron dos suspirando en los senderos. Pero ya lo gana Delicias, una carrera por cero. Ya volvemos.
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1: Vámonos, vámonos a la apertura del segundo capítulo. 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Nos presenta la mínima tanda bateadora. Se trata de Omar Cervantes, Víctor Navarro y César Cano, cuarto, quinto y sexto, para enfrentar los lanzamientos de Jorge Franco. Adelante, Vladi, con la crónica del juego de pelota.
2: Muchas gracias, mi Alex. Aquí estamos entonces en el segundo capítulo. Ya está adelante el equipo de la tercera zona. Una carrera cero después de atacar temprano a Mario Pérez. Y ya tiene ventaja Jorge Franco. Vamos a ver si el derecho, que no se vio también en su primera aparición en este campeonato estatal la semana anterior, de hecho solamente trabajó 2 entradas con 1/3, permitiendo 7 imparables, dio una base por bolas en aquella oportunidad, Y bueno, pues hay que destacar que el ponche que le recetó a Carlos Villegas en la parte alta de este primer, más bien del primer capítulo de este juego, fue apenas el primer ponche que receta en esta temporada el derecho que ahora está enfrentando a Omar Cervantes, que se quedó bateando en el episodio anterior. Después el intento de robo de Diego Mercado, que al final se fue por la ruta 2-6-3-4. Ahí en donde lo sorprendieron y se quedó en cuenta de 3 y 2 Cervantes. Ahora tiene nueva cuenta. Cuenta pareja, por cierto, de una bola con un strike. Gracias a todos ustedes por acompañarnos en este duelo donde el equipo de los algodoneros busca seguir por la ruta de la victoria. 3 ganados y 1 perdido hasta el momento en la campaña. Mientras que el equipo de los mazorqueros tiene a la inversa solamente un triunfo, que fue en la jornada inaugural, y después 3 derrotas consecutivas. La pelota es afuera, ha perdido la zona de strike aquí por un momento Jorge Franco. 2 y nada la cuenta. Cervantes, que ya tiene 4 imparables en la campaña, que batea para 286. Y coincido con lo que dice Alex respecto a que la gran mayoría de los bateadores del equipo de la tercera zona están disparados en su porcentaje de bateo, en gran medida por el alto carreraje que han tenido. Batazo violento que se abre de foul, primer strike.
1: Son 55 carreras, Vladi.
2: Señor.
1: En prácticamente 4 partidos, y lo que va de este, ¿no? Es una ofensiva que ha estado, pero muy, muy agresiva, se pudiera decir, al inicio de la temporada. Claro que es imposible llevar ese ritmo durante los 30 partidos, sin embargo, pues es un buen arranque, ¿no? Para la gente que se encarga del bateo en este equipo de algodoneros.
2: Ayer era un reto, todo un reto para la ofensiva de algodoneros enfrentar a un profesional como Néstor Anguamea. Swing abanica, le quita velocidad acá Franco, y se está ponchando Cervantes para que caiga el primer out en este segundo episodio en su parte alta. Una pelota repleta de veneno, Alex, y Cervantes simplemente encontró la brisa.
1: Es el segundo ponche en la actuación de Jorge Luis Franco. Hay un out y viene a la caja de bateo. Se trata de Víctor Navarro, este jugador del estado de Nayarit, que es el jardín derecho del equipo mazorqueros, presentado por Mael Bordados, la tienda oficial del equipo algodoneros.
2: Sí, Navarro, que también vio actividad en el juego de anoche, entrando por Randy Delgado. Ya avanzado el juego, le ha sacudido el orden al bate Jimmy Portillo, buscando que su equipo reaccione, pero por el momento está perdiendo por la mínima diferencia 1-0. Acá está Navarro tomando su primer turno de este juego. Lanzamiento con violencia adentro. Es la primera mala para Navarro, otro de los que está viendo actividad de arranque en este juego. Es Luis Amparán, uno de los menores que tiene y presenta en su roster el equipo mazorquero. Por ejemplo, ayer me gustó lo de Luis Cuadras en la tercera base por parte de Camargo, y sin embargo hoy no está viendo actividad el ayer antesalista de esta escuadra que hoy visita el gran estadio de Licia. Sigue llegando el público. Listo el pitcher, viene para home, ¿no? Ya la porra de don Alfredo está todo lo que da apoyando a los algodoneros. Y del lado de la caseta del equipo visitante, hoy por el lado de la tercera, la porra que viene acompañando al equipo de los mazorqueros. Pide cambio de bola ahí Jorge Franco. Si necesita sacarse la espina después de lo que fue esa actuación incierta de la semana anterior. Pero bueno, a cualquiera le puede pasar una salida así. El tema con Jorge es que viene acarreando ciertos detalles desde el regional. Ya presenta, viene para home, batazo de línea al jardín izquierdo. Dice Dávalos, no, no me voy a arriesgar, acepto el imparable. Podía haber intentado ir por la pelota de cabeza, pero al final acepta el imparable. Así que llega el segundo hit para los mazorqueros y se coloca por la inicial Víctor Navarro.
1: Una buena pieza de bateo por parte de la nayarita Navarro, pero es una buena decisión por parte de Dávalos, jugando conservador, esperando el bote para que no sea más allá del hit sencillo. Tenemos corredor en primera, viene la caja de bateo César Cano, presentado por Copay Depilación Láser, porque con Copay nunca más volverás a depilarte. 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
2: Si es que muchas veces en la ansiedad de querer atrapar un batazo se te puede ir hasta el fondo del parque, y bueno, se propicia una situación complicada. Por eso dijo Dávalos, vamos a jugar así, y aunque haya corredor en los senderos, a buscar la posibilidad de una doble matanza con César Cano, que viene a tomar turno, el primera base de este equipo mazorquero, apenas bateando para 0.67. Hemos hablado de los que batean 500, 600, bueno, 0.67 para Cano, apenas un imparable en la temporada. Digo, estamos empezando también.
1: Sí, ha sido un arranque muy complicado para el juarense César Cano, este jugador que estuvo muchos años con el equipo de los Indios. Es su tercera temporada con el equipo mazorqueros. El año pasado tuvo un temporadón jugando precisamente la primera base del equipo de Camargo. Sin embargo, ha tenido un arranque complicado este año 2026.
15: Abriendo por inicial está Navarro. César Cano en uno y nada. Amagaba con ir a la intermedia Navarro. Swing, abanica, no encuentra nada César Cano. Es el strike para él.
1: Qué complicado, Vladi, cuando arranca la temporada bateando para .067, sobre todo el factor mental, ¿no? Rápido tratar de salir de ese slum.
15: Y es que pueden pasar dos cosas, mi Alex. La primera es que lo tomes con filosofía y trates de salir de la mala racha. La otra es que te desesperes. Franco, viene para home, pelota a la tierra. Evidentemente es pelota mala. Ya mis compañeros hacían alusión a quienes hoy imparten justicia en el diamante de este gran estadio Delicias. El señor Terrazas en home play como Chief Umpire. Raúl Estala, así, tal cual su apellido, por la primera base. Y Sócrates Marín, que ayer fue el Chief Umpire, hoy está del lado de la tercera, aunque ahora incrustado y montado prácticamente atrás del pitcher, ahí sobre la intermedia. Necesita tomar esa ubicación por la jugada que pueda haber en el segundo cojín. Franco presenta, viene para home, no encuentra la zona de strike. No ha sido tan constante, Franco, en el tema de encontrar el home plate. 3-1 está la cuenta. Está tratando Franco de que no se le envase otro más, y menos por la vía de la base por bola, que todavía no ha regalado en este juego. Cada pitcher utiliza su arsenal y su armamento para justamente regalar la menor cantidad de bases por bolas. De costado el pitcher. Hombre por la inicial. Gano, esperando el lanzamiento, presenta el pitcher a la esquina de adentro. No, ya se iba para la primera Cano, pero Terrazas dice, todavía se va a llenar la cuenta en 3-2.
1: Sí, le gustó al señor Francisco Terrazas, la cuenta se va a lo máximo. 3 bolas, 2 strikes con un out, poco a poco sigue llegando la gente, como ha sido una característica, Vladi. La gente aquí en Delicias llega en la segunda, tercera entrada.
15: Cierto, sí.
1: Y bueno, aquí el ganadero poco a poco ocupándose en el gran estadio de Delicias.
15: Por cierto que ya viendo la repetición, ahí le echó experiencia a Mendoza para hacer un pequeño jaloncito que al final sirvió para que Terrazas decretara el segundo. Aquí va para la primera en una revirada simplemente para sacudirse un poco el nerviosismo, Franco. Llegó de cabeza, aún así. Ahí Víctor Navarro, que en este momento representa la carrera del empate para los mazorqueros. Es temprano en este juego de pelota, segundo episodio en su parte alta. El cuadro jugando en abanico, se va el corredor, la pelota es mala, hay boleto gratis, así que van a quedar corredores en primera y segunda para Camargo.
1: El premio de la paciencia ya va a ser cercano rumbo a la inicial, corredor en segunda, corredor en primera y únicamente un out. Y el que viene a la caja de bateo es el jalisciense Diego Ramos, que es el catcher del equipo mazorqueros. Lo hace por el lado de los zurdos, presentado por Cimarrón, siempre en la cima.
15: Ya no importaba qué pasaba si Navarro llegara como llegara a la intermedia, porque ya se había decretado la cuarta pelota mala. Ojo, porque aquí Camargo tiene una buena oportunidad. Diego Ramos viene a batear. De los Ramos, de estos mazorqueros, Diego y Oscar. Oscar regularmente a veces cubriendo el jardín izquierdo. Jala aire, como ya lo hacía en comentario Joe hace rato. Pelota baja, no encuentra la zona de strike, Franco. Se le está complicando, sí coquetea, está en la zona, pero o se queda alto o se queda bajo. Y obviamente en una tendencia ya minúscula, está hacia las esquinas, dependiendo del bateador en turno, esquina exterior o interior. Franco se toma su tiempo para venir a la goma, ya presenta. Ahora sí, mordisquea la esquina exterior para bateador zurdo y ahí está el primer strike.
1: Este bateador, Diego Ramos, originario de Magdalena, Jalisco, 22 años, una de las caras nuevas que presenta el equipo mazorqueros esta temporada. Este bateador zurdo de muy buenas hechuras, que le fue muy bien en el campeonato regional por allá en la zona de Camargo.
15: Aquí en el campeonato estatal, poco a poco, apenas bateando para .111. Aquí viene con el segundo strike, Franco. Solamente un imparable en la temporada para Diego Ramos, pero aquí si logra conectar uno sería muy importante para la causa de los mazorqueros. Y el que quiere cerrar la puerta, evidentemente Jorge Franco, el cuadro jugando para la posibilidad de una doble matanza. La gran jugada amiga de todos los pitchers. Franco ya anuncia, viene para home, la pelota no. Dice el umpire con mirada de Águila. Y ahí hay que decirlo también, Terrazas ha mantenido un criterio uniforme en cuanto a su zona de strike. No se la ha complicado el señor umpire, que ayer estuvo por la primera base, don Francisco Terrazas. Qué bueno que está con nosotros, amables fanáticos, aquí a través de Algodoneros TV, Fiesta 94.5 de FM, casi sin querer queriendo, ¿no? Finalmente termina perdiendo la bola. Acá el titán Mendoza, algo le dice al umpire. Mendoza como diciendo, quiso hacer el swing o hizo contacto finalmente. Aquí está la repetición, vamos a apreciarla. Viene el lanzamiento para home, no hace contacto, esto es un wild pitch a todas luces.
1: Sí, argumentaba el catcher del equipo Algodoneros que la esférica había hecho contacto con el madero precisamente de Ramos. Sin embargo, atento, el umpire dice, no señor, la repetición le da la razón y termina por convertirse en el tercer lanzamiento malo. 3-2. La cuenta para Diego Ramos, estamos en la parte alta del segundo capítulo.
15: Y por si las dudas, llegó Huereca, ¿no? Ahí a hacer acto de presencia, pero no. Quedan corredores en segunda y en tercera. La cuenta está en lo máximo, 3-2. Para Diego Ramos. Navarro corre por tercera. Cano lo hace por la intermedia. Ya empieza a ser un poco preocupante que no encuentre la zona de strike Franco. Envío para home a la esquina de afuera. Lo petrifica. El lanzamiento deja totalmente como estatua a Ramos, que no pide explicaciones, sabe que está ponchado. Aquí está la repetición. Un bonito lanzamiento a la esquina de afuera, precioso. Y cayó un valiosísimo segundo out para el equipo de la tercera zona.
1: Es el tercer punch en la actuación de Jorge Luis Franco, como lo comentas, un importante segundo out. Y el que viene a la caja de bateo se trata de Luis Amparán, el jugador menor jardín izquierdo del equipo mazorquero. La buena noticia para la tercera zona es que hay 2 outs ya en esta parte alta del segundo.
15: Ciertamente, y qué curioso porque ha batallado con su control Franco y sin embargo lleva 3 punches. Así de curioso, así de mágico es el béisbol. Acá viene entonces Amparán, 3.75 lo que batea en la temporada. Rompe y se sale ahí justamente Franco. Algo le decía ahí justamente al titán Mendoza, tratando de ponerse de acuerdo los que conforman la batería del equipo que hoy utiliza su, vamos a llamarle, segundo uniforme. Así también sucedió la semana anterior, aunque la semana pasada fue todo de naranja prácticamente. Acá lanzamiento para home, swing, abanica, no encuentra nada Amparán. Bonito lanzamiento por parte de Franco. Y para el tercer juego de la semana, o de la jornada 1, de la primera jornada, utilizaron ese blanco como en tonos pastel, más o menos, ¿no? Que a la gente le está gustando mucho ese uniforme, que es Algodoneros. Acá viene el pitcher para home. Buen trabajo de Mendoza, metiendo ahí el cuerpo para evitar que esa pelota huyera al backstop. Y lo que invariablemente iba a permitirle a Navarro llegar sin ningún problema con la carrera del empate. Está tratando de cerrar la puerta con todos los recursos que tiene a la mano. Acá Jorge Franco. Por lo pronto en cuenta pareja, entonces tiene a Luis Amparán, que es un tipo peligroso, sí, a pesar de su juventud, de ser uno de los menores de este equipo mazorquero. Otra vez Mendoza, 0-2. Le ha salvado aquí el pellejo el titán con esa experiencia ahí a Jorge Franco. En par de oportunidades ha estado coqueteando con otro wild pitch. Ya cada pitcher abridor, por cierto, ha dado un wild pitch. También Mario Pérez lo hizo en el cierre de la primera entrada y ahora lo hace Franco en la apertura de este segundo episodio. Lo que indica, entre otras cosas, que están batallando los pitchers para encontrar el control, irse prácticamente en caballo de hacienda sobre una misma línea. Franco parecía que lo conseguía después de retirar en estricto, casi estricto orden, a pesar del imparable de Mercador. Terminó retirando en 3 el primer capítulo. La pelota se agacha y es pelota mala. El imparable en el primer inning para los mazorqueros fue de Diego Mercado, pero ya platicamos, en el intento de robo al final acabó siendo prendido en ruta de 4 números, del 2 al 6 al 3 al 4. 2 corredores en los senderos. Acá para mazorqueros, busca la esquina de afuera y le cantan el strike. Se nos pone valiente Franco llevando esto al límite en cuenta de 3 y 2.
1: Sí, 3 bolas, 2 strike, 2 out. Aquí un lanzamiento importante a pesar de tener la primera desocupada. Jorge Franco utilizando muchísimo su recta. Ha sido su base durante este partido.
15: Lo que sí es que ya son 42 lanzamientos, ¿eh? Para el derecho, que ya viene para el plato y lo perdió. Hay base por bola. Acá parán. Señoras y señores, la casa se va a llenar de más orqueros en una situación altamente comprometedora para el equipo de la tercera zona.
1: Se da cuenta el cubano Raciel Sánchez, entra tranquilo a platicar con su pitcher, a platicar con todo su infield. Una buena oportunidad, la casa llena de mazorcas y vendrá a la caja de bateo Leo Rosales, que ha estado batallando con una lesión. Este chamaco Jardín Central, que está por primera vez actuando en lo que va del fin de semana.
15: Bueno, pues en este capítulo ya son 2 bases que ha regalado el pitcher Jorge Franco. Y están en las bases ambas, Cano y ahora Amparán. Leo Rosales, que aparece en este orden al bate, pues en esto que ya hemos platicado, ¿no? Las variantes que ha buscado Jimmy Portillo para su equipo, para tratar de que reaccionen hasta el momento en la temporada. Ahí está el tema de Franco, 23 bolas con 21 strikes, más bolas que strikes, 2 de hecho más, y ya son 44 lanzamientos, y apenas esto está, mi querido Alex, en una entrada con 2/3, o sea, es muy poco todavía lo que lleva en el centro del diamante Franco.
1: Sí, poco a poco llenándose de picheo, se da cuenta el cubano Raciel Sánchez. Me imagino que la indicación es atacar más la zona de strike para evitar precisamente los pasaportes. Y bueno, aquí una buena oportunidad para Leo Rosales, que se presenta bateando para 500, únicamente tiene 4 turnos en lo que va del 2026.
15: Sí, ya conectó un imparable, y aquí como quisiera el equipo de Camargo que llegara un imparable, porque tiene la casa llena justamente la escuadra visitante. Vamos a ver cómo sale de esto Franco, con carácter, pelota a la esquina de afuera, y por lo pronto se llena de valentía para el primer strike. Entonces, Navarro corriendo por tercera, Cano por la intermedia, Amparán está por la inicial. Está rodeado Franco, pero son estos momentos en donde los pitchers suelen sacar los arrestos, el carácter y la personalidad. El derecho viene para home, batazo retorcido, ya lo montó, está en 0 bolas y 2 strikes.
1: Tiene que ser inteligente, tanto Franco como Mendoza, tiene mucho que lanzar. Algún lanzamiento alto, alguna pichó al piso, alguna recta afuera. Vamos a ver cómo trabajan aquí a Leo Rosales con la cuenta de 0 bolas y 2 strikes.
15: Ha pedido cambio de pelota acá Franco, ya lo complace el umpire principal de este juego. Y hay más dotación evidentemente de canicas para este juego de béisbol. Esto está, sí señor, emocionante. Al menos en el inicio. Ya está delante Delicias, pero Camargo quiere empatar la pizarra. Todo para trabajar de Franco, que jala aire de sus pulmones. Se impulsa otra vez el trabajo correcto de parte del titán Mendoza, para justamente evitar que esa pelota se vaya para atrás. Ha sido destacado lo de Mendoza en este capítulo. Le tiene que invitar los tacos Franco, sí o sí, a la salida, porque lo ha salvado ya en 3 oportunidades. Llama la atención ese detalle que ya observaba muy bien Joe en el amanecer, donde utiliza su guante el pitcher, que acá se impulsa, viene para home, otra vez a la tierra. Esta no de tanto peligro, pero de todas maneras Mendoza ejerce toda la experiencia del mundo para evitar que esa pelota sea de wild pitch.
1: Va a ser importante este lanzamiento, Vladdy, con 2 bolas y 2 strike. Tiene que buscar atacar la zona de strike, porque será muy peligroso ponerte en el conteo máximo.
15: Sí, claro. Más teniendo hombre por tercera y la casa llena, eso significaría ponerte en riesgo de una carrera de caballito. Lo sabe Franco, que acá viene para la goma, lanzamiento pegadísimo, casi lo golpea. Y bueno, lo llevó a lo máximo, 3 y 2, después de que lo tenía en 0 y 2.
1: Sí, la casa llena del equipo mazorqueros, 3 bolas, 2 strike, 2 out. Aquí salen los corredores con el hit and run natural. Apróchese los cinturones, que tenemos turbulencias en esta parte alta del segundo capítulo.
15: Esas turbulencias que son, Dios santo, le ponen la piel pálida a quien sea, ¿eh? Hasta los que somos morenos nos ponemos blancos. Acá está Franco, pasando por problemas, pero a ver si sale. Los corredores salen. Swing, abanica, alcanzó ahí todavía medio pellizcar y no se quedó Mendoza con la pelota. Si no hubiese sido ponche con foul tip, pero no fue el caso. Le sigue dando un ingrediente de drama a este enfrentamiento de Franco contra Rosales, que busca su segundo imparable de la temporada.
1: Son 50 lanzamientos ya, sí, mi buen Vlad, y 50 lanzamientos en la actuación de Jorge Franco.
15: De atostón la cosa, para Franco. 50 envíos a la goma. No ha completado todavía dos capítulos. Lo está amenazando Camargo, pero preserva la ventaja. El derecho se impulsa. Viene para la goma. ¡Sin abanica! ¡Se poncha! Para el tercer out, y con cuatro ponches, sí, con turbulencia, con lo que quieran, con viento cruzado, la pista mojada, pero Franco sale avante y sale del capítulo. Se queda la casa llena de Camargo, entrada y media de juego. Ganan los algodoneros, 1-0.
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15: Con todo placer llevándoles el cierre del segundo capítulo. Los últimos serán los primeros, dice la frase popular. Y acá está Iván Gándara. Después Ulises Vaca, como ya dijo Joe. Y Ramón Dávalos frente a Mario Pérez. No había ponchado a nadie en la temporada Jorge Franco. Hoy lleva 4.
1: Sí.
15: Y además, ¿en qué momento, Porque vaya que si le han estado soplando en el oído y en el cuello, pero ha salido adelante el derecho para mantener la ventaja mínima, pero al fin ventaja del equipo de la tercera zona, 1-0. Acá está Mario Pérez, el derecho, viene para home, la pelota sobre el plato, le cantan el strike.
0: Y si me apuras tantito, mi Vladi, si fuera por cuestión de hits y de amenazas, lo estaría ganando el equipo de los mazorqueros.
15: Claro. Pero hay algo muy, pero muy importante en el béisbol, y ustedes coincidirán: el bateo oportuno. El bateo oportuno es clave en cualquier equipo. Claro, dicen que el tener picheo te lleva a campeonatos. Machuconcito, lento por la primera, de frente justamente a donde está Cano, que simplemente espera a Gándara, que se va dominado con este batacito hacia el primer cojín. Cae el primer out de esta conclusión del segundo capítulo y viene Ulises Vaca a batear.
1: Sí, caballito, Ulises Vaca, que se presenta bateando para punto 400. Tiene hasta el momento un total de 4 hits en 10 turnos oficiales. presentado por HR Podmart. 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
15: Ayer me llamó mucho la atención lo que decían ustedes de los sobrenombres, ¿no? De la gran mayoría de los bateadores del equipo de algodoneros. Acuérdense ustedes, amables fanáticos que siguen la transmisión, ¿cuáles son los sobrenombres que más les han gustado en el béisbol? Ya sea en México, en grandes ligas. Y hay para tirar para arriba, como se dice por ahí. A mí me encantaba aquel mote del natural, ¿te acuerdas? De Will Clark. Un finísimo primera base que tuvieron por muchos años los Gigantes de San Francisco. Acá viene Pérez para la goma, pelota baja. ¿Ustedes se acuerdan de alguien?
1: El Expreso de Texas.
15: Ah, ¿cómo no? De Refugio, Texas. Nada más, Nolan Ryan.
1: Aquí hay un hermano de Nolan Ryan aquí en Milwaukee, nuestro buen amigo. que Eric Montoya, que tiene una recta de 99 millas por hora, vive en Vladi.
15: Imagínate, batazo que va de hit en el hueco de primera y segunda. Simplemente colocó ahí perfectamente como villarista. Vaca la pelota para colocarse por la inicial. Y aquí está un imparable más para la tropa de Armando Huereca, corredor por primera. Viene Dávalos, que qué buena cara, qué buena impresión dejó Alex después de su actuación anoche en Camargo.
1: Sí, Ramón Dávalos, que se presenta bateando para punto 500 el día de ayer, conectó dos imparables en cuatro turnos oficiales. Es el jardín izquierdo del equipo algodoneros, Ramón Dávalos. Saludos a la hermana República de Orranteño.
15: Cuarto imparable de la temporada, por cierto, para Vaca. Y ahora viene entonces uno de los tres menores de este pelotón que juega en la tercera zona, los algodoneros de Delicias. Ramón Dávalos cubriendo el jardín izquierdo. Es un tipo inteligente para defender y además no regala los turnos. Busca selectivamente la pelota correcta, el lanzamiento correcto. Acá entonces buscando su tercer imparable de la temporada. Ya tiene dos hits en el juego el equipo de los algodoneros. Así que mándenos sus comentarios. Todos los motes de grandes peloteros que ustedes se acuerden en México y por supuesto en la Gran Carpa y bueno, también en la pelota caribeña, se juega en Dominicana, en Puerto Rico, en Venezuela, en Cuba. Impresionante cantidad de sobrenombres que podríamos encontrar. Y bueno, para no irnos más lejos, el gran Fernando Valenzuela, ¿no? Con el mote del Toro, que en paz descanse. Aunque su hijo está tratando ahí con el equipo de los Tigres a nivel directivo, esquina de afuera le cantan el strike. No le ha ido muy bien, por cierto, a Fernando Valenzuela Burgos. Y pues ahí está tratando de hacer las cosas en la pelota de verano. 2-1 está el conteo para Dávalos. Espera turno Mar Jaramillo. Y como es costumbre, el señor Huereca en persona conduce el tráfico en el tercer cojín. Abriendo por inicial esta Vaca, se toma su tiempo Pérez, va al corredor para la intermedia. Y aquí está abanicando el strike, pero está llegando a la intermedia, así que hay que apuntarle robo de base a Vaca. No se pudo quedar con la pelota, esa es la realidad. Vamos a ver la repetición. Ramos no se queda con la bola, ya había partido justamente Vaca para la intermedia. Nunca llega el tiro porque no se quedó con ella el receptor.
1: Se había mandado la jugada de hit and run aquí Armando Huereca. No pudo hacer contacto con ella. Ramón Dávalos aprovecha para llegar. Ulises Vaca, que se coloca a 180 pies de la registradora.
15: Y ahora está tiro de hit. La posibilidad de una segunda carrera para el equipo de Delicias. Dávalos tiene con qué, por supuesto, sacar ese batazo. Acá lo hace, pero por el rumbo de la primera ataca rápidamente Cano, que va con Pérez. Bonita jugada a la inversa, ruta 31, pero no se impide que Vaca ahora llegue al tercer cojín. Esa es la buena para los algodoneros. La mala, ya hay dos outs.
1: Sí, al final de cuentas se convierte en uno productivo, puesto que logra avanzar a su compañero a 90 pies de la registradora. Hay dos outs y viene a la caja de bateo Omar Jaramillo, que tiene hasta el momento de uno nada en lo que va del partido. 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
15: Y se abre más rápido que deprisa otra vez el orden al bate del equipo de la tercera zona. Viene Omar Jaramillo. Y además viene por la revancha, porque se ponchó en su primera comparecencia frente a Mario Pérez. Pérez, que solamente tiene un ponche en el juego, ya cuatro en la temporada. 8 imparables para Jaramillo. Batea para 500. El picheo es adentro, la primera bola. Pues yo sigo viendo llegar muchos aficionados aquí al gran estadio de Delicias, ocupando cada vez más las butacas naranjas y negras que hay en este hermoso escenario para la práctica de la pelota. Y bien lo decía Joe, ya después de la segunda entrada, tercera entrada, La costumbre dicta, vámonos al parque de pelota. Pérez, pelota afuera, dos y nada el conteo para Jaramillo.
1: Hubo una excelente respuesta con las cortesías que otorgamos la noche de anoche aquí en Algoneros TV. Lamentablemente, pues, no se pudo dar a toda la gente que se comunicó. Pero bueno, una gran respuesta por parte de usted, nuestro auditorio aquí a través de Algoneros TV.
15: Lo cual, por supuesto, agradecemos infinitamente.

0: Millo, que tiene que decirle a su compañero que venga a la registradora. Y esto está 2-0.
1: Imparable, par de lanzamientos descontrolados aquí. Se anota la segunda carrera. Debe ser frustrante para el equipo de Camargo. Después de que tuvo la casa llena, no pudo aprovechar. Aquí recibe ya la segunda carrera en contra.
0: Y vaya, es el segundo wild pitch que lanza en este juego Mario Pérez. Otro que está pasando por problemas. Ya llegó a 32 lanzamientos. Nada que ver todavía con los 50 que ya lanzó Franco a la goma en este partido. Pelota adentro, lo perdió. Nueva base por bolas. Acá está llegando el boleto gratis, el segundo para, y que regala el día de hoy Pérez. Va para la primera entonces Jaramillo. Y esto nos permitirá, mi querido Alex, ver a Eric Zagarnaga.
1: Eric Zagarnaga, el parador en corto del equipo algodonero, es presentado por Mael Bordados, la tienda oficial del equipo de la tercera zona. 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
0: Ya son 56 carreras de los algodoneros, con la que acaba de timbrar Ulises Baca. En el primer juego 13, en el segundo 11, en el tercero 16, en el cuarto 14, y ahora ya llevan 2. Pian pianito, hoy no se ve tan enfurecida esta ofensiva de los algodoneros, pero están haciendo carreras. Y se ha combinado con que de alguna forma ha salido de los problemas Jorge Franco. Y por eso tenemos la pizarra de 2-0. Zagarnaga está estacionado ahora mismo en 526 de bateo, con 10 imparables. Uno de ellos extra base, un doblete, todavía sin cuadrangular, con 5 carreras impulsadas. Batazo de foul para atrás. Ha sido de los que ha participado. Y es que los enumeras, es Zagarnaga, es por supuesto el Oso, es Aroncillas, es Armando Domínguez, es Ulises Baca. Y los que me digas, todos de alguna manera ponen su granito de arena con esta ofensiva poderosa que está enseñando, al menos en el arranque de la temporada, el equipo de los algodoneros. No cesa el apoyo aquí en el gran estadio Delicias. Picheo para home, no. Algo que es una constante y es un común denominador, Alex, en este juego, en lo que llevamos, es los dos, Franco y Pérez, ¿cómo batallan para encontrar la zona de strike?
1: Sí, se han puesto constantemente abajo en la cuenta contra los bateadores y hasta cierto punto lo han estado pagando por la gran cantidad de picheos. Fíjate, aquí ya Pérez acercándose a los 40 lanzamientos.
0: Ándele, a 4 de hecho, de los 40. Se lo toma con calma, va para la primera Mario Pérez. No olvide que mañana la tercera zona se mueve a Parral para enfrentar al equipo de Mineros, que ayer le pegó, por cierto, a los Dorados de Chihuahua. Ese juego va a ser a las 19:30, minutos antes de las 19:30, por ahí de 19:20. Estaremos arrancando con todos ustedes el duelo mañana, el tercero de esta segunda jornada. Ahora sí, pelota sobre el plato. Le están cantando el strike. Esto nos lleva al conteo, que es parejo de 2-2. Está por la primera Omar Jaramillo. Sí, hoy no ha sido esa exhibición ofensiva de algodoneros, pero traer carreras te permite estar en ventaja. Pide tiempo acá Eric Zagarnaga, que por cierto ya tiene infield hit en este juego. Si hay chance, vendría a batear el titán Alonso Mendoza, que muchos aficionados siguen diciendo ha arrancado lento, queremos verlo encendido. Y pues Mendoza está haciendo todo lo humanamente posible por estar a la par de sus compañeros. Nueva revirada de Mario Pérez.
1: Hay algunos resultados parciales por allá en Jiménez. El equipo de los Indios de Juárez, 1-0, vence a los Rojos en la parte baja del tercer capítulo. En Parral, 2-2, los Dorados y los Mineros. En Cuauhtémoc, Manzaneros, 4, el equipo de los Venados, 2. Y bueno, aquí ganando el equipo de los Algodoneros de Delicias.
0: Se están dando con tubo Dorados y el equipo de Mineros. Uy, cerca de la cabeza, se tiene que agachar incluso Zagarnaga. La cuenta va a lo máximo, 3-2. Estuvo a nada de hacer contacto. Ya, de hecho, ya golpeó a un algodonero Mario Pérez. Fue al titán justamente, que está esperando turno por el equipo de casa, ahí en el círculo de espera. Le ha regalado bases por bola

0: a Jaramillo y esa por golpe al Titán Mendoza. No quiere una tercera Mario Pérez, tampoco los mazorqueros. Se impulsa el pitcher, viene para home, batazo lento, lento por tercera, ataca Mendoza, tira primera, chulada de jugada defensiva por parte de Camargo. Out en la inicial por la ruta 53. Se acaba el episodio, se fueron, señoras y señores, dos entradas completas, una carrerita más para los algodoneros, que está al comando del juego. 2-0.
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0: principio del fin del primer tercio de juego, amables fanáticos, aquí en el gran estadio Delicias. Viene a tomar turno el equipo visitante, los Mazorqueros de Camargo. Se abre por segunda ocasión la batería. Jonathan Mendoza, después Diego Mercado y Carlos Villegas. Y nosotros escuchamos al poeta de la pelota. Adelante, mi Joe.
1: Gracias, mi tremendo Vladi Pozo. Vámonos entonces. Parte alta del tercer capítulo, como bien lo mencionas. Ahí está Jorge Franco en la lomita para el equipo de Algodonero de Delicias todavía. Se ha metido en complicaciones, sobre todo en la anterior entrada. Batalló un poquitito, pero logró salir del atolladero. Con chocolate, con ponche, le puso fin a la entrada después de haber trabajado contra seis elementos. Incluso cuando en la primera entrada trabajó contra tres únicamente, así es que ha enfrentado a nueve en lo que va del partido. Y vamos a ver entonces en este arranque del tercer capítulo qué sigue haciendo Jorge Franco, el pitcher derecho por parte del equipo de la tercera zona. Enfrentarse al primero en el orden por segunda vez en el partido, Jonathan Mendoza. Fue retirado por la vía 43 en su primer turno, ahora choca profundo, pero en terreno de foul por el lado del jardín derecho. Es el primer strike en la cuenta para el primero en el orden. 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Ahí está entonces Jonathan Mendoza, que hasta el momento batea para punto 294 con 5 indiscutibles. Y una carrera producida en lo que va de este campeonato estatal 2026. De piconazo la pichada para él. La cuenta pareja, una bola y un strike. Ahí está el equipo de los Mazorqueros de Camargo. Dejó la casa llena en la anterior entrada, como se lo platicaba. En la oportunidad más interesante que ha tenido apenas en este arranque del partido, en las dos entradas anteriores. Vamos a ver esta tercera. ¿Qué le da al equipo de blanco esta tarde? Por lo pronto Jorge Franco, que hay que decirlo, Vladi, ha estado batallando poco a poquito. Sin embargo, logró fajarse para, por la vía del chocolate, salir del atolladero la segunda entrada. Y acá tiene de nueva cuenta oportunidad para enderezar el rumbo totalmente.
0: Pero se ha convertido en Houdini, ¿eh? Se ha escapado. Sí. Ha buscado la forma de hacerle al escapista el derecho, sí. Pero fíjate en el caso de Camargo, independientemente a cómo se va desarrollando el juego. Imagínate que Camargo al final termine perdiendo. ¿Cómo le harían falta esos bateadores, corredores que no llegaron a home por la falta del bateo oportuno?
1: En este ambiente peloteril dicen que las carreras que no hagas te las van a hacer. Y por lo pronto ya le hicieron una más al equipo de los Mazorqueros en la baja de segundo rollo. Lanzamiento malo, la segunda pichada fuera de la zona de strike para Jonathan Mendoza. Y el conteo está en 2 y 2 ahora. Dos bolas, dos strike. El arranque de este tercer capítulo, bateando la visita. Ya desaprovecharon, como se lo digo claramente, la anterior entrada para anotar carrera, pero estarán buscando ponerse en la pizarra. Listo, Franco, suelta rumbo al plato de piconazo la pichada. 3 y 2 ahora, el conteo a lo máximo. 55 lanzamientos de Jorge Franco en lo que va, perdón, 56 ya del partido. Es mucho para estar apenas trabajando en la tercera entrada. Vamos a ver si puede ajustar, si puede meterse a la zona de strike y terminar por hacer su trabajo más efectivo. Ya lo veremos, 3 y 2 la cuenta. Ya suelta rumbo a home, la pichada de piconazo lo perdió. Cuarta pelota mala para Jonathan Mendoza. A correr de gorrita café por la inicial, Vladi.
0: Sí, señor, ahí está entonces un nuevo boleto gratis. Yo creo que evidentemente los objetivos, cada entrada, cada inning para Franco serán encontrar control. No lo ha tenido en lo que llevamos de juego. Aún así se las ha ingeniado, como ya hemos dicho, para que no le haga daño esta ofensiva del equipo de Camargo. Ya le dio base por bola hoy a Cano, también a Amparán, y ahora una más a Mendoza, que está por la primera. Diego Mercado viene a batear.
1: Ahí está Diego, que en su anterior turno conectó sencillo al jardín central, pisó la inicial, trató de ir rumbo a la intermedia, pero lo pusieron fuera en tira y tira para concretar el tercer mate del primer episodio. Ahora abanicando con ganas el primer strike, un lanzamiento a la esquina de afuera, fue por ella, pero no la encontró Mercado, únicamente el primer strike en la cuenta. Ahí está Franco trabajando de costado en la lomita, poniéndose de acuerdo con Alonso Mendoza. Hicieron batería en la jornada 1, repiten en esta jornada 2. Lanza Franco, abanicando con ganas el segundo, rapidito, más rápido lo que se lo platico. Ya tiene 2 en contra Diego Mercado. una pichada bajita. Se fue con ella a Mercado y lo tienen contra la pared. De nuevo se lista Franco en la lomita. Checa el corredor de rojo de la inicial. Inicia su movimiento, suelta rumba home de piconazo la pichada. Ahora buena vista, por fin para Diego Mercado, y es la primera bola en la cuenta.
0: Y otra vez el Titán Mendoza haciendo la chamba ahí en home, porque ya son varias, que ha tenido que actuar, emplearse a fondo para evitar que esa pelota pase y avance el corredor que esté en alguna de las colchonetas, ¿sí? Esta batería que se entiende y suele pasar, ¿no? Hablaba Alex del tema de la posibilidad de un descanso para Sainz, pero hay a veces ciertos compañeros que se entienden mejor, y por eso esta batería que está para algodoneros.
1: Batería entre Alonso y Jorge. Lanzamiento al piso. La segunda mala en la cuenta. 2-2 ahora en la pizarra. El conteo para Diego Mercado. Se entienden bien. Y seguramente con el paso de las jornadas será mejor. Acá lo interesante es que, como bien lo decías hace ratito, Ladi, agarre ritmo, Jorge Franco. Tome ese ritmo que nos tenía acostumbrados a verlo en el año anterior. Sabemos, nunca un año es igual al otro, mucho menos un partido al otro, por supuesto. Pero de que hay calidad en este muchacho, la hay. Y esperemos que la confianza poco a poco pueda hacer que esa calidad regrese y se ponga de manifiesto. Sale corredor rumbo a segunda, viene el disparo, barrido. Con los pies por delante, se va a quedar a salvo Jonathan Mendoza, corredor en posición de anotar para la visita a Vladi.
0: Sí, con mucha decisión, da un excelente brinco a la intermedia, y aunque el tiro de Mendoza llevaba cierta velocidad, ahí se desliza perfectamente, pone el spike Mendoza en la base, y no ayudó mucho que el lanzamiento fue lento de parte de Franco, y por eso se roba la intermedia Mendoza, que bien lo decías, está a la mitad del camino.
1: A 180 pies de la registradora, la potencial carrera número uno para el equipo visitante. Ya veremos. La cuenta para el bateador está en lo máximo. 3 bolas, 2 strikes. Diego Mercado, que es de los que mejor porcentaje muestran a la ofensiva por parte del equipo de Mazorqueros hasta el momento, para .462 bateando. Acá choca la pelota de foul por el lado de dugout de primera base. Y la cuenta igualita, 3-2. Cuenta de puños cerrados. Si fueran los de Morenazo de Fuego y buen amigo mío Carlitos Medina de Meoqui, sería de puños morados. Zafo, diría Carlitos, y sin raspar muebles. 3-2 entonces la cuenta. Abriendo corredor, como usted puede apreciarlo en pantalla, a par de metros de la almohadilla de la intermedia. No hay out en la pizarra, el arranque del tercer capítulo, y de nueva cuenta el ataque el equipo de Mazorqueros. A tratar de rayar la pizarra, ya lo veremos. Listo Franco. Voltea a ver al corredor de segunda, pero ya viene rumbo al plato, encimada, la pichada, lo perdió. Cuarta pelota mala, segundo pasaporte en esta apertura del tercer rollo, y dos hombres en los senderos.
0: 4 bases por bolas en total para Franco, que junto con el tema de la cantidad de lanzamientos, creo que ya pasa por la cabeza una serie de cosas para Armando Huereca. Vamos a ver finalmente qué decide. Evidentemente ni siquiera van a platicar con él. Todavía sienten que no es el momento. Hay una ventaja, bien que mal, de 2-0 por el equipo de algodoneros, mi querido Joe. Pero esta es una situación bastante peligrosa. No hay auto en la pizarra. Viene Villegas, que aunque sí se ponchó en su primera aparición, aquí encuentra una mesa servida para que busque reaccionar el equipo visitante.
1: Se fajó en la anterior entrada, porque no volverá a fajarse de nuevo en esta tercera, ya lo veremos. A enfrentarse ahora a Carlos Villegas. Rompe el contacto con la placa. Había movimiento por parte de Erick Zagarnaga, el parador en corto, ante un posible toque de pelota, que en el movimiento natural del tercera base hacia adelante en busca de la esférica vendría Erick a cerrar entonces la almohadilla de tercera, pero no pasó absolutamente nada. Ya se regresa el paracorto a su posición, y de nueva cuenta también Jorge a pisar la placa en la lomita. Ya se acomoda de costado, suelta rumbo a home, encimada la pichada para el bateador, la primera bola en la cuenta para Villegas. A la altura del pecho esa esférica, que pasó muy untada, acá la vemos en la repetición para Carlos Villegas. Más que nada, cerca del codo izquierdo. Alcanzó a quitarse con el mismo vuelo de el giro que dio para evitar el contacto con la esférica. Salió corriendo rumbo a tercera. Ya regresó a la caja de bate. Y es la primera bola en la cuenta para él. Batea bien también Carlos Villegas, ¿eh? Hasta el momento para .444. 4 sencillos, un doble, un cuadrangular y 6 carreras producidas para este muchacho, de lo mejor que tiene la ofensiva del equipo de Mazorqueros. Acá, con una oportunidad interesantísima, tiene 2 hombres en los senderos, pero va a venir la conferencia de Raciel Sánchez con Jorge Franco Vlade.
0: Fíjate, Joe, que me llamó la atención primero que empezó a establecerse un diálogo entre Franco y Domínguez, como que no se ponían de acuerdo, finalmente empezaron las señales. Después es el propio Sillas que también empieza a dialogar con el pitcher hasta que de plano se arma la conferencia en la cumbre, pero fueron los de tercera y primera los que empezaron a platicar con su pitcher. Es notorio que no está del todo cómodo y ahora mismo con hombres en primera y segunda, pero bueno, también lo dices muy certeramente, ya encontró la manera de salir en los 2 primeros capítulos. Finalmente tiene corazón este pitcher y lo va a intentar, aún con que no está controlado el día de hoy.
1: Por lo pronto termina la plática del coach de pitcheo, Raciel Sánchez, ya se retira rumbo al dugout, se queda pues en la lomita Jorge Franco, y en el calentadero sale pitcher derecho Pablo Cortés a soltar el brazo por parte del equipo de la tercera zona, ante lo que pudiera ser una dificultad mayor para el pitcher inicialista de Algodoneros de Delicias. Ya lo veremos. Por lo pronto, hombre peligroso con el bate en la caja de bateo, Carlos Villegas, como ya se lo decía, se para ahí, la cuenta para él está en una bola sin strike, y con 2 de sus compañeros en los senderos y sin out, a tratar de hacerlos correr, ya lo veremos. Listo Franco, toma aire profundo, suelta rumbo al plato, la pichada encimada de nueva cuenta, la segunda mala, un lanzamiento similar al anterior. En 2 y nada el conteo para Villegas. Es que batallando Jorge Franco. Los 2 hombres que tiene por los senderos están ahí con pasaporte. Y acá está abajo totalmente en la cuenta contra Villegas. En 2 bolas sin strike. Mejorando la entrada en este parque de pelota. A la altura del tercer rollo y esperemos que sea mejor todavía. Aunque por lo general acostumbra a la gente a dejar de entrar en estas instancias del partido a este parque de pelota, pero ya veremos. Por lo pronto, el cintarazo a la esquina de afuera, le gustó el umpire. Ya se puso en la cuenta Franco, 2 bolas y 1 strike. Atento a lo que pide su receptor Jorge Franco, que ha batallado en lo que lo hemos visto por aquí con el equipo del Algodonero de Delicias, con el tema de las ampollas en sus dedos. Muy muy seguramente con la rosca que luego suelen meter los pitchers, los serpentineros, rumbo al plato cuando vienen con sus lanzamientos. No es el caso hasta el momento para Jorge Franco en este partido, pero es algo recurrente en él. Y ahora que ya ha conseguido muchísimos lanzamientos, 70 para ser exactos hasta lo que va del partido, pues pudiera presentarse esto tal vez no muy tarde en el partido. Ahora ya le emparejó la cuenta a Carlos Villegas y lo tiene en cuenta de 2-2. Listo Franco de nuevo, poniéndose de acuerdo con Alonso Mendoza. Momento importante del partido, tanto para el pitcher como para la gente de Mazorqueros. Suelta Franco a la esquina de afuera, abierta, bajita la pichada. De nuevo el conteo a lo máximo, 3 bolas, 2 strike.
0: Mira, en este tipo de momentos es cuando tienes que sacar el carácter. Y me queda claro que Franco lo tiene. Ahorita mismo se molesta consigo mismo por esta tercera pelota mala, y a veces eso, lejos de ser perjudicial, puede ser un aliento para que saques el carácter en un momento complicado.
1: Por supuesto que sí. Y vamos a ver si acá Franco puede terminar por dominar a Villegas. Sabe que hay que tirarle con mucho cuidado aparte. Suelta Franco, le tira a Villegas, levanta la pelota con dirección al jardín central. En el cielo la esférica, y está el potrillo debajo de ella. Le mete el guante y captura, pisa y corre rumbo a tercera, ya viene el tiro, barrido con los pies por delante. Corredor también hasta la intermedia, 2 hombres en posición de anotar. Nos reímos un poquitito por acá del espectáculo que es también el Jimmy Portillo en el cajón de coach de tercera base, que para hacerle más claro a su corredor que tenía que llegar barrido, de pecho se tiró al piso.
0: A nivel subterráneo prácticamente, como un submarino estaba ahí viendo cómo llegaba el corredor Mendoza a la antesala. Para que nos demos cuenta de la magnitud, ahí está, la toma perfectamente de donde Portillo está en esta posición bastante curiosa. Para dimensionar este out que acaba de caer, puede ser ese momento de ya dejar el descontrol y empezar a encontrar un mejor ritmo. No había out en la pizarra, corredores en primera y en segunda. Sí, avanzan los corredores, pero ya tienes un tercio finalmente.
1: Y me llama la atención, Vlade, que que acá Jorge Franco vuelve a hacerle señas al umpire, como lo hizo en la entrada anterior, pues vamos a ver de qué se trata, ¿no? Pero tiene que estar concentrado en la lomita. Y por lo pronto va a enfrentar a Cervantes por el lado de los zurdos. Aquí lo hace abanicar, le cantan el primer strike entonces a Cervantes. Es el cuarto tolete del equipo de los mazorqueros de Camargo. Por algo está en esa posición. Ya lo ponchó en su anterior turno. Es uno de los cuatro chocolates que ha recetado la serpentina de Jorge Franco. Así es que sabe más o menos dónde le duele a Omar Cervantes. Y va a tratar de repetir lo hecho en el turno anterior, sobre todo para seguir manteniendo esos corredores en posición de anotar donde mismo. Lanza Franco. Swing. Arrepentido, el que no se arrepiente es el umpire. Sacó su brazo derecho, jaló el gatillo y rápido lo puso contra las cuerdas. Ya lo tienen, 0-2. Así es que te decía, sabiendo dónde le duele, probablemente pudiera tener mayor probabilidad de éxito contra Cervantes Franco.
0: Como dicen por ahí, Joe, ahí está el pan, ¿no? Si ya te diste sí, cuenta dónde está precisamente la parte débil del bateador, ahí atácalo, y está haciendo lo correcto en este momento Franco.
1: Y por lo pronto está al frente en la cuenta, 0-2. Ahora, esto es un juego y no se juega solo. También Omar Cervantes tendrá que hacer el ajuste si es que quiere ganarle el duelo al serpentinero, que ya se alista y suelta rumbo a home. Bonita la pichada, pero se queda ligeramente alta. Buscaba la esquina de adentro, no la concede el umpire. Y es la primera mala en la cuenta, 1-2 ahora. Abriendo por tercera Jonathan Mendoza, por segunda Diego Mercado. Hay un out en la pizarra. Bateando el cuarto en el orden. Es buena la tanda para el equipo visitante para tratar de aprovecharla y ponerse en el marcador. Ya lo veremos. Por lo pronto Franco está muy atento en la lomita a lo que pide su receptor, tomando bastante tiempo. Ahora toma aire y ya inicia su movimiento rumbo a home. El disparo viene rumbo al plato de piconazo. La pichada trabaja bien Alonso Mendoza. Termina por meterle el pecho a la esférica. Queda a 3-4 pasitos hacia su costado izquierdo. Evita que se muevan los corredores. Y esto se pone 2-2, Vladi.
0: Y esta es una película que ya vi varias veces, ¿no? Alonso, el Titán Mendoza, salvando a Franco. Y aquí otra vez, y aquí en una exigencia mayúscula, porque es tan fuerte el piconazo que no queda ahí mismo enfrente del receptor. Le quedó a unos metritos, como bien dice Joe, hacia la izquierda. Pero como tenía de frente al corredor, jamás iba a decidirse Mendoza para venir a la registradora.
1: Así es, y por lo pronto la cuenta en 2-2. Listo Franco. Suelta rumbo al plato, de nueva cuenta la pichada bajita. 3-2, otra vez el conteo a lo máximo. Esto es lo que tiene precisamente en la cantidad de lanzamientos a Jorge Franco, con un número mayúsculo, ¿eh?
0: Sí, pero mira, vamos a suponer que termina perdiéndolo, ¿no? Eventualmente, para que se llene otra vez la casa de mazorqueros. No sería tan mala noticia, o no sería tan mal negocio para Franco, porque buscarías una eventual doble matanza.
1: Así es, vamos a ver entonces qué sucede. Por lo pronto ya está listo de nuevo en la lomita el pitcher. Inicia su movimiento rumbo a home. El batazo se va de hit al jardín central. Allá la levanta el potrillo, viene una carrera. Mandan corredor de tercera rumbo al plato, viene el disparo. Barrido con los pies por delante. Anota la segunda el equipo de los mazorqueros. Juego nuevo en esta parte alta del tercer capítulo. Cortesía del batazo de Omar Cervantes. Ya emparejaron las cosas los de la visita.
0: Aquí está la repetición. Va al centro y ahí le revienta la pelota Cervantes al jardín central. Hace un gran tiro de todas formas Jaramillo. Estuvo a punto de poner out en la registradora al corredor, a Diego Mercado, pero finalmente llegó un tantito tarde el tiro y por eso ya no pueden poner out al hombre que termina empatando la pizarra. Juego nuevo muy temprano, mi Joe. Esto está 2-2.
1: 2-2 el partido. Ya respondieron los mazorqueros. Hay juego en este parque de pelota, Contrario a lo que vimos la noche de ayer, el último de la jornada 1, que en donde el equipo de algodoneros dominó prácticamente todo el trámite, acá están parejas las cosas. Elevado rumbo al jardín central de Víctor Navarro, trabaja bien el potrillo, le mete el guante, captura y con fly al 8 cayó el segundo, Vladi.
0: Sí, ahí va poco a poco saliendo, aunque ya le hicieron daño, ¿no? La serpentina de Franco había cerrado la puerta en los episodios anteriores, pero ahora es imparable, le dolió de manera tremenda al derecho que acepta entonces este par de carreras. Todavía hay un hombre por la inicial, se va dominado Navarro con el elevadote, y viene Cano, que está batallando también con el tema de poner la pelota en juego para estos mazorqueros.
1: Y con corredor por primera, tomar turno por segunda vez en el partido. Fue pasaporteado en la primera oportunidad de la ofensiva para él. Lanza Franco, la pichada abierta, primera bola en la cuenta. Se reporta mi buen amigo Leonel Omar Porras, umpire de categoría también. Dice, el pitcher le indicaba al umpire que va de frente y no puede revirar a ninguna base en esos movimientos que decíamos de Jorge Franco hace ratito. O sea, que está de lado, pero no puede revirar Jorge Franco. Así es que gracias, mi tremendo Leo, gracias por estar en sintonía, ¿eh? Y sí, lo veíamos manotear hace ratito. Ahí está entonces, con referencia a eso, porque también contestaba el umpire de la misma manera la señal por parte de Jorge Franco. Así es que puestos de acuerdo totalmente. Una bola sin strike, la cuenta para el bateador. Allá lanza Franco rumbo al plato. Un batazo arrepentido, rumbo a tercera base, la toma bien el animal Armando Domínguez. Dispara a la intermedia por la vía 54. Cayó el tercero, force out en la intermedia, y así se va la baja del tercer, perdón, la alta del tercer capítulo. El equipo visitante, los mazorqueros, ya se pusieron en la pizarra en par de ocasiones, lograron rayarla, y el juego está parejito, 2-2, en 2.5 de juego.
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1: Gracias, Vlad. Y ahí está el Titán en la caja de bateo. En cuenta de una bola y un strike. En su anterior turno fue golpeado Alonso Mendoza, se puso a correr por la inicial, llegó a pisar la almohadilla de tercera, pero ya no pudo salir de ahí, eso en la mismísima primera entrada. Ahora, un roletazo de frente a las paradas cortas, levanta el short, dispara rumbo a la inicial, ruta 63. Retirado el Titán para que caiga el primero de esta baja del tercer rollo.
0: Y cómo ha cambiado un poco el contexto del juego, ¿no? Porque Franco, ya sabemos, ha batallado con su control y también ha batallado Mario Pérez, pero ahora parece que ese tema de que ha empatado la pizarra mazorqueros lo motiva y al menos arranca muy bien esta conclusión del tercer capítulo.
1: Cierta tranquilidad para el búho Mario Pérez al ver reaccionar a la ofensiva de su equipo. Y como bien lo dice, se retira un hombre importante como el Titán Alonso Mendoza, pero no se acaba el peligro, viene otro peligrosísimo como lo es el oso Alexis Sáenz, tomando turno por segunda ocasión en el partido. En su anterior turno, cuando vino a batear el oso Alexis Sáenz, vino un wild pitch, se movieron los corredores de segunda rumbo a tercera, de primera rumbo a segunda, se quedó la primera desocupada e inmediatamente le dieron la base por bola intencional al oso. Ahora hay que tirarle con pincitas, pero hay que tirarle.
0: No, claro, y te enfrentas a un tipo que está bateando, digo, descomunalmente, 6.47 además, 11 imparables, 2 ellos han sido dobletes, 3 para la calle, 10 producciones, o sea, tienes que enfrentarlo.
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1: 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Muchísimas gracias. Estamos en la parte baja del tercer capítulo. Nada para nadie, el partido igual que como comenzamos, empatado, pero ahora a dos carreras por bando. Lanzamiento para Cholo, el batazo de botes por segunda, el primer bote. La toma bien el camarero, dispara rumbo a la inicial y retiran a Cholo Aroncillas por la vía 43 para que caiga el tercero. Tres vinieron, tres se fueron. ¡Qué paso tan chévere! Así se va la ofensiva del equipo de casa. Y después de tres entradas completas, la pizarra de Casino Plaza nos dice 2x2 más orquero de algodoneros.
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0: Escalón de nuestro juego a 9 episodios. Aquí viene en turno al bate el equipo de Mazorqueros con los de abajo: Ramos séptimo, Amparan octavo, Rosales noveno, y la crónica y la emoción de Alex Hernández. Adelante, mi Alex.
18: Sí, vámonos a la parte alta del cuarto capítulo, presentado por Gordita Lili. 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Jorge Franco se mantiene en la loma de los disparos, viene por su lanzamiento número 83 en lo que va de su actuación. El de Hermosillo, Sonora, Jorge Luis Franco ya se balancea, viene con su ofrecimiento a la esquina de afuera. Como ha sido una constante, como ha sido una tendencia, se pone abajo en la cuenta aquí con dos bolas sin strike. Diego Mercado, que tiene hasta el momento ponche de uno nada en lo que va del partido. Es Diego Ramos, el jalisciense de Magdalena, Jalisco. Este Diego Ramos, que es el receptor del equipo Mazorqueros. Ya se prepara Franco, dice que sí a lo que le pide su catcher. Se pone de acuerdo con su receptor, sale un elevado, la esférica la busca Ramón Dávalos. Vamos a ver, el jugador menor, a final de cuentas, no puede quedarse con ella. A pesar del esfuerzo, Vladi, que hizo Ramoncito Dávalos por allá en el jardín izquierdo, ese batazo muy retorcido, conectado por Diego Ramos.
0: Se le aplaude de todas maneras, Alex, ¿no? Que vaya de esa manera persiguiendo la pelota aquí, uno de los menores de este equipo de Algodoneros. No, no, no se rindió, buscó, pero al final no termina quedándose con la pelota y el conteo está en 2-1.
18: Dos bolas con un strike, la cuenta aquí para Diego Ramos, la defensiva del equipo Algodoneros. El catcher es Alonso Mendoza, en la primera Aroncillas, en la segunda Minigato, el animal Armando Domínguez juega la tercera base, Zagarnaga en las paradas cortas. Hay un batazo a terrenos del jardín central, la pelota pica en terreno de gira rápidamente, el potrillo la regresa al cuadro. Es un imparable por parte de Diego Ramos, que nos regala una excelente pieza de bateo.
0: Ahí está el primer imparable para el receptor de este equipo de Camargo. Se pone por la inicial, no hay auto en la pizarra, recordando que en el capítulo anterior ya le hicieron daño a Franco, producto también del tema de las bases por bolas. Y acá viene Amparán, que busca su primer turno oficial en la noche, recibió boleto gratis en el segundo acto.
18: Luis Amparán, presentado por Cimarrón, siempre en la cima. 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El izquierdo lo juega Ramón Dávalos, en el central Omar Jaramillo, y en el derecho Caballito Ulises Vaca. Es como está jugando a la defensiva el equipo Algodoneros de Delicia, los dirigidos por el señor Armando Huereca. Se está cuadrando para tocar aquí Luis Amparán, un toque por primera base, la toma Cholo, allá va el tiro a segunda, quieto, dice el umpire. Argumenta por allá el señor Sócrates Marín, que se despegó a final de cuentas Zagarnaga, quieto en la segunda y se mantienen con vida, corredores en segunda y en primera, Vladi.
0: La decisión me parece que es la correcta de Sillas, daba tiempo de ir a la intermedia, pero aquí vamos a verlo a detalle en la repetición. Va Sillas, ahí tiene la bola, pues prácticamente va trotando y aquí, sí, tiene toda la razón el umpire, se despega Zagarnaga y por eso Ramos llega a salvo a la intermedia. Se complica el panorama, hombres en primera y segunda, no hay out.
18: Me da la impresión que viene de nueva cuenta el toque de bola. El béisbol chiquito de Jaime Portillo en este momento, en la parte alta del cuarto capítulo. Viene Leo Rosales a la caja de bateo. Ya se prepara Franco. Viene con su ofrecimiento, un toque prácticamente directo al pitcher. Juega conservador aquí Franco, el tiro a la inicial, así que funciona a la perfección. El toque de sacrificio, tenemos corredores en tercera y en segunda.
0: Correcto, pues acá está este béisbol que algunos llaman el béisbol pequeño. Yo no me gusta ese término mucho. Es el béisbol de detalle. Pero también se acepta que mucha gente le diga así, el béisbol pequeño. Lo que es cierto es que aquí está jugando con el score, me parece, Jimmy Portillo. Se da la situación del despegue del spike en la colchoneta de Zagarnaga. Bien, hombres en primera y segunda, no hay out. Y este es el béisbol que también nos enseña que de poco en poco puedes hacer carreras. A veces los equipos se olvidan, y hablo del béisbol en general, de tocar la bola con hombres en primera y segunda. Ese es el béisbol de antaño, el béisbol que nos gusta, mi querido Alex.
18: Sí, definitivamente, ¿no? Y aprovechando también Portillo, que estaba en la parte baja de la alineación del equipo de los Mazorqueros. Aquí tenemos en la caja de bateo a Jonathan Mendoza, hasta el momento de uno nada con pasaporte, tiene carrera anotada en su anterior turno. Este Jonathan Mendoza, Pablo Cortés por allá calentando en el bullpen del equipo Algodoneros. Pudiéramos estar viendo los últimos momentos ya en la actuación de Jorge Franco en esta parte alta del cuarto capítulo. Corredor en tercera, corredor en segunda, hay un out en la pizarra, se prepara el pitcher. De lado en el montículo, Franco se pone de acuerdo con Mendoza, jugando adentro el infield del equipo Algodoneros. Viene el pitcher con su ofrecimiento ligeramente alto, dos bolas, no hay strike. La cuenta aquí para Jonathan Mendoza. 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HR Ponmart, presente en nuestra transmisión, ¿no? Dos bolas, no hay strike. La cuenta para Jonathan Mendoza, el tercera base del equipo Mazorqueros, originario del estado de Sonora. Precisamente otro de Sonora aquí, el pitcher Jorge Franco. Ya se prepara, viene con su ofrecimiento, un batazo que parte el diamante en dos. La pelota se va de hit al jardín central, viene una carrera. Van a parar corredor por allá en la tercera base, así que imparable de Jonathan Mendoza, se pone al frente el equipo Mazorqueros de Camargo.
0: Mira, lo que le había faltado a Mazorqueros en los juegos Los dos primeros juegos ante el equipo de Algodoneros, hoy lo está teniendo, el bateo oportuno. Hace rato con el imparable de Cervantes y ahora mismo con este de Jonathan Mendoza, que está trayendo dos carreras más para la visita, que está adelante 4-2.
18: Fue una nada más, Mibla, ya para parar un corredor por allá en la tercera.
0: Sí, sí, sí, 3-2.
18: 3-2 se modifica la pizarra, entra el señor Armando Huereca. Se le ha terminado la paciencia, va a jalar por nuevo pitcher, cambio de lanzador, corte y volvemos. Estamos en el gran estadio Delicias.
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0: De vuelta con ustedes, amigos fanáticos. Pablo Cortés, nuevo pitcher que va a traer al centro del diamante. Armando Huereca viene a su segundo juego de la temporada. Pablo Cortés, que tiene dos entradas completas de trabajo, ha permitido un imparable. No le han hecho carrera hasta el momento. Tres bases por bolas, tres abanicados, y viene a tomar la responsabilidad después de la salida del juego de Jorge Franco. Hay corredores en las esquinas. Ya tomó la ventaja el equipo de Mazorqueros, mi Alex. 3-2. Play ball.
1: Sí, termina dejando el partido con 90 lanzamientos. El juego está perdido hasta el momento por una carrera y deja par de corredores de herencia. En la caja de bateo tenemos a Diego Mercado, strike el primero. Recibió un total de 5 imparables en un espacio de 3 entradas con 1/3. La labor por parte de Jorge Franco. 0 bolas, 1 strike. La cuenta para Diego Mercado. Ya se prepara Cortés. Dice que sea lo que le pide su catcher. Se balancea, viene con su ofrecimiento de un batazo que busca el short. Bien, la toma Zagarraga. En segunda, un out. El tiro a primera. Doble play de Zagarraga. Gándara, Sillas, por la vía 643. Cayó el segundo y el tercero de la parte alta del cuarto capítulo. 3 entradas y media son historia. La pizarra de Casino Plaza nos dice: la ventaja es de 1 para Camargo. Corte y volvemos.
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1: Jugada a la defensiva del equipo algodoneros. Por lo pronto, una bola con un strike. La cuenta para Armando Domínguez. Quiero mandar un saludote al tremendo Chuma Herrera, que está al pendiente por allá en Estados Unidos, al pendiente y apoyando sobre todo el equipo algodoneros, de parte del Dani, de toda la familia Herrera, toda la gente por ahí de Daniel San. Así que saludos al buen Chuma Herrera, que está siempre apoyando al equipo de la tercera zona. 2 bolas con 1 strike, la cuenta para Armando Domínguez. Ya se prepara Pérez, se balancea, viene con su presidente y una línea que parte el diamante en 2. La pelota se va de hit al jardín central, imparable por parte de Armando Domínguez, que le pone música a esta parte baja del cuarto capítulo.
0: Y se rompió esto que venía trabajando de 4 dominados y retirados en fila Mario Pérez. Dávalos el último out del segundo capítulo y después retirando en estricto orden la parte baja de la tercera entrada, pero dice Armando Domínguez, ya estuvo bueno, y se coloca por la inicial y representa potencialmente la carrera del empate para Delicias.
1: Va a ser interesante las decisiones también por parte del Zorro Plateado, del señor Armando Huereca. Tiene corredor en primera, sin nada. Vamos a ver aquí Si deja libre al minigato, bien, lo pone a tocar la pelota o buscar un inminente corrido y bateado. Vamos a ver. Por lo pronto, da la impresión que se va a cuadrar para tocar. Viene Pérez con su ofrecimiento, una planchita que termina por picar en terreno bueno y se abre a final de cuentas a terreno de foul. Inteligente la defensiva por parte del equipo mazorquero. Esa pelota coqueteaba con quedarse en terreno bueno, Vladi.
0: Pero yo no sé, de los tres, y vamos a apreciar seguramente la repetición, mi Alex, pero creo que finalmente el que toma la voz de mando es Ramos, y termina gritando que la pelota va a salirse. Aquí está esta toma que es maravillosa de nuestros compañeros. Alguien grita y me parece que es Ramos, y ya siguieron ahí justamente la instrucción los dos mazorqueros para evitar lo que seguramente iba a ser un infield hit.
1: Se queda nada de quedarse dentro del terreno de juego esa pelota que tocó Minigato Iván Gándara. La cuenta para él es de cero bolas con un strike. 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Cero bolas, un strike. La cuenta para Minigato. Ya se prepara Pérez, corredor en primera. No hay out en esta parte baja del cuarto. Se está cuadrando para tocar. Revirada primera, no hay negocio. Saludos a toda la gente que está al pendiente de nuestra multiplataforma, la gente que disfruta del partido en su pantalla de 750 pulgadas. Saludos. Una gran cantidad de televisiones encendidas disfrutando del partido a través de nuestro canal de YouTube. Les recordamos que estamos también a través del 94.5 Fiesta, aquí en Delicias y en toda la región. Cero bolas, un strike. La cuenta para Minigato. Ya se prepara Pérez, viene con su ofrecimiento. Toca la pelota, sin embargo, la esférica sale en terreno de foul. La cuenta se modifica, cero bolas con dos strike. Interesante ver la decisión por parte de Armando Guareca. Pudiéramos imaginarnos que con la cuenta de 0-2 pudiera estar ya cambiando la seña del toque. Vamos a ver. Mario Pérez, que ha venido de menos a más la actuación de este pitcher abridor por parte del equipo de Camargo, lanzando pelota de únicamente par de imparables. Son tres ya con el que conectó Armando Domínguez. Cero bolas con dos strikes. La cuenta para Gándara. Ya se prepara Pérez. Comienza su mecánica. Comienza su wind-up. Tarda mucho en venir con su ofrecimiento. Ya lo hace. Esquina adentro. No puede quedarse con ella el catcher. Allá va tranquilo Armando Domínguez rumbo a la segunda. Así que al final de cuentas termina por avanzar sin necesidad de tocar la pelota, Vladi.
0: Tercer wild pitch que está otorgando en el juego Mario Pérez. Aquí está la repetición, adentro el envío y no puede hacer absolutamente nada Ramos, o sea, ya le ahorró el trabajo acá a Gándara Pérez con este wild pitch que lleva a la intermedia. Armando Domínguez a 180 pies de home plate, la posible carrera del empate para los algodoneros. Hay una bronca ahí, un detalle con el señor umpire principal de este juego, Francisco Terrazas. Me parece que la pelota le termina golpeando en la mano derecha. Ya le pusieron el spray mágico y todos a jugar.
1: Sí, esa pelota es controlada por parte de Mario Pérez. Alcanza a hacer contacto precisamente con la extremidad del señor Francisco Terrazas, que parece que se encuentra bien. Y esto va a continuar. Una bola con dos strikes. La cuenta para Minigato. Batea para punto 500 con cuatro imparables y una carrera producida en lo que va de la temporada. El segunda base, bateador zurdo por parte del equipo algodoneros, que ya se prepara. El búho Mario Pérez, lanzador derecho, este pitcher originario del estado de Sonora. De lado en el montículo, se pone de acuerdo con su catcher. Comienza su mecánica, comienza su wind up. Ya se balancea, viene con su ofrecimiento a la esquina de adentro. Vamos a ver. Checan por allá con el umpire Sócrates Marín, dice que no cruzó, así que la cuenta termina por modificarse. Están mandando por allá el Minigato a la inicial. Da la impresión que marcó el golpe aquí Francisco Terrazas, Vladi.
0: Vamos a ver atentamente la repetición, mi Alex, porque sí, ya se va Gándara para la primera. Aquí está. Pues sí, le dio una rodilla en la rodilla izquierda. Muy bien apreciado por Francisco Terrazas. Así que por eso va para la primera. No le gusta Jimmy Portillo, evidentemente, pero está en lo correcto el Chief Umpire. Hombres en primera y segunda, ¿qué harían ustedes? Mandan el toque de bola, no hay out en la pizarra. La cosa está sabrosa aquí, ¿eh?
1: Sí, me da la impresión que si pensaba tocar la pelota con corredor en primera, ahora con corredor en primera y segunda, me da la impresión que lo va a repetir el señor Armando Guareca, sobre todo tomando en cuenta lo importante, ¿no?, que es tratar de empatar el partido en esta parte baja del cuarto capítulo y también Sabemos que Ulises Vaca es bueno a la hora de tocar la pelota. Sin embargo, pide tiempo el señor Rigoberto Loya. Va a haber plática con su pitcher, va a haber plática con todo su infield, sobre todo para ver la formación que van a utilizar ante un inminente toque de bola, Vladí.
0: Exactamente. De todas maneras, ya está el calentadero del equipo de Camargo en actividad. Hay pitcher derecho calentando por parte del equipo de Mazorqueros. Ahí está la reunión. Sí, quieren cerrar la puerta a como dé lugar, ya que tiene la ventaja Mazorqueros, no la quiere perder, o no quiere que sea tan efímera, ¿no? Eso es finalmente lo que busca Jimmy Portillo. Gran oportunidad para Ulises Vaca, a reserva de que Huereca le diga, tóqueme la bola para avanzar a los corredores.
1: Sí, es correcto. Vamos a ver aquí qué decisión toma por parte de Armando Huereca. Ya le dio la vuelta el equipo de los Rojos de Jiménez. Parte alta del quinto capítulo. Los Rojos de Jiménez tienen 4, los Indios de Ciudad Juárez tiene 1. Por allá en Ojinaga, el equipo de los Soles 3-0 vencen en la parte alta del quinto a los Faraones de Nuevo Casas Grandes. Chihuahua también le dio la vuelta y vence 6-5 al equipo de los Mineros de Parral. Cuauhtémoc le sigue ganando a Madera 4-2. Resultados a lo largo y ancho del estado de Chihuahua. Este viernes 22 de mayo se prepara el pitcher. Hay un toque de bola. La toma Cano, lleva el tiro a tercera. Out en tercera base. ¡Qué clase de fajada por parte de Jonathan Mendoza! Un tiro desviado por parte de Cano Vladi, que tuvo que tenderse prácticamente a su lado derecho.
0: Sí, es una jugada relampagueante. Aquí la estamos apreciando. El toque no es bueno porque va prácticamente de frente al primera base. ¡Qué gran trabajo de Cano! Y aquí la virtud es aguantar el spike hasta el final de parte de Mendoza para evitar que se decretara un safe. Así que aguantó de gran manera para que se cantara el out.
1: No termina por funcionar el toque de bola aquí para el equipo algodoneros. Corredor en segunda y en primera. Viene la caja de bateo Ramón Dávalos. Hay un out en la pizarra, parte baja del cuarto capítulo. Ramoncito Dávalos, que tiene hasta el momento de 1-0 en lo que va del partido, bateando para .400 con par de imparables, 2 carreras producidas para Ramón Dávalos. Lanzamiento bajito, una bola, no hay strike. La cuenta para él. 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Una bola, no hay strike. La cuenta para Ramoncito Dávalos. En segunda, Mini Gato. En primera, Caballito Ulises Vaca. Uno de los pocos bateadores que no utiliza guanteleta, no utiliza la protección en sus manos, el natural Ramón Dávalos. Batazo a la esférica de Fabio por el lado izquierdo de este parque de pelota. Es raro a estas alturas ver bateadores que no utilicen la guanteleta a la hora de batear, Vladi, como lo hacía el gran Vladimir Guerrero.
0: Mi tocayo, sí, y yo me acuerdo de otro, no sé si ustedes se acordarán de aquel Terry Pendleton de los Bravos de Atlanta, igual. A mano limpia utilizaba el madero y además era ambidiestro, bateaba por los dos lados.
1: Moisés Aló, otro que no utilizaba guanteletas. En una línea por el lado derecho de este parque de pelota, la pelota termina picando en terreno de foul. Buen contacto por parte de Ramoncito Dávalos, a escasos centímetros de toque de picar en terreno bueno, Vladi.
0: Sí, estuvo a nada de conectar un extra base que iba seguramente a traer 2 carreras a la goma. Le dio en la nariz, miren, ahí está el cañonazo, la pelota se va abriendo y al final termina en terreno de foul. Gráficamente la indicación de inmediato por parte del señor Raúl Estala, que es el ampallita que está ahí por el primer cojín.
1: Se estaba haciendo el corre-corre, ya Gándara prácticamente venía doblando rumbo al pentágono. Una bola con 2 strike, la cuenta para Dávalos. Ya se prepara Pérez, dice que sí a lo que le pide su catcher. Le da un vistazo por allá al corredor de la segunda, comienza su mecánica. Al final de cuentas termina por pedir tiempo, pierde contacto con la placa y esto va a continuar. 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Una bola con 2 strike, la cuenta para Ramón Dávalos. Ya se prepara Pérez, dice que sea lo que le pide su catcher. De nueva cuenta tarda en hacer su ofrecimiento. Ya se balancea, viene con su picheo a la esquina de afuera, ligeramente bajito. Se empareja la cuenta, 2 bolas con 2 strike. Estamos en la parte baja del cuarto capítulo, un partido que arrancó prácticamente a las 7:30. Estamos ya llegando a las 2 horas de partido. 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Les recordamos que el día de mañana algodoneros visita Mineros de Parral. Viene Pérez con su ofrecimiento, batazo de foul por el lado izquierdo de este parque de pelota.
0: pase lo que pase, gran turno por parte de Ramón Dávalos, ha conectado ya varios batazos de foul y está

0: jugó Mario Pérez. Se balancea, viene con su ofrecimiento, batazo muy elevado en terreno del jardín derecho, segunda base, al final de cuentas el segunda, pierde la pelota el jardín derecho, quieto todo mundo, corredor en tercera, corredor en segunda, corredor en primera, pelota de dos, pelota de nadie, Vladimir Pozo.
1: Qué complicado acá para Navarro, parecía a primera vista cuando sale el elevado, un elevado de rutina, pero vean cómo se la complica Navarro, viene corriendo para adelante, Villegas está prácticamente tampoco fuera ahí de la escena y termina por no quedarse con la pelota. ¿Qué explicación le das a una pifia de esta naturaleza? No hay viento, aparentemente no es el tema de las luces. Estaba jugando profundo, sí, Navarro, tuvo que venir hacia adelante, pero me parece que es un error craso el que acaba de cometer el derecho de este equipo de Camargo.
0: Sí, me parece que es una falta de comunicación entre el segunda y el jardín derecho y termina por cometer el pecado con ese batazo de Ramón Dávalos a la caja de bateo. Omar Jaramillo con la casa llena y un out, una oportunidad inmejorable para el equipo algodoneros. La ventaja sigue siendo de una para más Orqueros de Camargo. Viene Pérez con su ofrecimiento, esquina de afuera, sí señores, strike el primero, 0 bolas, un strike, la cuenta para Omar Jaramillo. Hasta el momento tiene de uno nada con ponche y pasaporte en lo que va del partido. Abróchese los cinturones que tenemos turbulencias. 0 bolas con un strike. En tercera Gándara, en segunda Vaca, en primera Dávalos. No hay dónde ponerlo, se prepara el pitcher. A la malla, batazo de foul rápidamente, ya lo tienen con 0 bolas y 2 strikes.
1: Y un tanto cuanto desconcentrado, un poco por molestia aquí, Alex, el caso de Jaramillo, porque no estuvo de acuerdo en el primer strike que le indicó el señor umpire principal. De inmediato su rostro fue desaprobación y eso te saca finalmente un poco de onda y por eso ahora se pone en 0-2.
0: Importante aquí para Jaramillo, la cuenta a favor del pitcher, 0 bolas, 2 strikes. Ya se prepara Pérez, viene con su ofrecimiento, la pelota en el aire. Me parece que en terrenos de Diego Mercado termina por internarse prácticamente en el jardín izquierdo, levanta el guante y captura un importantísimo segundo out el que consigue Mario Pérez.
1: Sí, y se va en tres, justamente me parece que ese desconcierto por la molestia de Jaramillo termina siendo fundamental para que saques elevado allá a los terrenos, ya en la grama exterior de las paradas cortas. Sí, bien lo decías, importantísimo segundo out. Aunque Eric Zagarnaga tiene la última palabra, vamos a ver si puede sacar el batazo.
0: Eric Zagarnaga, que tiene hasta el momento de 2-1 con carrera anotada, bateando muy bien aquí el arranque del 2026. Este Eric Zagarnaga llegó a este partido con un porcentaje de .526, 4 anotadas, 4 carreras producidas, y bueno, sin duda ha sido parte importante de la ofensiva del equipo algodoneros, aquí con la oportunidad de mínimo tratar de empatar el partido. Se mantiene la casa llena con 2 outs en esta parte baja del cuarto. De lado en el montículo, Mario Pérez termina por pedir tiempo aquí Eric Alfonso Zagarnaga, número 97 en la franela del parador en corto del equipo algodoneros. Por lo pronto hay movimiento en el bullpen de Mazorqueros. Se trata de Sebastián Gálvez. Hay un batazo que busca el chor. La toma Mercado, el tiro a tercera, out en tercera base. Termina por colgar el cero el equipo de los Mazorqueros de Camargo después de 4 entradas completas. Casino Plaza nos dice que la visita tiene 3. Algodoneros tiene 2, corte y volvemos.
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3: Y Víctor Navarro, ante los ofrecimientos de Pablo Cortés. Adelante yo con la crónica.
4: Gracias, Alex. Lanzamiento para Villegas, la pichada de Salta, primera bola en la cuenta. En lo que va del partido está de dos nada hasta el momento. Fue ponchado tirándole en su primer turno, después dominado con un elevado al jardín central y apareciendo por tercera vez en la caja de bateo, bateando para punto 400 con cuatro indiscutibles, cuatro sencillos, un doblete y un cuadrangular. Tiene hasta el momento 6 carreras producidas. Entonces, Carlos Villegas, en cuenta de 2 bolas y un strike, lanza Cortés, alta la pichada por dentro, la tercera mala. Al frente totalmente el bateador contra el lanzador. Esta es la apertura del quinto capítulo. Como bien lo decía Alex Hernández, la ventaja es mínima, pero al fin ventaja para el equipo de los mazorqueros de Camargo. 3 carreras por 2. Listo Cortés, de nuevo en la lomita. Ya se puso de acuerdo con el titán. Suelta rumbo al plato, la pichada a la esquina de adentro. Ya se encaminaba Villegas rumbo a primera. No, señorito, ¿a dónde vas? Le dijo el umpire. De regreso a la caja de bateo. Y la cuenta ahora en 3 y 1. Lo decíamos, Alex, hace ratito. El trámite del partido totalmente diferente a los 2 primeros juegos que vimos entre estos dos. Ahora los mazorqueros están al frente. Y sobre todo, me parece que tranquilamente,
5: Y fíjate cómo cambia, yo, la situación de un escenario a otro. El estadio Alonso Ronquillo es un parque, un estadio de bateo, es un estadio donde vuela muchísimo la pelota. Aquí es todo lo contrario. El estadio Delicias es un estadio donde le ayuda mucho, sobre todo al pitcher, y lo estamos viendo, ¿no? Sobre todo en la pizarra de que se dio en Camargo, la pizarra que se está dando el día de hoy por acá en Delicias.
4: Así es, 3 carreras por 2 lo gana el equipo de los mazorqueros. 3 y 2 la cuenta para el bateador. Listo Cortés, suelta rumbo al plato, el batazo de frente a las paradas cortas. Acepta bien Eric, dispara rumbo al inicial, ruta 63. Retirado Villegas para que caiga el primero.
5: Hasta el momento viéndose bien Pablo Cortés, sobre todo buscando atacar la zona de strike. El pitcher de relevo del equipo Algoneros cayó el primero. Y el que viene a la caja de bateo se trata de Omar Cervantes, que tiene imparable productor de par de carreras. Hasta el momento de 2-1 lo que va del partido, Omar Cervantes.
4: Sí, conectó sencillo en su anterior turno, fue con dirección al jardín central. Aparece ahora con los senderos limpios y un out en la pizarra. Ahí está entonces con el número 26, parado por el lado de los zurdos, Omar Cervantes, el bateador designado de la gente de los mazorqueros de Camargo. Una entrada de regular a buena, Alex, hoy en este parque de pelota,
5: Pues mejoró, yo, mejoró, porque si la entrada era floja al inicio del partido, ahorita es una entrada, lo dejamos en regular, sí. Porque es el único partido del fin de semana, nos imaginamos que iba a ser un poquito mejor la entrada el día de hoy.
4: Sí, es correcto, en regular lo vamos a dejar, pero la gente que vino está disfrutando de este juego de pelota, que lo está ganando el equipo de mazorqueros hasta el momento. A esto le falta por ahí cerca de la mitad de partido. Y como siempre le decimos, esto no se acaba hasta que se acaba, como en la ópera. Hasta que canta la gorda, zafo y voy primeras para que nadie se me ponga sentimental. Ahí está entonces Cervantes en cuenta de 2 bolas sin strike. Por el lado de los zurdos, bateando el cuarto en el orden. Listo Pablo, suelta rumbo al plato, el batazo al cielo del jardín izquierdo. Allá va Ramón Dávalos, para atrás. La pelota pica, rechina contra la barda. Cervantes dobla por primera, va para la segunda. Doblete limpiecito. Terminó clareando la esférica Ramón Dávalos, que no pudo quedarse con ella, Alex. El batazo fue profundo del cuarto en el orden.
5: Vemos la repetición, yo ese batazo a la banda contraria conectada por Cervantes. Me da la impresión que la leyó mal. Ramón Dávalos tardó para echar hacia atrás. Cuando quiso, a final de cuentas, termina por no llegar la pelota, que termina rechinando también contra la barda. Así que es un doblete
3: por parte de Cervantes, corredor en segunda, no hay out. Perdón, hay un out y el que viene en la caja de bateo se trata de Víctor Navarro, el Nayarita, jardín derecho.
4: Con hombre en posición de anotar, se acomoda Víctor Navarro por la caja de bateo. Ya conectó sencillo en su primer turno al jardín izquierdo. Después fue retirado con elevado al jardín central. Y allá le sueltan el primer ofrecimiento rumbo al plato. Bonita la pichada, franca y clara, más franca y más clara que aquella cuando le dijo aquel: no eres tú, soy yo, y allá lo dejó. Así lo dejaron, viendo pasar el primer cintarazo en la cuenta. 0 y 1 el conteo entonces. Listo Cortés, checando al corredor de la intermedia. Suelta rumbo a home, el batazo alto, sobre todo abre por dirección del jardín izquierdo, pero en terreno de foul. Y rápidamente se pone contra las cuerdas. 0 bolas, 2 strike. Aquí Víctor Navarro. Entró a trabajar Pablo Cortés en el anterior episodio para salir con una doble matanza relampagueante y solamente mantener en una la distancia del equipo de los mazorqueros de Camargo. Acá tiene hombre en posición de anotar, pero será interesante ver de qué manera sigue trabajando el derecho ante una situación de inminente peligro, Alex.
3: Sí, sobre todo tratar de meterle brazo yo para que no se anote esa cuarta carrera que le daría una más de ventaja al equipo de los mazorqueros. Y sobre todo también mantener ese partido con diferencia de una carrera.
4: La cuenta ahora para Víctor Navarro. Una bola y 2 strike. Hay un out en la pizarra. Corredor por la intermedia. De nuevo Cortés se balancea y suelta rumbo al plato, abanicando con ganas. Ponche para el bateador. Buen out el que saca acá Pablo Cortés. Ya tiene 2 en la pizarra, Alex.
3: Ese lanzamiento que termina por salirse para bateador zurdo, le da resultado con una buena velocidad. Vemos la repetición como no alcanza a conectar la pelota el bateador, cayó el segundo. Y el que viene a la caja de bateo es César Cano, presentado por HR Fonmar. 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
4: El sexto en el orden a batear contra Pablo Cortés. Hay que decirlo, Alex, la temporada pasada no fue buena para Pablo Cortés, pero esta ha iniciado de manera diferente, ¿eh? Se le ha visto mejor, se le vio bien en la jornada número 1. Se está viendo bien en este trabajo de relevo que tiene. Y eso sin lugar a dudas, si le da la confianza y la motivación a Pablo Cortés, pudiera ponerlo en una muy buena posición, ¿eh?
3: Y me parece que las características de Cortés, Joe, es un pitcher que te puede ayudar atrás del lanzador abridor. Precisamente cuando la salida no es muy larga, Cortés te puede hacer ese puente entre la segunda y tercera entrada, llevártelo incluso hasta la sexta, séptima. Vamos a ver aquí, pero de entrada ha comenzado bien la actuación de este Pablo Cortés.
4: Ahora ya le pasó el primer cintarazo a la esquina de afuera a César Cano. Y está al frente en la cuenta, 0 bolas, 1 strike. Sí, justo como lo está haciendo en este partido precisamente. Cuando entró a trabajar con su labor de relevo en sustitución de Jorge Franco, el inicialista. Suelta Cortés, el batazo de botes por segunda. La tiene el minigato, dispara la inicial, ruta 43. Cayó el tercero, se quedó uno suspirando en los senderos por parte del equipo de los mazorqueros. No notan en la alta de la quinta y a la baja viene el equipo de casa a batear y a tratar de hacer daño. Ya lo veremos, ya lo veremos.
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0: Vámonos a la parte baja del quinto capítulo. La ofensiva del equipo algodoneros por conducto de tercero, cuarto y quinto. La triple A, Alonso, Alexis y Aarón. 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Adelante, adelante, Joe.
1: Gracias, Alex. Ahí está el Titán. Chocando la pelota, dejita al jardín izquierdo por el callejón entre tercera y short. Buen contacto por parte del tercero en el orden. Consigue su primer indiscutible del partido. Y allá lo tenemos, ya en los senderos por la inicial.
0: Por segunda entrada consecutiva, el equipo de algodoneros coloca el primer bateador de la entrada en la primera base. Vamos a ver, aquí está totalmente descartado el toque de bola, puesto que viene tu cuarto bat. Alexis Sainz, que tiene hasta el momento de 1-0 con base intencional en lo que va del partido. Alexis Sainz en la caja de bateo.
1: Ahí está el oso en lo que va del partido. Tiene pasaporte. Y fue retirado también con elevado al jardín derecho en la segunda oportunidad. Vamos a verlo ahora. Abriendo. Par de metros de la inicial. Alonso Mendoza. Listo el búho. Ya se balancea, suelta rumbo al plato, la pichada alta por dentro, la primera bola en la cuenta.
0: Se planta en la caja de bateo Alexis y voltea a ver a Armando Güereca para esperar la seña y le dice: Güereca, ni me voltea a ver usted, usted no toca la pelota, usted dele para atrás.
1: Haz lo que quieras, le decía yo por ahí a los muchachos en el trabajo, mi Alex. Digo, lo que tengas que hacer. Algo fue similar lo que le dijo Güereca. Sin embargo, el batazo sale de botes por tercera, bueno, parados en segunda, uno. Y en primera doble play, ruta 543, sofocando el peligro, limpiando los senderos. La defensiva de los mazorqueros ya tiene dos outs en la pizarra.
0: Un buen contacto por parte de Alexis, sin embargo, directo a la humanidad del tercera base Mendoza. Toma bien la pelota, conecta y por la vía 543 cayó el primero y cayó el segundo. Hay dos outs y viene a la caja de bateo Aarón Sillas, el Cholo Pases Lego, que tiene hasta el momento de 1-0 con carrera producida en lo que va del partido.
1: Ahí está el Cholo, rapidito le pasaron el primer strike a la cuenta. Una pichada a la esquina de afuera. La vio pasar y está abajo en el conteo. Listo, Mario Pérez, trabajando de frente ahora, rumbo al plato. Ya se balancea, suelta rumbo a home, alta la pichada. Incluso se escapa al backstop. Y tenemos la cuenta en una bola y un strike, hay dos out. Así es que parte baja del quinto capítulo. Hoy no hemos visto a lo que rápido nos malacostumbró el equipo algodonero de Delicias, Alex. Una ofensiva potente y explosiva.
0: Sí, hasta el momento, a pesar de que tiene más imparables. El equipo de Camargo tiene 6 imparables. Camargo, algodoneros únicamente tiene 4 hits. Y lo que comentan, hasta el momento ha estado apagadona la ofensiva del equipo de la tercera zona.
1: Que en cualquier momento pudiera despertar, eso ya lo sabemos, por supuesto. Por lo pronto, el partido interesantísimo. Y más apretado que un servidor en una talla chica, pero fácil. 3-2 el juego hasta el momento. ¿Por dos, mi Vladi? Lanzamiento para el Cholo. Se empareja la cuenta, tercia de dos en la pizarra. Mi Alex ya no, mi Alex ya está bien línea. Se los presumimos, ¿eh? Te felicito, mi Alex.
0: ¿Qué te toma, yo?
1: Te felicito, la verdad. Dos bolas, dos strike y dos out. Listo el búho, Mario Pérez. Ya inicia su movimiento, suelta rumbo al plato, le tira el Cholo. El machucón es de faula hacia atrás. La cuenta igualita en 2 y 2.
0: Te pregunto qué te tomas, pero ya te tenía tu bebida ayer que venía precisamente de Camargo hacia Delicias. Esa plática amena, ¿no? De regreso por allá desde la perra del Conchos. Y bueno, siempre platicando de todo menos de béisbol. Yo.
1: Rodado de frente al Chor. La escupa el Chor. Encharcando la jugada, el paracorto. La regó. La regó totalmente y tenemos corredor en la inicial. Con error del 6. El Cholo en los senderos.
0: Vamos a ver la repetición. Yo me da la impresión que el terreno le hace una mala jugada. Me da la impresión que el último bote termina por levantarse a Diego Mercado. Ahí está,
1: mira. Es correcto.
0: El último bote termina por levantarse. La esférica hace contacto inclusive con parte de la garganta del shortstop del equipo de los mazorqueros. Y si apuras poquito, yo podría ser hasta infield hit, ¿eh?
1: Sí, es correcto, Alex. Tienes toda la razón, ¿eh? No me percaté yo de ese último bote que da la esférica antes de llegar a la posición del paracorto. Que termina siendo golpeado, bien lo dices, en una zona complicada, peligrosa, pero está bien Diego Mercado y esa es la buena noticia. Así es que a acomodarse de nueva cuenta, a tomar aire y a trabajar. Hay dos outs en la pizarra y el Cholo está corriendo por la inicial.
0: Sí, afortunadamente parece que se encuentra bien el de Baja California, el parador en corto del equipo mazorqueros Diego Mercado, así que oficialmente es infield hit lo que marca la pizarra. Tenemos corredor en primera y el que viene a la caja de bateo se trata de Armando Domínguez. El animal que lleva hasta el momento de 2-1 lo que va del partido. con un porcentaje de .350 y un total de 9 carreras producidas. 3 jonrones para el animal Armando Domínguez,
1: que acá tiene la oportunidad de hacer un buen contacto. Vamos a ver si lo logra. Ya lo decías tú hace ratito, aquí en este parque de pelota la pelota no vuela tanto como en el Alonso Ronquillo, pero tiene poder en las canillas este muchacho, y vamos a ver si lo pone de manifiesto en esta tercera oportunidad para él a la ofensiva. Listo, Mario Pérez, de costado en la lomita, suelta rumbo a home, encimada la pichada de la primera bola en la cuenta. Así es que terminó siendo un hit con ojos, pues, Alex, ese batacito del Cholo Aroncillas.
0: Los dioses del terreno terminaron por favorecer al bateador del equipo algodoneros.
1: Sí, sí, sí, sí, dio un bote bravo antes de llegar a la posición del parador en corto. Y terminó por escaparse la esférica y quedar corredor en la inicial. De nuevo Mario Pérez en la lomita, suelta rumbo a home, abierta la pichada, la segunda mala, dos y nada ahora en el conteo. Dos bolas sin strike. Ahí está entonces José Armando Domínguez, apodado el animal, como usted seguramente ya lo conoce, con tremendo arranque de campaña de nueva cuenta. De lo mejor con respecto a la ofensiva del equipo algodonero del 2025, y está arrancando estupendamente este 2026. Lanzamiento para él, cuidado, la pichada muy encimada. Se le escapa al receptor, sale el Cholo rumbo a la intermedia. Ya no va a haber disparo. De pie va a llegar el Cholo a la intermedia, vivito y coleando. Se queda en posición de anotar a 180 pies de la registradora.
0: Sí, lanzamiento muy descontrolado por parte de Mario Pérez, a pesar del esfuerzo y la reacción del catcher, no puede quedarse con ella, así que tenemos corredor en segunda base, en posición de anotar, la del empate para el equipo algodoneros. Pierde la brújula Mario Pérez, 3 bolas sin strike, la cuenta para Domínguez.
1: 3 bolas sin strike, como bien lo dices, llega ya a 80 lanzamientos el inicialista del equipo de Mazorqueros de Camargo, que ahí está trabajando de costado en la lomita, suelta rumbo a home. Bonito el ofrecimiento, si no se la canta el umpire, se la canto yo, pero fácil. El automático a la cuenta, 3 y 1 ahora. Acá empieza el sonido local a alentar a la porra del equipo algodonero de Delicias, que estaba muy seriecita, pero rápido empezaron a sonar los tambores. Coreando el de hit para el animal Armando Domínguez. Lanzamiento para él. Cuarta pelota mala, alta y abierta, lo perdió. Corredor a primera, dos hombres en los senderos para la casa. Hay dos outs en la pizarra, Alex.
0: Cuando parecía que estaba la situación controlada después del doble play, es imparable de sillas. Esta base por bola para Domínguez termina por dificultar la situación del equipo de los Mazorqueros de Camargo. Corredor en segunda, corredor en primera, hay dos outs. Entra el señor Jimmy Portillo a platicar con su pitcher. Vamos a ver qué decide a final de cuentas el manager del equipo de los Mazorqueros de Camargo. Me da la impresión yo que le va a dar el voto de confianza aquí Jaime Portillo.
1: Sí, así es. Únicamente a tratar de tranquilizarlo. Aunque ya chocaba las palmas, el búho Mario Pérez. Y a final de cuentas, también fundidos en un abrazo, el Jimmy Portillo, le va a dar las gracias a Mario Pérez. No podemos decir que se le acabó la paciencia, porque tiró muy bien el búho este partido, ¿eh?
0: Así es que... y sobre todo le dio tiempo también a que su relevista calentara un poquito más. La experiencia del Jimmy haciendo un poquitín de tiempo al momento de remover a su pitcher abridor. Así que hay cambio de lanzador por parte del equipo de los Mazorqueros de Camargo. Vamos a ir un corte y regresamos al Gran Estadio Delicias.
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0: Del equipo de los Mazorqueros de Camargo, Sebastián Gálvez, con el número 25, este pitcher derecho originario del estado de Sonora, nacido el 3 de agosto del año 2004, 22 años de este jovencito Sebastián Gálvez. Vaya reto, yo, corredor en segunda, corredor en primera, viene a enfrentar a Mini Gato Iván Gándara, que tiene hasta el momento de uno nada con golpe en lo que va del partido.
1: Momento importante, tanto para la visita como para la localía. Bien lo dices. Vamos a ver si puede responder Sebastián Gálvez a enfrentar al Mini Gato, que rápido le suelta el batazo, pero la pelota abre de foul por el lado de tercera base. Y ese primer strike en la cuenta para el bateador. Así es que ahí está Iván Gándara, el segunda base del equipo de Algodoneros, a tratar de responder. No ha podido conectar de hit en lo que va del partido. Fue retirado por la vía 33 en su primer turno, después golpeado en su segundo, y aparece por tercera ocasión a tratar de mover a sus muchachos que están corriendo por segunda y por primera, pero con dos outs en la pizarra. Listo Gálvez. Suelta rumbo al plato, el machucón es de foul, no da cuenta, ahora las mallas. Ya lo tienen contra la pared, 0 y 2.
0: Sí, hay que tratar de ser inteligente, tanto pitcher como receptor, la cuenta totalmente a favor de Sebastián Gálvez. Sin embargo, sabemos, ¿no?, que Mini Gato tiene mucha experiencia. Es un bateador de mucho oficio. Vamos a ver aquí cómo pelea el turno con la cuenta favorable al lanzador.
1: 0 y 2 la cuenta. Listo Gálvez. Atento a lo que pide su receptor Diego Ramos. Ya se puso de acuerdo, cuidando al corredor de segunda. Inicia su movimiento y suelta rumbo al plato. Por dentro, bajita la pichada de la primera bola en la cuenta del Mini Gato. 1 y 2 ahora el conteo.
0: En este momento la afición que apoya al equipo algodonero se hace sentir aquí en el estadio, Joe. Había estado un poquitín distraído, un poquitín aplacada, sin embargo, en este momento apoyando a Mini Gato Iván Gándara.
1: Con los tambores, con las palmas y con los gritos, a tratar de motivar al Mini para que tenga un buen contacto. Y allá va la pelota, de hit al jardín central. Le da luz verde al corredor de tercera rumbo al plato. El disparo viene muy abierto y se empató el partido. Corredores en las esquinas, ahora para la casa. Respondió el Mini Gato Iván Gándara, como siempre. Garantía a la hora de estar en la caja de bateo. Juego nuevo, Alex Hernández.
0: Sí, dicen que las grandes tragedias se escriben con dos outs. Aquí aprovechando el equipo algodoneros, vemos la repetición, como el tiro por parte de Rosales vino muy desviado en dirección al pentágono. Qué buena asistencia por parte de Sebastián Gálvez. Esa asistencia del pitcher, Joe, evitó que se anotara la cuarta carrera para el equipo algodoneros. Los fundamentos del lanzador de ponerse atrás precisamente de su receptor al tiro del jardín central. Juego nuevo, el partido empatado a tres, corredores en las esquinas y a la caja de bateo viene Caballito Ulises Vaca.
1: Con dos outs haciendo daño el equipo de algodoneros de Delicias. Por lo pronto ya se emparejaron los cartones. Lanza Gálvez, le tira el caballito de foul a las mallas. El primer strike en la cuenta para él.
0: ¿Cómo duele ese tipo de imparables cuando lo tenías con cero bolas y dos strike? Termina por equivocarse Sebastián Gálvez y lo decíamos, no, mucho oficio de Mini Gato Iván Gándara conectando esa sólida línea a los terrenos del jardín central.
1: Lo aprovechó totalmente el Mini Gato y la equivocación ya le pasó factura a los mazorqueros. El partido parejito 3-3 hasta el momento. Ahora el batazo de Ulises, de nueva cuenta de fauna, la techumbre de este parque de pelota. Y está contra la pared, cero bolas, dos strike. Y el Mini Gato con ese temple, Alex, que le conocemos a lo largo de esa historia, pero Teril vuelve a chocar en el momento oportuno.
0: Y fíjate, me llama la atención la confianza que le ha tenido Huereca. Mini Gato ha sido de los inamovibles en el line-up de Armando Huereca.
1: De todo lo que ha movido Armando Huereca, el Mini Gato únicamente ha ido a descansar cuando los partidos han estado definidos. Y se le ha dado oportunidad a alguien más ahí, precisamente en la intermedia. Garantía total hasta el momento por parte del derranteño que está corriendo por la inicial. Una bola y dos strike la cuenta para el caballito. Alta la pichada. 2-2 ahora el conteo. Tercia de dos en la pizarra en esta parte baja del quinto capítulo.
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1: Ya se alista Gálvez de nuevo en la lomita. Abriendo por tercera ahora, el animal Armando Domínguez. Por la inicial, el minigato Iván Gándara, como ya lo dijimos. Ahí está el derecho, trabajando de costado, inicia su movimiento, viene rumbo a home, le tira el caballito al cielo del jardín central. El central avienta para atrás, 3-4 pasitos sobre la carrera, levanta el guante, captura. Y con fly al 8 cayó el tercero. Se quedaron dos suspirando en los senderos. Se van 5 completitas en el gran estadio de Delicias. Y la casa ya lo empató. 3x3. Pausa y volvemos.
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1: 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Adelante, Vladimir Pozo, con la crónica del juego de pelota.
9: Muchísimas gracias, mi querido John Ortiz. Aquí estamos. Ya llegamos a la sexta entrada. Quiere decir que hemos brincado a la siguiente mitad del juego y ha sido totalmente diferente a los capítulos anteriores de este campeonato estatal para los algodoneros. De muchas carreras, de toma y daca. Aquí el juego está parejo, está bravo, está 3-3. Lo acaba de empatar el equipo de la tercera zona. Swing abanica. Se poncha Diego Ramos. Y ya cayó más rápido que deprisa el primero. El primero fuera de esta parte alta de la sexta entrada. Se va ponchado el receptor. Vean ustedes la pelota repleta de veneno. Como patina ese slider de Pablo Cortés. Hay uno fuera.
1: Ha sido buena la actuación por parte de Pablo Cortés, lo platicábamos hace ratito. Poco a poco asentándose y demostrando la calidad que tiene el pitcher derecho. Ahora va a enfrentarse a Luis Zamparán, el octavo en el orden, que tiene pasaporte y bola ocupada en lo que va del juego a la ofensiva.
9: Quiso sorprender a Camparán, pero no lo consiguió. Un intento de toque de bola que nadie esperaba para el novato. Uno de los menores dados de alta en este roster del equipo de Mazorqueros. Se sacrificó hace rato, intento de toque de bola, que acabó siendo infield hit, por cierto, en la cuarta entrada. El equipo de la tercera zona se puso adelante 2-0 en el amanecer del juego, con una carrera en la primera, otra más en la segunda. Se empató la pizarra en el tercer capítulo. Después tomó ventaja el equipo de Camargo en la cuarta. Y al cierre del quinto vino el empate a 3, que es lo que está en el pizarrón de nuestro juego de pelota. Mañana toma carretera el equipo de algodoneros para ir ante Mineros. Batazo de un bote altísimo por la primera. Ahí está Sillas. Rápido asiste Cortés. Mete el spike. Out en la inicial. Preciosa jugada también esta. Buena pincelada defensiva, Joe. porque hay que concentrarse. Primero, rápido va Cortés, sabe que tiene que ir a toda velocidad, y luego la precisión para pasarle la bola justamente de Sillas.
1: Sí, y los fundamentos, Vladi, también, para todo pitcher, cuando el batazo sale hacia su costado izquierdo, en este caso, viéndolo de frente, al costado derecho rumbo a la almohadilla de primera base, tiene que correr, tiene que ir a tratar de cubrir la inicial. Lo hizo bien Pablo Cortés y así consigue el segundo y está navegando por aguas tranquilas. Viene Leo Rosales a la caja de bateo.
9: Correcto. Fíjate que ahora viendo la repetición, llegó muy anticipadamente la bola al guante de Cortés, pero no había pisado y rápido se concentra y hizo el toque con la base. Batazo corto, ataca perfectamente. Ahí está Zagardaga, el tiro para la primera, out en la primera. No le gusta, evidentemente, a la gente de Más Orqueros. Vamos a esperar, pero es una jugada, sí, muy cerrada por la primera base. Están pidiendo el reto, la revisión.
1: Qué bien atacó Eric Zagardaga.
9: Atacó con decisión Zagardaga, sabía que tenía que ser así. Están pidiendo entonces la revisión. Aquí está la repetición, el batazo es corto. Vean cómo va a atacar Zagardaga. Ahí la tiene, y aquí ya no apreciamos el tiro a la primera, ya solamente cuando determina el out el señor Astala en la inicial. Está bravísima la jugada, ¿eh?
1: Sí, está bravísima. Aunque, como lo decíamos, atacó muy bien Eric Zagardaga a ese batazo lento.
9: Aquí creo que se va a ver, vean. ¿Sí? Aguanta un poquito esa Zagardaga. Y sí, me parece que se va a revertir esto porque sí es safe.
1: Sí, pudiera ser, efectivamente. Hay elementos. Así lo muestra la repetición. A pesar de que cambió el brazo por una escopeta Eric Zagardaga para venir rumbo a la inicial, me parece que no alcanza a sacar ahí.
9: Pero ese pequeño detalle, fíjate que cuando ya hace un gran trabajo Zagardaga de primer nivel lo que hace al absorber, en ese instante hay una fracción de segundos donde no suelta la bola rápido, en ese cambio.
1: En el
9: ahí, exacto, y es donde aprovecha Rosales para aparentemente llegar quieto a la inicial. Ahí está.
1: Y es ya que
9: está,
1: sabía.
9: Sí.
1: Perdón, mi lado.
9: No, adelante.
1: Y es que sabía Eric Zagardaga que tenía que darle brazo al vuelo para poder llegar a tiempo, porque tenía velocidad, o tiene velocidad, más bien dicho, Leo Rosales. Y en ese pequeño segundo, pequeña milésima, que como lo decimos, le da vuelo al brazo derecho, es cuando aprovecha Leo Rosales para apretar el paso, y me parece que quedarse quieto en la inicial. Así se lo dicen los umpires.
9: Sí, se revierte, así que lo que había decretado Raúl Astala, que era out, finalmente safe, y va a quedar corredor por la primera. Hay que aplaudirle también a Rosales el esfuerzo que hace para llegar al primer cojín. Se va a abrir una vez más el orden al bate de la visita. Viene Jonathan Mendoza, que ya hizo daño en la cuarta entrada, justamente cuando se puso en ventaja la escuadra visitante. Sacó imparable al central en aquel momento y produjo carrera. Aquí va a encontrar corredor por la primera, que bueno, a efectos de lo que pasa en un diamante, el que está por la primera representa la carrera del despegue para Camargo. Vamos a ver si puede apretar. Se ha visto bien Cortés, yo coincido contigo, Joe, muy bien desde que apareció en el centro del diamante. Un hombre que al paso del tiempo ha cobrado experiencia. Pelota a la esquina de adentro que no le gusta al principal.
1: Cuando llegó Cortés, mi querido Vladi, a jugar con el equipo de la tercera zona, era un brazo muy, no es que no lo sea, lo sigue siendo, muy respetable, de mucha velocidad y muy controlado. Sin claro. embargo, el año anterior no tuvo el resultado que él esperaba y sus actuaciones, pero me parece que este año viene apretando otra vez Pablo Cortés.
9: Viene por la suya, así como este eslogan, ¿no? De regresamos, estamos regresando por lo nuestro, ¿cómo es?
1: Regresamos por lo nuestro.
9: Regresamos por lo nuestro, lo debemos hacer hashtag.
1: Sí.
9: Ahora que está de moda ese tema en las redes sociales, a la nación algodonera, a la Cotton Nation, como decíamos ayer, tanto en México como en los Estados Unidos, un abrazo gigantesco para todos ustedes que nos acompañan en estas transmisiones desde el arranque la semana anterior de este campeonato estatal. Dos y nada el conteo. Ahora mismo el primer strike. No le gusta a Jonathan Mendoza, pero tendrá que regresar a la escena sin hacer muecas. Sí, de repente no estás de acuerdo, pero no te queda de otra, hay que seguir. Y vino con un buen lanzamiento ahí Pablo Cortés.
1: Y es que el umpire siempre la va a cantar al estilo de don Vicente Fernández, que decía, aquí el que manda soy yo.
9: Así es el hombre de la justicia. el que decide. Allá viene el lanzamiento otra vez. Aquí va a estar Zagarnaga, pero esta es pan comido y a ojos cerrados. Ahí justamente con Gándara. A la ruta 64, force out en la intermedia. Bola ocupada para Mendoza. Y se acaba la amenaza incipiente y se acaba el episodio en la parte alta de la sexta entrada, 5:30. Más parejo imposible. 3 para el equipo de Camargo, 3 para Delicias.
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9: Muchas gracias, mi show, entre Alves y Dávalos. Este muchacho que ha venido a trabajar por el equipo de Camargo, ganó uno y perdió uno en la ronda regular de hace par de años. 3.66 fue su efectividad. Ya el año pasado no ganó, perdió uno, 2.70 de efectividad. Se ha mantenido, digamos, en un nivel aceptable.
1: Sí.
9: Este derecho que viene a enfrentar a Dávalos, que rápido saca batazo por el jardín izquierdo. Allá se está colocando rápidamente Amparán, se queda con la pelota. Al segundo lanzamiento se va dominado Dávalos, hay uno fuera y se va a abrir por cuarta ocasión la batería algodonera.
1: Un contacto sobre todo muy elevado por parte de Ramón Dávalos, que le permite o le facilita el trabajo al patrullero izquierdo, y hay uno fuera rapidito. A batear el primero en el orden, por cuarta ocasión en el partido, el potrillo Omar Jaramillo.
9: Acá viene este incansable potrillo, sí, que siempre está dando batalla, tanto en los jardines, allá en el prado de en medio, como bateando. Aquí ve pasar el primer strike, bonito envío de Gálvez. Bueno, pues tanto Gálvez como Cortés comportándose a la altura en un juego que está así, que no hay nada para nadie hasta el momento. 3-3 el score. Ahora sí se salió demasiado ese envío para bateador zurdo. Ya no tienen injerencia en este momento ni Franco ni tampoco Mario Pérez. Y bueno, pues tendrán su revancha seguramente pronto. El béisbol es así, y más en este formato de competencia del campeonato estatal. Acá viene el picheo para home y es el segundo strike. No le gusta a Jaramillo. Hoy la ofensiva, podríamos asegurar, pero con estos algodoneros no se sabe, pero podríamos asegurar que hoy se acabará esta seguidilla de juegos con doble dígito de carrera. La pelota es bajita y adentro, 2-2. Pero en el renglón de imparables también te demuestra que sigue siendo un equipo muy regular. Sí. Ofensivamente, los dirigidos por Armando Huereca, el zorro plateado de Santa Bárbara. Picheo para home, swing abanica. Pierde la pelota un instante el receptor, va a ir entonces para la primera, se puncha Jaramillo. Hay dos outs, bases limpias. Eric Zagarnaga, de gran trabajo defensivo, hoy viene a batear.
1: Efectivamente, ahí está Eric Zagarnaga, el paracorto del equipo de Algodonero de Delicias, a tomar su cuarto turno al bat. Y este ponche para Omar Jaramillo es el primero que receta la serpentina de Sebastián Gálvez, que ha enfrentado hasta el momento a cuatro adversarios. Únicamente le han conectado un indiscutible y está luciendo bien, ¿eh?, el relevo del equipo de Mazorqueros.
9: Así es. Segundo ponche, aparte para Jaramillo hoy. No se ha visto como regularmente nos había acostumbrado. El primero en el orden. Acá está entonces Zagarnaga, que ha hecho de verdad grandes lances en las paradas cortas para el equipo de la tercera zona. Muchísimas gracias por su compañía, su preferencia en Algodoneros TV y también a través de Fiesta 94.5 de FM. Cerca ese batazo por la raya de la tercera de convertirse en extra base, estuvo pero a nada. Como se decía antes en la primaria, por un pelito de rana casi ese,
1: así es,
9: ese espacio entre la raya de fair ball y el terreno de foul. Acá viene el derecho, batazo corto allá por el central, viene atacando a toda velocidad y se subió el caballo y se quedó con la pelota. Rosales hace un jugadón defensivo para el equipo de Mazorqueros y se fueron en orden los algodoneros. Vean ustedes, un batazo que llevaba etiqueta de imparable. Rosales nunca dejó de correr y así se quedó con la pelota. 6 completas, 3-3.
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1: Mercado. 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Toda tuya la crónica, mi tremendo Alex Hernández.
21: Gracias, gracias, mi yo. Así que llegamos al último tercio del juego de pelota, parte alta del séptimo capítulo. Se mantiene Pablo Cortés, viene con su ofrecimiento a la esquina de afuera. Sí, señores, strike el primero. Diego Mercado, que tiene hasta el momento imparable, base por bola y batió para doble play. Tiene 2-1 hasta el momento, con carrera anotada. Diego Mercado. Para ahora en corto, el equipo de los mazorqueros de Camargo se prepara. Cortés ya se balancea, viene con su ofrecimiento a la malla, batazo de foul.
1: Se ve diferente Cortés, insisto Alex, con más confianza. Mientras más pasan las entradas, se ve dominante, se ve trabajando a gusto. Y otra vez, eso va a ser muy bueno para Delicias y para él también.
21: Sí, necesita el equipo algoneros a un Pablo Cortés en buen nivel, sobre todo atacando la zona de strike, que es su principal virtud. Batazo atrasado, la esférica de foul. Es que ese tipo de lanzamiento que tiene Cortés, Joe, tres cuartos del brazo, tiende a sinquearse la pelota hacia adentro, hacia las manos prácticamente del bateador derecho, y cuando ese picheo lo trae controlado Pablo Cortés, su porcentaje de éxito aumenta considerablemente.
1: Sí, así es, totalmente así como lo estamos viendo en este partido. 0-2, la cuenta para el bateador.
21: Ya se prepara, viene con su ofrecimiento alto, picheo malo, lanzamiento de trabajo. Una bola con dos strikes. La cuenta para Diego Mercado. Lanzador derecho y lanzador zurdo calentando en el bullpen del equipo algodoneros. Ahorita checamos de quién se trata. Al parecer el zurdo es Jesús Juárez. El zurdo es Jesús Juárez. Ahorita checamos quién es el derecho. Por lo pronto, batazo elevado.
1: Me parece que es el gru José Miguel Ramírez, Alex.
21: El regiomontano José Miguel Ramírez. Así que son los lanzadores que están calentando por allá en el bullpen del equipo algodoneros. Se manejaba la situación de que era probable que Jesús Juárez fuera el abridor el día de mañana por allá en Parral. Sin embargo, de último momento ratifican a el Burris José Alberto Gutiérrez. Será el abridor el día de mañana por allá en el Estadio Parral. El equipo algodoneros visita a los mineros el día de mañana 7:30 de la tarde. Una bola con dos strikes. Viene el pitcher con su ofrecimiento ligeramente bajito. Así que el día de mañana se cierra la jornada número 2 de nuestro campeonato estatal y el equipo algodoneros estará en carretera por allá en Hidalgo del Parral, Chihuahua. Nos toca viajar el día de mañana, yo.
1: Sí, sí, sí. A visitar la capital del mundo. Y sobre todo, Alex, en un partido que va a decidir la serie.
21: Una visita express, yo.
1: Sí.
21: Primeramente el de arriba, llegamos al partido. Y terminando de retache aquí a nuestro Delicias. Siempre agarrado, ¿no?, de la mano del creador para ir y venir con bien en este campeonato estatal, donde tenemos que recorrer kilómetros y kilómetros a lo largo y ancho del estado de Chihuahua. Ya se prepara Cortés, viene con su ofrecimiento. ¡Qué encanto de lanzamiento! Y el pitcher está contento. Un slider a la esquina de afuera, cayó el primero, yo.
1: Termina por pasarlo con la piedra Pablo Cortés, así como podemos verlo en la repetición. Y otra vez, asentándose cada vez más en la lomita el pitcher derecho. Por lo pronto hay uno fuera. Y viene a la caja de bateo Carlos Villegas, el tercero en el orden. Alex, si me permites mandar un saludito a nuestro buen amigo Alcide Romero. Dice, mándeme un saludo a mi hija y a Milet, a mi esposa Mirna y a mi nieto Tiago, viendo el partido desde Acaponeta, Nayarit. Saludos y un abrazo, por supuesto.
21: Saludos, saludos hasta el bonito estado de Nayarit. Una buena cantidad de peloteros, precisamente nayaritas, participando con ambos equipos. Una bola, no hay strike. La cuenta aquí para Carlos Villegas, precisamente, yo. Uno del estado de Nayarit, el segunda base del equipo de los mazorqueros, Carlos Villegas. Ya se prepara Cortés, viene con su ofrecimiento, macho concito de foul. La cuenta se empareja, una bola con un strike. Este Carlos Villegas, originario de Santiago, Nayarit, fíjate, es paisano del Piwi Abraham Ramos. Saludos a Mari Saón, que se reporta desde El Paso, Texas, apoyando al equipo Algodoneros. Nos dice Uriel Amaya que Mineros le está ganando 9-8 a los Dorados en la quinta entrada. Saludos. La pelota en el aire del jardín central, Jaramillo galopando hacia adelante. El Potrillo levanta el guante y captura. Ya cayó el segundo, yo de esta parte alta del séptimo.
1: Rapidito, más rápido de lo que se lo platicamos. Uno detrás del otro y dos fuera. Y viene a batear ahora el cuarto en el orden, Omar Cervantes. Alex, de ganar el equipo de los Mineros de Parral esta noche, va a llegar inspirado a trabajar contra el equipo de los Algodoneros el día de mañana, ¿eh?
21: Sí, sobre todo con la motivación a mí, no aprovechando su condición de local. Dice Félix Martínez, saludos para Sergio Luján, que está viendo el partido por allá en Mina Los Gatos. También se reporta José Jorge Andrés Aldaba, desde Mina Cerro Los Gatos. Entre el señor Armando Gureca, yo, que le está diciendo en este momento a su lanzador Pablo Cortés.
1: Te bajo, Pablo. Sí, sí, lo va a bajar. Ahora no le vamos a decir la frase porque sería quitarle el mérito al trabajo de Pablo Cortés, mi Alex. Me agarraste en curva, ¿eh? Por lo pronto, nuevo lanzador por parte del equipo de Algodonero de Delicias. Buen trabajo de Pablo Cortés, hay que reconocerlo. Y vamos a ver quién se hace cargo de la responsabilidad. Por lo pronto, nosotros vamos a pausa y ya regresamos.
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1: También respondiendo a la estrategia Jimmy Portillo, José Ángel Chávez a batear por el lado de los derechos, Alex.
21: Sí, era el turno de Omar Cervantes, bateador zurdo. Sin embargo, le responde la estrategia aquí Jaime Portillo y manda a este José Ángel Chávez. Por lo pronto, macho concito de foul strike el primero. Buen trabajo por parte de Pablo Cortés, como lo comenta aquí Laura Mata. Bien metida en el partido, Laura Mata. Saludos. Ariana, Jacobo Domínguez y toda la gente que se sigue reportando a través de nuestra multiplataforma. Así que un buen trabajo por parte de Pablo Cortés. Fue el segundo relevo del partido. Aquí deja su lugar para el zurdo Jesús Juárez. Ya se balancea, viene con su ofrecimiento a la esquina de afuera, ligeramente bajito. Este Jesús Juárez, yo, llegó al béisbol de Chihuahua en el año 2022, precisamente con el equipo de los Mazorqueros de Camargo. Ahora les toca enfrentarlos 4 años después.
1: Dicen que para que la cuña apriete tiene que ser del mismo palo y vamos a ver si Jesús Juárez lo pone de manifiesto.
21: Lanzamiento bajito, 2 bolas con un strike. La cuenta para José Ángel Chávez. Fue todo para Omar Cervantes. Se fue del partido después de conectar par de imparables. Y bueno, aquí la estrategia por parte de Jaime Portillo fue responder al cambio precisamente del manager Armando Huereca. El duelo de ajedrez entre ambos manejadores. 2 bolas con un strike. La cuenta para Chávez. Se prepara el pitcher. Viene con su ofrecimiento a la esquina de adentro, ligeramente pegado. La cuenta se modifica. 3 bolas con un strike. 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Tres bolas con un strike. La cuenta para José Ángel Chávez. Estamos en la apertura del séptimo capítulo. Nada para nadie. Agarrados más orqueros y el equipo algodoneros. Tres carreras por bando. Viene Juárez con su ofrecimiento. Picheo abierto. Pase por bola. Final de cuentas. Se premia la paciencia. Ya tenemos a Chávez corriendo rumbo a la inicial con pasaporte, Joe.
1: Así abre su participación el zurdo Jesús Juárez, poniendo corredor por la inicial. Ahora tendrá que fajarse contra Víctor Navarro, el quinto en el orden que viene a batear. Aunque no, ya no viene Navarro, es el número 19. Vamos a ver de quién se trata, ¿eh? Sustitución por parte del equipo de los mazorqueros de Camargo. Así es que se salió con la suya. Por lo pronto, José Ángel.

0: presencia de Jesús Juárez, corredor en primera con dos outs. En esta parte alta del séptimo capítulo, ya se prepara Juárez batallando para encontrar la zona de strike. Ya se prepara, viene con su ofrecimiento, sí señor, strike el primero, se empareja la cuenta, una bola con un strike. Le recordamos que el día de mañana, 7:30 de la tarde, por allá, en Hidalgo del Parral, el equipo algodoneros visita a los mineros de Parral el día de mañana para terminar las acciones de la segunda jornada de nuestro campeonato estatal 2026. Una bola con un strike, la cuenta para Canizales. Ya se prepara Juárez, viene con su ofrecimiento pegado, bola número 2. Dos bolas con un strike, la cuenta para el bateador emergente del equipo de los mazorqueros de Camargo. Tratando de aprovechar esta séptima entrada, mientras tanto, Jesús Juárez con la encomienda de sacar el tercer out.
1: Vamos a ver si puede conseguirlo, por lo pronto la cuenta en dos bolas y un strike.
0: Ya se prepara el pitcher, se balancea, viene con su ofrecimiento la pelota en el aire, la esférica de foul. Se empareja la cuenta, dos bolas con dos strikes y dos audio.
1: Le fue bien a Jesús Juárez, Alex, hay que decirlo, la jornada número uno. Entró a trabajar también en la hora de relevo. Impuso buenas condiciones desde la lomita y ahora le toca entrar a trabajar con dos outs en la pizarra, con los senderos limpios. Pasaporteó el primero, pero tendrá que fajarse para seguir con ese buen ritmo con el que arrancó el campeonato.
0: Dos bolas con dos strikes. Por lo pronto pide tiempo aquí César Alonso Mendoza, el catcher del equipo algodoneros. En la primera Aroncillas, en la segunda Minigato, en la tercera Armando Domínguez. Zagarnaga es el parador en corto, en el izquierdo me parece que Luis Raúl Flores. Hay un cambio defensivo ya en el jardín izquierdo. Jaramillo en el central y Vaca en el derecho. Lanzamiento bajito, tres bolas con dos strikes. Así que Luis Raúl Flores jugando ya el jardín central, el jardín izquierdo, perdón, por parte del equipo algodoneros, en sustitución de Ramón Dávalos. Cambio defensivo por parte de Armando Huereca. Tres bolas con dos strikes y dos outs. La cuenta para Justin Canizales. Hit and run natural aquí. Saldría con el lanzamiento el corredor de primera. Vamos a ver. Momento importante del partido. Parte alta del séptimo capítulo. Se prepara Juárez. Ya se puso de acuerdo con Mendoza. Comienza su mecánica. Se balancea. Viene con su ofrecimiento. Cuarto picheo malo. El primo de la paciencia lleva rumbo a la inicial con base por bola. Yo.
1: Cuidado lo que se presentaba como un navegar por aguas tranquilas en esta parte alta del séptimo capítulo. Se está complicando. Par de pasaportes que otorga el zurdo Jesús Juárez. Y allá va Raciel Sánchez a la conferencia. A la lomita con el pitcher zurdo.
0: Sí, lo que comentan, ¿no? Parecía que navegaban aguas tranquilas el equipo algodoneros. Había retirado a dos. Pablo Cortés, ponche y elevado al jardín central. Viene la decisión por parte del cuerpo técnico de remover a Cortés. Y aquí comenzando titubeante la actuación este Jesús Juárez con par de bases por bola. Y vendrá la caja de bateo César Caro, el primera base. Sin embargo, el partido se encuentra momentáneamente detenido, yo.
1: Sí, ahí está la plática entonces de Raciel Sánchez. Ya termina. Una palmadita para el zurdo Jesús Juárez. Y acomodarse de nueva cuenta todo mundo a su posición y a seguir trabajando. Acá, la buena noticia, como lo dices tú, Alex, es que hay dos outs en la pizarra. Y ahí están los marcadores en el resto de las series, Alex, hasta el momento. El equipo de Ojinaga está ganándole, ¿no? A cuenta a los faraones, dos carreras por uno. Los rojos de Jiménez, 7-6 a los indios de Juárez. Y los mineros de Parral, agarrado del chongo con los dorados de Chihuahua, 9-9. Cuauhtémoc le gana también 9-2 hasta el momento a los venados de Madera.
0: Un arranque malo para el equipo de Madera, ha batallado muchísimo contra el equipo de los manzaneros. Así que vámonos al partido. César Cano lo tenemos en la caja de bateo. Viene Juárez con su ofrecimiento. No puede quedarse con ella Alonso. A final de cuentas lo golpeó. Golpe para el bateador. Y se va a llenar la casa del equipo mazorqueros de Camargo, Joe.
1: La brújula perdida totalmente por parte de Jesús Juárez en esta labor de relevo para él. No hay dónde ponerlos. Y el equipo de los mazorqueros de Camargo amenazando en esta parte alta del séptimo capítulo. Se va a enfrentar ahora Jesús Juárez al séptimo en el orden. Se trata de Diego Ramos, que en lo que va al partido tiene par de chocolates y un sencillo al jardín central.
0: Ya enfrentó a los tres, que te indica la regla aquí. Jesús Juárez ya puede ser removido por el señor Huereca. Sin embargo, vamos a ver cuál es la decisión. Por lo pronto tiene lanzador derecho por allá en lo profundo del bullpen. Y bueno, vamos a

0: A ver qué decide aquí el señor Armando Huereca. Por lo pronto, batallando muchísimo con su control, Juárez, par de bases por bola, un golpe, se le ha complicado demasiado la situación y va a haber, al parecer va a haber aquí un bateador emergente, con el número 29, y bueno, ya va también Armando Huereca, va a hacer todo ya para el zurdo Jesús Juárez. Viene Rodolfo Soto. Rodolfo Soto es el que viene a batear de emergente, pero no va a ser ante Jesús Juárez. Viene nuevo lanzador. Vamos a ir un corte de comerciales y regresamos al Gran Estadio Delicias.
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0: Momento apremiante para José Miguel Ramírez, el regiomontano pitcher de relevo del equipo Algodoneros. El gru José Miguel Ramírez en lo más alto de la lomita. Saludos a Pedro Terrazas por allá en Hidalgo del Parral. Dice, mándale saludos a mi esposa que es 100% algodonera. La familia Terrazas Silva, así que saludos al buen Pedro Raimundo Terrazas, que nos dice que por allá nos vemos y nos saludamos el día de mañana. Saludos al buen Pedro. Ya se prepara Ramírez, viene con su ofrecimiento, una recta poderosa a la esquina de afuera, sí señor. Strike el primero, cero bolas, un strike, la cuenta para Rodolfo Soto. Moviéndola aquí, los manejadores de ambos equipos, ese duelo de estrategias. Jaime Portillo contra Armando Huereca, cero bolas, un strike. Ya se prepara Ramírez, viene con su ofrecimiento a la esquina de afuera, la pierde Alonso, sin embargo rápido la recupera. Una bola con un strike, la cuenta para Soto. Importante aquí la situación para José Miguel Ramírez, entrar con la casa llena, un momento apremiante, un momento complicado. Aquí es donde los niños se separan de los hombres, yo.
5: Sí, definitivamente. Aquí es donde se hace el examen que se tiene que pasar forzosamente.
0: Una bola con un strike, la cuenta para Rodolfo Soto. Ya se prepara Ramírez de lado en el montículo. Se balancea, viene con su ofrecimiento, batazo por primera, bien la toma el Cholo. Pisa la inicial y por la vía 33. Hace el trabajo José Miguel Ramírez. Cayó en la parte alta del séptimo capítulo. Después de 6 entradas y media. La pizarra nos dice que están agarrados. 3x3. Corte y regresamos.
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5: Son siempre las gorditas. Adelante, Alex.
0: Sí, después de esa amenaza fuerte que tuvo el equipo de Camargo con la casa llena, buen lance por parte de Aarón Sillas, que ha estado jugando una excelente defensiva al Cholo ahí en la primera base, y bueno, terminó por sacar del problema al equipo algodonero. Es un buen relevo por parte de José Miguel Ramírez. 0 bolas, 1 strike, la cuenta para Alonso Mendoza. César Alonso Mendoza, que tiene golpe, tiene imparable y tiene rodado al parador en corto. Tiene hasta el momento de 2-1 lo que va del partido. César Alonso Mendoza. Parte baja del séptimo capítulo. Viene el pitcher con su ofrecimiento a la esquina de afuera. Bola número 2. Se mantiene Sebastián Gálvez. Es el tercer pitcher del partido para el equipo de los mazorqueros de Camargo. Sebastián Alberto Gálvez, originario del estado de Sonora. Este espigado pitcher derecho. Lanzamiento alto, 3 bolas con un strike. La cuenta para César Alonso Mendoza. Es importante, yo aquí para el algodonero, viene la parte medular de la ofensiva, a tratar mínimo de hacer una que le dé la ventaja.
5: Sí, es buena la tanda, los del medio prácticamente, y acá arranca de mejor manera porque le otorgan pasaporte al titán Alonso Mendoza, que se va a quedar corriendo por la inicial.
0: Fíjate, es el pasaporte número 7 que recibe Alonso Mendoza en lo que va de la temporada, yo cuidando muchísimo la pelota, y nos indica también que le lanzan con cuidado.
5: Sí.
0: Alonso Mendoza por lo pronto pide tiempo el señor Jaime Portillo. Allá se van caminando con pasos lentos rumbo al montículo. ¿Qué le está diciendo en este momento a la distancia a su pitcher Sebastián Gálvez, Joe?
5: Se me acabó la paciencia, ya me cansé de tus modos. Agarra tus pertenencias y te me marchas con todo. Ya ni disculpas te valen, ni te queda que me llores. Ya te lo dije que lo hice. Que te pintes y te borres. Y ya no quiero estar contigo, porque puede que me acalore. Y si me mandan muy lejos, te dejo. Ya no te aguanto más, gorro. Te corro, nuevo pitcher por parte de los mazorqueros de Camargo. Pausa y volvemos.
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0: Lanzador derecho del equipo de los Mazorqueros de Camargo, paisano del buen Vladi, de allá de tu tierra, buen Vladi, este Antonio Pereira. Patazo de foul, cero bolas, un strike. La cuenta aquí para Alexis Sainz. Así que la del despegue para el equipo algoneros está en los spikes de Alonso Mendoza, que está corriendo ya en la primera base sin out en esta parte baja del séptimo capítulo. Ya se prepara aquí Pereira. De lado en el montículo hasta el momento, de dos nada en lo que va del partido para el oso Alexis Sainz. Viene el pitcher con su ofrecimiento bajito, se empareja la cuenta, una bola con un strike. La poquita gente que vino de Camargo apoyando al equipo de los Mazorqueros. La gente en su mayoría también apoyando a los de Naranja, el equipo de la tercera zona. Una bola con un strike, la cuenta para Alexis Sainz. Ya se prepara Pereira. De lado en el montículo, se puso de acuerdo con su catcher. Comienza su mecánica, viene con su ofrecimiento, la pelota en el aire. La busca el primera base en terreno de fauna. Termina por acabarse el terreno para César Cano. Así que la esférica termina por internarse en el dugout del equipo algodoneros. Se modifica la cuenta, una bola con dos strike. 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
5: Momento importante, Alex, para el equipo algodonero de Delicias. Ante el tercer lanzador que pone el Jimmy Portillo en la lomita, vamos a ver si pueden aprovecharlo, y tomar ventaja en esta fatídica séptima entrada.
0: Una bola con dos strike, la cuenta para Alexis. Ya se prepara Pereira, sale corredor rumbo a la segunda, batazo de foul. Agresivo aquí Huereca con el cuenta de una bola y dos strike, manda a correr a Mendoza, buscando sorprender con el hit and rollo.
5: Sí. Desafortunadamente para él, el batazo por parte del oso se fue a las mallas y tiene que regresar el titán. Ahora el conteo a favor del lanzador y vamos a ver con qué trabaja el oso Alexis Sainz y se termina por dominarlo.
0: Cuenta a favor del pitcher, una bola con dos strike. Ya se prepara Pereira, dice que sea lo que le pide su catcher. Se balancea, viene con su ofrecimiento al piso. Buen trabajo por parte de Soto. Un movimiento a la defensiva, ya es Rodolfo Soto el que está en la receptoría. Él entró en lugar precisamente de Diego Ramos. Los movimientos que ha hecho el señor Jaime Portillo Serrata, el manager del equipo de los Mazorqueros de Camargo. Cuenta pareja, dos bolas con dos strikes. Se prepara el pitcher. Pereira se balancea, viene con su ofrecimiento a la malla, batazo de foul. Buen duelo hasta el momento. Yo prácticamente le ha mostrado todo su repertorio. Y el oso haciéndole swing a todo lo que parece strike.
5: Sí, ya lo hemos platicado desde el arranque de la campaña. No va a dejar absolutamente nada el oso. Va a tirarle a todo. A defender cada turno. Y acá, por supuesto, a hacer trabajar al pitcher relevista. Y sobre todo, a tratar de incomodarlo para poderle abrir la puerta al equipo local.
0: Cuenta pareja, dos bolas con dos strike. Ya se prepara el pitcher, viene con su ofrecimiento machucón de foul. Se mantiene con vida, aquí ya son un total de 6 lanzamientos los que le ha sacado Alexis a Pereira.
5: 1, 2, 3, 4. Hasta el momento, sí, ahí están, 1, 2, 3, 4, 5 batazos de foul, defendiendo bastante bien el turno el oso Alexis Sainz. Gracias a la producción por ese detalle, por ese dato,
0: Prácticamente le ha visto todo su repertorio. Se mantiene la cuenta pareja, dos bolas con dos strike. Alonso Mendoza corriendo en primera, no hay out en esta parte baja del séptimo. La pelota en el aire, la busca Mercado. El parador en corto del equipo mazorquero levanta el guante y captura. Muy molesto Alexis Sainz, prácticamente le quemó la garrocha. Yo, ese sinker a la esquina de adentro cayó el primero.
5: Como lo digo yo, mi Alex, le cambió el madero por un chile jalapeño y con fly al 6. Así cayó el out, retiraron al oso Alexis Sainz. Sí, hace berrinche el oso, tratando de romper el basto. Y por lo pronto hay un out en la pizarra, la caja de bateo. El mazatleco, el cholo, Aaron Sillas.
0: Hacía muy buen ratito yo que no veíamos un partido donde Alexis no conectara imparable. Hasta el momento no lo ha hecho, estamos ya en la parte baja del séptimo capítulo. Pudiera alcanzar un turno más. Sin embargo, pues, algo raro, pero nos indica, ¿no? Que así es el béisbol, a final de cuentas, no todos los días te levantas con el pie derecho.
5: Sí. Y si ponemos un caso muy claro de manifiesto, pues nada más y nada menos la actividad de Omar Jaramillo también esta noche. El día de ayer se fue el angelito de 5-4, le faltó únicamente el triple para completar el ciclo. Lo golpearon en una ocasión y ahora, por la calle de la amargura, también el potrillo Omar Jaramillo. Como bien lo dices, nunca un partido es igual al otro.
0: Hasta el momento el picheo de Camargo lanzando pelota de 6 imparables. Ha estado batallando el bateo del equipo algodonero, sin embargo, el encuentro se encuentra en la raya, el partido se encuentra ahí, y hay que decirlo yo, el día de hoy, el picheo tiene el equipo algodoneros en la pelea.
5: Efectivamente, de lo que tanto se hablaba, es lo que mantiene el juego hasta el momento en el alambre.
0: A pesar de la salida titubeante por parte de Franco, los relevos han venido a hacer el trabajo y han tratado de mantener maniatada la ofensiva del equipo de Camargo, colgando ya un total de 3-0 consecutivos. Una bola no y strike, la cuenta para Aaron Sillas. Ya se prepara el pitcher, viene con su ofrecimiento, batazo elevado, está dominado. El segunda base Mendoza tranquilo, levanta el guante y captura. De nueva cuenta con lo más delgado del bat, dominado aquí Aaron Sillas, cayó el segundo.
5: Y de nueva cuenta, le cambiaron el madero por un chile jalapeño, ahora el cholo Aaron Sillas. Un fly al 4 ahora, cayó el segundo. A batear ahora el animal Armando Domínguez. Tiene de 2-1 en lo que va del partido, un pasaporte a trabajar por cuarta ocasión a la ofensiva.
0: El animal Armando Domínguez, presentado por Mael Bordados, la tienda oficial del equipo algodoneros. 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Armando Domínguez en la caja de bateo, se prepara Pereira. Hay una línea que se va de hit al jardín izquierdo, al primer lanzamiento. Un gran contacto por parte de Armando Domínguez. Tenemos corredor en segunda y en primera, yo.
5: El segundo indiscutible para el animal en lo que va del partido. Hace correr a su compañero Alonso Mendoza hasta la intermedia. Hombre en posición de anotar a 180 pies de la registradora. El turno al bat para el minigato Iván Gándara. Vamos a ver si vuelve a faltarle el respeto a la hora buena del minigato a la serpentina visitante.
0: Y lo que ha sido una constante, yo, el equipo de algodoneros hace daño con dos out. Aquí cuando parecía que navegaba en aguas tranquilas la situación para el picheo de Camargo, viene este imparable por parte de Armando Domínguez y complica la situación. Corredor en segunda y en primera. A la caja de bateo Mini Gato, que tiene imparable con carrera producida en su anterior turno. Ya se prepara Pereira, dice que sea lo que le pide su catcher. De lado en el montículo se balancea, viene con su ofrecimiento, un swing arrepentido. La pelota la toma el segunda base y por la vía 43, dominado Iván Gándara, cayó el tercero de la parte baja del séptimo capítulo. 7 entradas completas se han ido. 7 entradas completas son historia. La pizarra de Casino Plaza nos dice, mazorquero y algodoneros agarrados, empatados a 3, corte y volvemos.
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0: Capítulo número 8, la ofensiva del equipo de los Mazorqueros por conducto de Luis Amparán, Leo Rosales y Jonathan Mendoza, octavo, noveno y primero. Apertura del octavo capítulo, Vladimir.
13: Esto está de verdad muy bueno, mi querido Alex. Parte alta de la octava, esto está 3-3. Aquí viene picheo para home, batazo de foul para atrás. Ramírez, que vino en una situación muy comprometedora que le había dejado Jesús Juárez, y ha venido de buena manera para tratar de enfrentar esta ofensiva de los Mazorqueros. Juego que está en el alambre, que pende de un hilo prácticamente, el que estamos teniendo, amables fanáticos, para todos ustedes a través de Algodoneros TV y de Fiesta 94.5 de FM. Swing abanica, no encuentra nada Amparán. Cada piloto ha movido sus piezas como ha creído conveniente, y finalmente esta historia está de nada para nadie. Y qué importante, Alex, ¿no? Que para estos dos equipos, este pizarrón de hoy, para los juegos que cada uno tendrá el día de mañana. Ahí con la punta del madero, acá está Zagarnaga, lento el batazo, se tiene que dar prisa, imposible, llega tarde el tiro, va a ser infield hit, se sale con la suya Amparán y se pone en posición anotadora.
0: Sí, un robo lento que termina por el mismo césped natural, quitarle un poquitín de velocidad, aprovecha Amparán echando un pial inicial, muy buena velocidad este chamaco, jugador menor, infield hit todo el camino. Y el equipo de Mazorqueros coloca corredor en primera sin out. Ni me pregunten, mi buen Vladi. Aquí viene Leo Rosales a tocar la pelota.
13: Oye, qué trabajo también de sillas en la primera, ¿eh? Porque en una de esas la pelota se iba al monte. Y eso hubiese significado una base adicional acá para Amparán. Amables fanáticos, aquí entonces corredor por la primera significa la carrera del despegue para los Mazorqueros. Rosales en turno. Entra de costado. Ataca prácticamente Domínguez en la tercera. ¿Por qué? Porque está esperando un intento de toque. Jimmy Portillo seguramente querrá llevar, sea como sea, Amparán a la intermedia. Y por eso se cierra el cuadro del equipo de la tercera zona. Esto está de verdad muy emocionante. Y son matices diferentes, ¿no? De un juego de pocas carreras, 6 en total, y que está llegando prácticamente a la adultez en esas condiciones. Vamos a ver si vuelve a enseñar el toque acá a Rosales. Ya lo enseña, se va totalmente en banda y se convierte en strike. Ya venían de todas maneras Domínguez y Sillas para tratar de hacer el trabajo.
0: Aquí pudiera cambiar la decisión ya con la cuenta de cero bolas y dos strike. Vamos a ver qué decide el señor Jaime Portillo. Por lo pronto, mucho que lanzar, tanto para José Miguel Ramírez como para César Alonso Mendoza.
13: Es correcto. Vamos a ver entonces, abriendo por inicial está Amparán. El derecho, tratando de que aquí siga la puerta cerrada para la ofensiva de Camargo. El toque es por tercera, ataca Domínguez. Va a tener que ir para la primera, el tiro que llega a tiempo, out en la inicial. Pero funciona el sacrificio. Ya no le daba tiempo a Domínguez de intentar prender a Amparán, que llega a salvo entonces. A la segunda colchoneta se pone ahora sí en posición anotadora, 180 pies. Vean ustedes la repetición, buena pieza en el toque. Y luego lo de Domínguez, que por un momento andaba malabareando la pelota y alcanzó a sacar en la inicial.
0: Buen lance por parte de Aarón Sillas, también estirándose lo más que pudo para tomar la pelota sin despegarse de la almohadilla. Un importante out, sin embargo, consigue el cometido el señor Portillo y avanza corredor a 180 pies de la registrada. Viene a la caja de bateo, se trata de Jonathan Mendoza, que tiene hasta el momento de 3-1 en lo que va del partido.
13: Se abre una vez más el orden al bate de los visitantes, ya por quinta ocasión. Ahora buscando Mazorqueros el imparable que los ponga en ventaja. La última palabra la tiene Ramírez, batazo atrasado al jardín derecho, la pelota peligrosa coquetea. Vamos a ver, está en terreno de foul, pero por un pelito de rana. Si no, sanarás mañana.
0: Qué susto, llegaron los pollitos, muy bien, Vlad, y prácticamente en silencio todo el estadio de Delicias esperando que esa pelota se abriera de foul. A escasos centímetros el señor Francisco Terrazas señala que se convierte en foul y por lo tanto el primer strike para Jonathan Mendoza.
13: Más de uno, mi Alex. No solamente en las butacas, sino en el diamante, en la caseta de los algodoneros, se pusieron transparentes porque el batazo llevaba etiqueta de extra base. 0-1 el conteo entonces para Mendoza. Picheo para home. Pelota mala. Ya son 10 envíos a la registradora desde que entró a trabajar en el relevo Ramírez. Ya parece que fue ayer, ¿no? Cuando Jorge Franco empezó este juego. Después entró Pablo Cortés. Qué pena lo de Jesús Juárez, que no fue la misma actuación de la semana anterior. Y Ramírez ahora tratando de sacar las castañas del fuego. Una situación, sí, tanto peligrosa, batazo que da en su humanidad. Ataca Zagarnaga, se va a dar prisa Zagarnaga. Otra chulada, sí señor, chulada de jugada de Zagarnaga, que está gigantesco en las paradas cortas. Ataca con una decisión endemoniada la pelota, ven ustedes. Hay que disfrutar esta jugada. Primero dan la lomita, luego en Ramírez, y dice a Zagarnaga, apártense, fuera gente, y hace una jugada de gente grande, mi Alex.
0: Sí, una jugada muy cerrada en la primera base. Vamos a ver al señor Portillo, que está pidiendo el desafío allá con el umpire Sócrates Marín, así que el partido se va a detener momentáneamente. Esa jugada en primera la acaba de desafiar el equipo de Mazorqueros de Camargo, Vladi, pero de entrada, a ver, un excelente lance por parte de Zagarnaga.
13: A ver, acá lento, vamos a ver. Ahí va la bola y es out, es out.
0: Sí, cuadro por cuadro se ve claramente que cuando llega la pelota al guante de Sillas, está en el aire todavía el spike del corredor, así que me parece que no hay evidencia para cambiar la decisión, Vladi.
13: Así es, se va a quedar como está. Ahora bien, ya ustedes hacían una precisión muy importante ayer, en el sentido de que no tienen los señores umpires, quiero decir managers allá abajo, ningún tipo de toma, ningún tipo de monitor, y si van a retar, si van a desafiar una jugada, va a ser por instinto o porque creen que fue diferente.
0: Sí, ahí viene la decisión por parte de Sócrates Marín, confirma el out en la primera base en este excelente lance por parte de Zagarnaga por la vía 63. Ya cayó el segundo y vendrá la caja de bateo, se trata de Diego Mercado. Vaya decisión la que tiene que tomar aquí Huereca, con la primera desocupada viene el mejor bateador del equipo de Camargo, Vladi.
13: Tremenda jugada de Zagarnaga, y ha hecho varias ya en el juego y también en la temporada. Ha sido un paracorto fantástico, salvo en aquel juego, se acordarán, allá justamente en Camargo el fin de semana, cuando los intercambió de último momento Huereca. El Jimán se fue a las paradas cortas y Zagarnaga a la intermedia. Ven a bater entonces Diego Mercado, el peligro no cesa. Hay dos outs en la pizarra, pero está cerca Calgodoneros de salir de este, no sé si llamarle atolladero, pero sí una situación apremiante con corredor por la intermedia. No, tiene doble mérito lo de Zagarnaga, lo que acabamos de relatarles, que ustedes vieron y que ustedes oyeron, porque estamos a través de Algodoneros TV y de Fiesta 94.5 de FM, porque la pelota pierde fuerza hasta en dos ocasiones, en la loma y en la humanidad del pitcher, y aún así atacó con una rapidez de verdad centellante. Aquí alcanza a machucar Diego Mercado, la cuenta se va a poner pareja para él en una y una. Hizo lo que creyó conveniente Jimmy Portillo, no se le puede juzgar por eso. Él quiere evidentemente lo mejor para su equipo. y por eso desafió la acción en la primera base, pero así como fue clara hace rato que había sido quieto, aquí era claro que había sido out. Así fue la historia. El pitcher para home. Bajito el envío. La cuenta está ahora en 2 bolas con un strike. Ya hace rato también ustedes repasaban lo que ha estado sucediendo en otros frentes. Ese duelo que estaba 9-9, qué bárbaro, entre Chihuahua y el equipo de Parral. Justamente a donde mañana el equipo de la tercera zona estará en la conclusión de esa serie de los 2 juegos previos que aquí se realizaron. Con tablas, por cierto, batazo elevado dentro del cuadro. Luce dominado, viene Sillas. En terreno de foul, se queda con la pelota. Brillante relevo por parte de Ramírez. Se queda corredor por la intermedia. 7:30 de juego. Esto está 3-3.
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0: Vámonos a la parte baja del capítulo número 8. Hay nuevo lanzador por parte del equipo de los Mazorqueros de Camargo con el número 48, Luis Mario Ríos. Este lanzador derecho originario de Navojoa, Sonora, así que viene con la encomienda de tratar de mantener el partido empatado. La mínima tanda bateadora se trata de Ulises Vaca, Luis Raúl Flores y Omar Jaramillo, todos ellos presentados por Gorditas Lili. 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Adelante yo con la crónica, perdón, adelante mi Vladi con crónica de la parte baja del octavo capítulo.
13: No pasa nada mi Alex, vámonos al cierre del octavo. Fue todo entonces para mi paisano Antonio Pereira, que dicho sea de paso acabó como campeón de picheo en la Liga de Béisbol de Primera Fuerza de Tabasco con los Papayeros de la Isla. Fue el campeón de picheo en la temporada 2025 y vaya, hizo un relevo bastante aceptable, también entrando en situación comprometedora y logró dominar a la batería de los algodoneros, que ahora mismo tienen entonces en Ulises Vaca, al que se presenta en este octavo rollo en su parte baja. El juego es adulto, nada para nadie, 3-3. Buena entrada al final de cuentas aquí en el gran estadio de Ulises. Esta noche, pelota baja y afuera. 2 y nada el conteo para Vaca. Y ahora todos los que lleguen a las bases son importantes en un juego de estas condiciones. Así pues la historia de este juego que hemos tenido, de verdad con drama de principio a fin. Vamos a ver qué trae esta tanda bateadora para el equipo de la tercera zona. Picheo para home es Luis Mario Ríos. El hombre que está relevando no encuentra la zona de strike. Está entre sí nada. Ulises Vaca. Le mandamos un saludo a una asidua seguidora nuestra en estas transmisiones, la profesora Elena Licón. Anda en el Parral. Le mandamos un abrazo allá a la maestra Licón hasta Parral. Juegazo, dice, sí, están trenzados estos dos. No le pasó absolutamente nada bueno. Y no es por otra cosa, Alex. Simplemente no vienen a zona de strike al momento aquí, Ríos.
0: Sí, comenzando mal aquí el relevo por parte del de Navojoa, este Luis Mario Ríos. Aquí viene Luis Raúl Flores a presentarse por primera vez en lo que va del partido. Le entró a jugar a la defensiva en lugar de Ramón Dávalos, menor por menor. El cambio de Armando Huereca, Luis Raúl Flores, el sauciense. Uy, seguramente viene a tratar de tocar la pelota,
13: ¿verdad? Casi seguro, sí. Tienes toda la razón. Aquí está este chamaco que en lo particular le encuentro varias cualidades. Bueno, de hecho a Lara, de hecho a Dávalos también, por supuesto, Ríos. Tres menores con cosas muy interesantes. Ya está enseñando el toque entonces acá Flores. Picheo para home, toque que va a la posición, se hace un lío. Finalmente es Ríos que mete el tiro para la primera, llega de cabeza. Ríos tratando de mostrar esa pimienta con la que se debe jugar a la pelota, Alex. Funciona el sacrificio. Lleva para la intermedia Ulises Vaca. Y ahora con un imparable bien conectado, Delicias pudiera tomar la ventaja.
0: A nada estuvo aquí Flores de tomar movida totalmente la defensiva del equipo de Camargo. De último momento la toma a mano limpia. El lanzador manda el tiro a la primera y por la vía 13 funciona el toque de sacrificio a 180 pies de la registradora, la potencial de la ventaja para el equipo algodoneros. Hay conferencia por allá con Rigoberto Loy, el coach de picheo.
13: Allá van a platicar entonces con este pitcher Ríos. Y viene Omar Jaramillo a abrir por quinta ocasión la batería del equipo de la tercera zona. Pero fíjate, par de ponches, un elevado a las paradas cortas. Solamente ha llegado a las bases por la vía de la base por bola y fue en el segundo episodio. Es decir, no tiene de imparable y eso lo hace muy peligroso.
0: Ahora va a ser importante la decisión, si le dan la base intencional con la primera desocupada para buscar enfrentar a bateador derecho. Vamos a ver qué decide aquí el señor Jimmy Portillo. Por lo pronto viene Jaramillo a abrir por quinta vez la alineación ofensiva del equipo algodoneros.
13: Vamos a ver qué pasa entonces, lo vamos a vivir juntos. Están las pizarras, ya estaba ganando Chihuahua 13-9 al equipo de Parral. Ese juego está también de alto voltaje, ahí está 13-9 ya. El equipo de Cuauhtémoc ha derrotado 11-2 al equipo de Madera. Ojinaga más temprano le quitó el invicto a Nuevo Casas Grandes, 2-1. Y Jiménez está ganando 10-6 a los indios de Juárez. Muchas gracias a esta producción, lo hemos comentado muchas veces. Aquí estamos Alex Hernández, Joe Ortiz, su servidor Vladimir Pozo, pero detrás hay un ejército de profesionales. Allá va el batazo, saltarín por la tercera. Amarran al corredor de la intermedia, tirazo para la primera. Allá va por la tercera, el tiro que llega, ¡out en tercera! Se quiso avivar Vaca y la van a pedir en revisión. Por lo pronto es out. Hay que esperar, vamos a ver esta repetición. El batazo es de frente a la tercera, vean ustedes. Ahí, el tiro es largo de frontera a frontera, ahí cae el segundo out, pero se da cuenta Cano que Vaca quiere la tercera base, esta toma, y me parece que sí, ¿eh? A reserva de lo que ustedes piensen, compañeros, me parece que en el glúteo alcanza a tocarlo, pero se va a revisar esta acción.
0: El detalle es la mano izquierda, Vlad, chécate la mano izquierda, al parecer alcanza a entrar antes de que lo toque el guante a Ulises Vaca. Vemos ahí, me parece que es muy cerrada. Sí, parece. No creo yo que esta toma nos dé
13: una
0: evidencia, sí, contundente para cambiar la decisión. Me parece que se va a quedar el out que marcó por allá Sócrates Marín. Una jugada muy cerrada en tercera base, hay que decirlo.
13: Mira, y aparte, fíjate, cuando va llegando de cabeza Vaca, el spike derecho justamente de el antesalista de Mendoza, nos tapa la llegada de la mano, pero no la pensaron mucho. Se ha determinado y se ha corroborado. Entonces el out, se fueron 8 completas, parecía para Delicias, pero no fue. Esto sigue 3-3.

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5: Llegamos a la otra orilla, a la parte final del juego. Parte alta del noveno capítulo, aquí está en turno al bate la visita. Tercero, cuarto y quinto, Villegas, Chávez, Navarro. Y escuchamos a Joe Ortiz, Play Ball.
6: Gracias, Vladi. Vámonos entonces. 3-3 el partido. Parejito. Ni uno ni el otro quiere dar tregua. Nadie quiere entregar este juego de pelota. Ya lo veremos. Por lo pronto, el Gru suelta rumbo al plato. El machucón es de faula hacia atrás. Empareja la cuenta. Una bola y un strike. Para el tercero en el orden. Se trata de Carlos Villegas. Así es que tuvo oportunidad el equipo de Algoneros de Delicias en esa baja del octavo capítulo de ponerse al frente. Sin embargo, no alcanzó a llegar el caballito a salvo a la tercera. Y así se esfumó la posibilidad de ponerse al frente en el marcador. Una bola y un strike. Listo el Gru. De nuevo rumbo al plato. Abierta, bajita la pichada. 2-1, ahora el conteo. Y llegamos pues a la parte final del partido, parte alta del noveno capítulo. Vamos a ver si acá el equipo de Algodoneros puede salir sin daño, sin consecuencia, y entonces sí, buscar ganar el juego en el cierre de la última oportunidad a la ofensiva. Ya lo veremos. Listo el Gru. Ya se balancea, suelta rumbo al plato, el batazo de foul por el lado del dugout de primera base. La cuenta en 2-2 ahora. Si es que agarrados del chongo y a punta de pellizcos, mazorqueros y Algodoneros. En un partido que ha sido totalmente diferente a lo que habíamos visto, Vladi. Aguerridos los dos y parejitos hasta el momento.
5: Sin esa guerra de batazos, ¿no? De carreras, de imparables. Hoy es un juego cerrado, apretado. Y estos son hermosos también.
6: Sí, por supuesto. Muy entretenidos. Los dos han tenido oportunidad de irse al frente, ¿eh? Acá la pichada es mala. 3-2 la cuenta para el bateador. Los dos han puesto corredores en los senderos y sin out, abriendo bien las tandas, las entradas. Pero se ha fajado el picheo y era lo que decías tú hace ratito. Trabajando de buena manera para evitar el daño. Ambas novenas desde la lomita. 3-2 la cuenta. Lanza el Gru. Buscaba la esquina de afuera, lo perdió. Pasaporte entonces para el tercero en el orden. La de la ventaja ya está pisando los senderos.
5: Y ya sabemos muy probablemente lo que va a pasar. Ya con corredor por la primera, se anticipa un toque de bola justamente para llevar a Villegas al segundo cojín y que esté lo más cerca posible. Lo hizo Delicias, solo que pues pasó lo de Vaca, ¿no? Que quiso quiso avivarse y al final lo terminaron prendiendo en la antesala. Vamos a ver si va a intentar el toque de bola el equipo de Camargo.
6: José Ángel Chávez a la caja de bateo, y como dice mi buen Alex Hernández, te lo voy a decir ahora, mi Vladi, me dan ganas de apostarte la cena a que va a tocar la pelota.
5: Bueno. Por lo pronto ibas a ganar, hombre, fácilmente.
6: Por lo pronto se cuadra para tocar Chávez, el toquecito de pelota sale por primera. Alcanza a abrirse la esférica de foul y es el primer strike en la cuenta para el 37.
5: Este arte, ¿no? Que es tocar la bola, un fundamento básico en el béisbol, y que se ha ido ahí diluyendo y perdiendo en una costumbre que ya no es tan costumbre, que en grandes ligas ya prácticamente no se utiliza. Y bueno, pues entendemos también, ¿no? Esta parte de la modernidad del béisbol, son otros tiempos, son tiempos modernos, llegó la tecnología. No, pues al rato, en una de esas los robots van a ser umpires, no sé, ya tengo miedo.
6: Todo puede pasar, mi Vladi. Cero bolas, un strike, la cuenta para Chávez entonces. De nuevo se cuadra para tocar, listo el gru. Revirada la inicial, regresa el corredor, el disparo es malo. Corredor rumbo a la intermedia. Muy alto el disparo por parte de José Miguel Ramírez, rumbo a la primera base, no pudo quedarse con ella el Cholo Mazatleco.
5: Sí, hombre, una revirada que le cuesta caro aquí al equipo de Algodoneros y le va a evitar, me acordé de Jaimito el cartero, le va a evitar la fatiga de tocar la bola. ¿Por qué? Así por es. Esto, Sillas, por más que pega el brinco, no puede quedarse con la bola y ya está en la intermedia Carlos Villegas. A tiro de hit, la posible carrera de la ventaja para Mazorqueros.
6: Acá probablemente venga el bateo libre ya para José Ángel Chávez. Y vamos a ver, porque la cuenta para él está en cero bolas de un strike. Ahí está el grupo a fajarse ahora con corredor en posición de anotar y sin out en la pizarra. Parte alta del noveno capítulo. Y en un partido como el que estamos viendo hoy, Vladi, una carrera pudiera ser suficiente para quedarse con el juego.
5: Claro, claro, sí.
6: Eso es lo que está buscando el equipo mazorquero. Listo el gru, suelta rumbo al plato de nueva cuenta, se cuadraba para tocar, permanece la seña por parte del Jimmy Portillo. El lanzamiento es abierto y se empareja la cuenta 1-1 ahora.
5: Lo quieren en tercera, ¿por qué? Porque abrió un out, pero con un batazo elevado, de sacrificio pudiera llegar a esa carrera que está buscando desesperada y afanosamente Jimmy Portillo.
6: Así es, vamos a ver si consigue efectuar el toque de pelota de manera correcta entonces José Ángel Chávez. La cuenta para él, como se lo decía, en una bola y un strike. Suelta el gru, rumbo al plato, le tira Chávez, elevado, con dirección al jardín derecho. Trabaja bien el caballito, debajo de la pelota, le mete el guante, captura. Dispara rumbo a tercera, out en tercera. Como sentadito en un sofá y tomando café. Fuera lo van a poner, le retaron el brazo al caballito Ulises Vaca. Error, error tremendo, porque este muchacho es de los mejores en ese casillero en la Liga Estatal de Béisbol. Y acá se puso de manifiesto, en un abrir y cerrar de ojos, se esfuma la amenaza y hay dos outs en la pizarra.
5: Mira, habíamos comentado lo que intentaba Camargo, ¿no? Que era el toque de bola para llevar a Villegas a tercera. Esto francamente no lo entendí. No había manera de intentar un pisa y corre. Era un batazo corto al jardín derecho, Joe. Y aparte Vaca tiene una bazuca, no tiene un brazo. Entonces, por mediodía terminaron prendiendo a Villegas en tercera. No sé, de verdad, qué intentó aquí el equipo de Camargo. Doble matanza, espectacular, eso sí.
6: Tal cual, espectacular la jugada. Todo cortesía del patrullero derecho, el equipo algodonero de Delicias, el caballito Ulises Vaca. A la caja de bateo ahora, Justin Canizales. El quinto en el orden vino a trabajar en sustitución de Víctor Navarro desde la séptima entrada. Tramitó pasaporte y aparece por segunda vez en la caja de bateo, pero con los senderos limpios y dos out ahora en la pizarra. Lanza el gru, alta la pichada, la cuenta parejito, 1-1 ahora.
5: Y esto que también suele ser un factor, ¿no, Joe? En el béisbol, así como hablamos del bateo oportuno, que si se tiene, que no se tiene, el mal corrido de bases te puede perjudicar en un juego.
6: Definitivamente, y acá le está perjudicando ya de entrada al equipo de Mazorqueros, que estaba sin out buscando ponerse al frente y ahora está buscando seguir en la batalla, porque si consigue el equipo de Algodoneros el tercer mate, vendría solamente a una para quedarse con el partido. Abanicando con ganas, el segundo Justin Canizales ya lo tienen contra la pared.
5: Porque aparte, en una fracción de segundos cambiaron totalmente la estrategia. Primero mantuvieron el toque de bola de sacrificio para tratar de llevar a Villegas a tercera. Luego lo cambiaron, le dieron bateo libre y mira todo lo que ocurrió.
6: Efectivamente, suelta el gru, alta la pichada, 2-2 y 2 la cuenta ahora. José Miguel Ramírez, el derecho en la lomita. Lo dijimos, tenía que fajarse cuando se le puso hombre en posición de anotar y sin out. Metió el brazo, ya tiene 2 outs. Y está a punto de terminar la tarea de manera efectiva, sin que le anoten carrera. 2 bolas, 2 strikes, 2 outs. Lanza el gru. Latigazo descarado. Abarica. Y se va ponchado. Así se va la alta del noveno capítulo. Amenazó, pero no anotó el equipo de Mazorqueros. 8 y media son historia. Y en la baja de la novena, Delicias tendrá oportunidad de tender a los Mazorqueros. Ya lo veremos. Ya lo veremos.
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2: Como regadera, repartiendo batazos por aquí y por allá. Ahora, la segunda pichada mala para él, dos bolas y un strike la cuenta. Y también, como bien lo decías, en el círculo de espera está el oso Alexis Sainz. Tampoco ha sido la noche para el oso. Pero otra vez, en cualquiera de estos dos elementos, incluso de los que siguen detrás de ellos, pudiera tronar el madero y terminar el partido, abanicando con ganas de poder a poder este picheo por parte de Luis Mario Rivas para Alonso Mendoza. Y por lo pronto se empareja la cuenta, dos bolas, dos strike. Dicen también, mi Vladi, en este asunto del béisbol, que cuando el bateador viene a la novena entrada o a un turno importante sin conectar de hit o estando apagadito, se torna más peligroso.
3: No, por supuesto. De esas condiciones ideales, ¿no? Para alguien que no ha sacado de imparable responder. Y en el caso de Alonso Mendoza, hoy muy

0: Te baja el noveno capítulo. Necesita una delicias para quedarse con el juego en su propio patio. Ya lo veremos. Solicita el cambio de lanzamiento. Por acá el serpentinero. Ya lo atiende el receptor y ya se pusieron de acuerdo. Se balancea, suelta rumbo al plato. Bajito, abierto el lanzamiento y lo perdió. Cuarta pelota para el Titán. A correr de Aratis rumbo a la inicial, Vladi.
1: Y aquí surge una gran pregunta, me creo yo. ¿Qué harías tú si fueras Jimmy Portillo? Ya se va para la primera Mendoza, que no tiene tanta velocidad, hay que decirlo. Viene Alexis Sainz, celoso, que te la puede despedazar. Y aquí se acaba todo. Le quitas el madero, le das base intencional, pero llevas a Mendoza a la intermedia. Está bueno este asunto,
0: Mira, la del Gane está corriendo por primera. Dicen por ahí que no debes envasar la carrera del Gane. La del Gane ya está por primera. Hay un out en la pizarra. Si quisiera jugársela al Jimmy Portillo, acomodaba al oso por la inicial y trataba de ejecutar una doble matanza. Pero bueno, muy respetable la opinión de cualquiera de los coach que nos escuchan en casa y de los que están en el terreno de juego.
1: Y jugándole un poquito al manager, probablemente a lo mejor un corredor emergente, ¿no? Por Mendoza, para poner al oso en el siguiente capítulo, no sé, pensando en extrainings. Te explicaba. Entonces creo que al final es una guerra de estrategias, pero todo se mantiene igual.
0: Todo se mantiene parejito por acá. Había salido el Titán Alonso Mendoza al lanzamiento de Luis Mario Ríos, pero chocó de foul. Alexis lo tienen contra la pared en cero bolas, dos strike. Turno importante para el oso Alexis Sáenz a tratar de responder como lo ha hecho en todo el arranque de la campaña. En los cuatro partidos anteriores. Abriendo Alonso Mendoza, par de metros de la inicial. Tiempo para trabajar también para Luis Mario Ríos desde la lomita. Está al frente en el conteo, suelta rumbo al plato, le tira el oso de foul hacia atrás. Esa pichada coqueteaba con la esquina de afuera y había que tirarle, Vlad.
1: Y lo hemos venido platicando, ¿no? Yo, en el caso particular de Sainz, nunca da por perdida una bola, siempre está tratando de sacar batazos de foul. Hace rato tú relatabas, creo que 5 o 6 de manera consecutiva. Es decir, al oso es muy complicado poncharlo. Lo puedes dominar, pero ponchar está difícil.
0: Y vamos a ver ahora entonces, sigue la cuenta en 0-2. Listo Ríos, se balancea, suelta rumbo al plato, le tira el oso, machucón de foul, machuconzote, vamos a decir, la pelota a la techumbre de este parque de pelota. Y en 0-2 todavía, sí, totalmente complicado poder dominar al oso, sobre todo por la vía más triste, la del ponche. Le va a tirar a todo lo que parezca. No quiere decir que no se vaya a ponchar, porque pudiera pasar. Y van a decir ustedes, dicen que no y que quién sabe qué, y ahí está. No, esto es béisbol, pero vamos a ver, a tratar de aprovechar la oportunidad. La gente de pie en este parque de pelota en el graderío, alentando a su muchacho, al oso Alexis Sáenz, que pide tiempo, lo concede el umpire, pero ya se acomoda de nueva cuenta la caja de bateo. 0-2, 2 strikes, hay un out en la pizarra, corredor por la inicial. Esa representa la carrera del Gane para la casa. Lanza Ríos, le tira el oso, abanique, se poncha. Se lo dije, puede suceder y sucedió. Por la vía del chocolate retiran al cuarto tolete de la gente de casa y hay 2 outs en la pizarra.
1: Pues lo acabamos de decir, muy difícil de dominar y prácticamente muy complicado poncharlo, y que lo poncha, Ríos, que vino valiente con un cambio de velocidad endemoniado para engañar totalmente al oso, que cosa que no es sencilla, insisto y repito. Hay 2 outs en la pizarra, sigue el Titán Mendoza por la primera. Por supuesto, todavía hay esperanza acá para que Delicias pueda sacar la victoria. Y la contraparte, Camargo, llevar esto a las entradas adicionales.
0: Ya lo veremos. Por lo pronto, el lanzamiento para el Cholo ahora. Aroncillas, abierto, bajito. La primera bola en la cuenta. La bola sin strike, hay 2 out. Sigue todavía pegado a la almohadilla de la inicial, Alonso Mendoza. Listo Luis Mario Ríos, suelta rumbo al plato. Le gustó al umpire, se empareja la cuenta, 1-1, una pichada a la esquina de adentro. Y la cuenta parejita para Aroncillas, que en lo que va del partido está únicamente con un infield hit. En la quinta entrada anotó carrera. Y de ahí el más, párele de contar. Produjo carrera también la primera con un elevado de sacrificio al jardín izquierdo. Ahora, a tratar de poner

0: batazo por entre las líneas de cal en terreno bueno, levanta la pelota de foul. Hacia atrás, la buscaban el receptor, el primera base, imposible, la pelota fuera del alcance. Y la cuenta a favor del pitcher. Una bola y dos strikes. Hay dos outs en la pizarra. Ya no ha hecho Alonso Mendoza por ir en busca de la intermedia. Que acá, con dos outs en la pizarra, pudiera ser totalmente indiferente la defensiva del equipo de los mazorqueros de Camargo si es que buscar a Alonso Mendoza la segunda almohadilla. Pero no lo han mandado, ahí está todavía abriendo par de metros de la inicial. Una bola, dos strikes, la cuenta para el Cholo, listo Ríos. Lanza rumbo al plato, el batazo de línea, las manos del tercera base, le pegó un brinco. Se colgó de la lámpara y apagó la luz. Se acabó el peligro. 9 entradas completas. Con línea al 5 cayó el tercero. Nada para nadie. Después de las primeras 9, pausa y regresamos.
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5: Bienvenidas y bienvenidos a Revista del Consumidor Radio. Soy Joy Ramírez. Hoy, en el Platillo Sabio Profeco, nos acompaña Mati Vargas, cocinera tradicional queretana, quien nos va a enseñar a preparar unas deliciosas salchichas a la mexicana desde cero. Bienvenida, Mati.
6: Gracias, Joy. Esta receta les va a encantar. Comenzamos. Los ingredientes que necesitamos para hacer las salchichas caseras son 1 kilo de pechuga de pollo, 400 gramos de hielo picado, 200 gramos de lardo de cerdo o lomo de cerdo, 140 gramos de fécula de maíz, 20 gramos de sal, 16 gramos de cebolla en polvo, 8 gramos de fosfato de sodio, 8 gramos de sal cura, una cucharadita cafetera de paprika, agua, funda de celulosa para la salchicha e hilo de algodón. Para nuestra preparación de salchichas a la mexicana, requerimos 2 jitomates medianos en cubos, media cebolla fileteada, un chile verde, un diente de ajo fileteado, cilantro picado, sal al gusto, aceite y 6 de las salchichas que vamos a preparar cortadas en rodajas. Comenzaremos preparando el embutido. Primero, cortamos la carne en cubos pequeños y la ponemos en la licuadora junto con las sales mezcladas. Y mientras se licúa, agregamos una tercera parte del hielo molido. Además, añadimos nuestro colorante natural, que es la paprika. Luego, el lardo de cerdo o lomo de cerdo. Y al final, el resto de los ingredientes, incluyendo el hielo. Licuamos hasta que se integren bien los ingredientes y reservamos la mezcla en un bowl. Ahora, para darle forma a las salchichas, colocamos la mezcla dentro de la manga y embutimos en la funda de celulosa, rellenando a presión las tiras largas y atamos por uno de los extremos. Dividimos las salchichas en porciones atándolas con hilo de algodón. Para cocinarlas, colocamos las tiras de salchichas en las bolsas resellables de grado alimenticio y extraemos la mayor cantidad de aire posible. Calentamos previamente el agua a punto de ebullición, introducimos la bolsa de salchichas y cocinamos de 30 a 40 minutos. Al finalizar la cocción, sumergimos las salchichas en un bol con agua fría y hielos. Esto es para crear un choque térmico y las llevamos a refrigeración por 24 horas. Es muy importante que no retiremos la funda de celulosa hasta que las vayamos a usar. Ya seleccionadas, las colocamos en una bolsa al alto vacío para almacenarlas en
0: una curva, un arco.
2: taquito que se hace de esquina a esquina, de frontera a frontera. Ruta 53 se va dominado, Can 1 fuera.
0: Así es, buen trabajo por parte del animal Armando Domínguez. Acá vemos en la repetición, después del segundo bote toma la pelota de manera tranquila y sobre todo efectiva, dispara rumbo a la inicial para conseguir el primer mate. Viene a batear ahora Rodolfo Soto. En lo que va del partido está de 4-1, únicamente conectó sencillo al jardín central en la cuarta entrada, aparece por quinta ocasión a la ofensiva.
2: Y también un reconocimiento a todos los aficionados que están ahí escribiendo con todo en la transmisión que estamos originando a través de Algodoneros TV, y también para la gente de Fiesta 94.5 de FM, la profesora Licón que ha escrito, también Ariana Jacobo, Vamos Algodoneros, Mariela TR, Jorge Terrazas, Edgar Vanessa, también ahí el joven Villalba, Alonso Benítez. Por cierto que ya ganó el equipo de Rojos de Jiménez, a los Indios de Juárez. Pues así pianito les ganó en Juárez y les ganó en Jiménez, o sea que algo tienen esos Rojos, que al menos a los Indios les han tomado la medida en este arranque de temporada. Batazo de foul ahí para atrás, parecía que hacía contacto con la humanidad del señor umpire, pero no pasa absolutamente nada. Umpire bastante alto, por cierto, el señor Terrazas es bastante alto, bastante fuerte. Se dice fácil, pero hace falta mucho para doblarlo. 2.50, por cierto, lo que batea Soto, que apareció en el juego ya avanzado el mismo por Diego Ramos. Lo tiene en una bola con dos strikes acá López. El veracruzano se impulsa, viene para home, swing abanica, se poncha Soto y ya cayó el segundo out. Viene con ganas López a su trabajo de relevo.
0: Efectivamente, justo era lo que te iba a comentar, parece que viene bien Juan de Dios López. Por lo pronto ya retiró a los dos primeros que enfrentó. A trabajar ahora contra Luis Amparán, el octavo en el orden. A tratar. Ah, hay un nuevo cambio, sí. Hay un nuevo bateador, perdón, número 77. Ahí le decimos de quién se trata por parte del equipo de los mazorqueros. Luis. Sí, Emiliano Olivas. Es Emiliano Olivas. Es el que está ahora en la caja de bateo. Así es que a tratar de retirar en orden y de nuevo buscar la victoria al equipo algodonero, Vladi.
2: Así es, mi querido Joe. Entonces, Emiliano Olivas. Estuvo de noveno bate anoche como titular en el juego allá en el Alonso Ronquillo. No sacó de imparable en cuatro apariciones. De hecho, se fue de tres nada. Además, una base por bolas, y aquí lo mete Jimmy Portillo para ver si puede envasarse. El juego haciéndose totalmente adulto. Y mira la diferencia, por ejemplo, con otros relevos que ya hemos tenido en este juego. López siempre se pone arriba en la cuenta, no permite ponerse debajo. Y acá viene para home, batazo elevado de foul. ¿Y qué le permite eso? Bueno, tener margen de maniobra, ¿no? Para trabajar ante el bateador en turno. Ahora mismo les digo quiénes quedaron por el equipo de la Tropa Algodonera: el animal Armando Domínguez, Iván Gándara y Ulises Vaca. Pues van a tanda en el caso de que aquí se vaya con las manos vacías el equipo de Camargo. Lanzamiento para Juan, parecía, pero no. Buscó la esquina de afuera, pero no la concede el Chief Umpire. Estuvo coqueteando ahí con la esquina de afuera, pero no la concedió. 1-2 está el conteo. Hace rato, cuando buscaba la victoria Delicias, parte del estadio estaba de pie, los aficionados arengando a sus algodoneros, a nuestros algodoneros, para sacar la victoria. Allá va el batazo para las paradas cortas y por supuesto Zagarnaga mete el tiro a primera a ojos cerrados. Son para él este tipo de batazos de rutina del 6 al 3. Se va en orden Camargo en la décima, 9.5, 3-3, nada para nadie todavía.
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2: Con 6 carreras, allá están empatados a 13 con 26 carreras. Y el juego va a la séptima entrada. A ese paso, en que nadie quiere perder, ni Dorados ni Mineros, van a acabar algún día por la madrugada. Pero bueno, acá está entonces el turno al bate de Armando Domínguez, el animal, enfrentando a este Luis Mario Ríos, que está haciendo buena chamba también. ¿Cómo no? Trabajando bien en el centro del diamante, el cuarto pitcher que ha metido a la contienda. El voluntarioso, pimentoso y sobre todo gran ser humano y muy agradable Jimmy Portillo, que vive pues a su manera el béisbol. Así es él. 1-1 el conteo acá para Domínguez. Lleva par de imparables en 3 turnos oficiales, además de una base por bolas. Esta noche ya andamos coqueteando con la medianoche. Así que prácticamente es sábado. Ríos para home, pelota baja y afuera. Check swing con el umpire del inicial. Dice el señor Estala que no cruzó. El Madero acá Domínguez. Pues mañana, mi querido Joe, te vas a levantar temprano. Vas a desayunar por ahí de las 7, 7 y media de la mañana, supongo. Te vas a trabajar a las 9. Mientras yo, como es ahora, más o menos me voy a andar parando tranquilo a desayunar para después agarrar fuerza e irnos a tomar la carretera. No, la verdad, sabes que te admiro, amigo. Una de las personas que más chamba tiene, más trabajo tiene en diversos eventos, es Joe Ortiz, y no por mal, sino porque es bueno lo que hace. Acá está la cuenta en 2-1.
0: ¿Qué te tomas, mi Vladi?
2: Pues altas dosis de sinceridad, amigo. 2-1 el conteo para Domínguez. En el círculo de espera, Iván Gándara. Ríos entra de costado a la azotea, falta mucho para las posadas, pero acá ya se puso en desventaja. Fíjate la diferencia, ¿no? En cuanto al trabajo de López, de Juan de Dios, a lo de Ríos, que ha estado trabajando bien, pero aquí se descuida y ya le pasó 3 pelotas malas a Armando Domínguez. La gente quiere que se ponga en la base la carrera de la victoria y ya se puso en la base. Va para la primera el animal. Vendrá ahora Iván Gándara, que mis compañeros le dicen el minigato. Yo todavía estoy agarrando confianza, compréndanme. No me atrevo todavía, pero sí viene el minigato.
0: Es el apodo de toda la vida por parte de Iván Gándara, así es que con confianza, mi Vladi. A batear el minigato Iván Gándara por el lado de los zurdos. con el animal corriendo por la inicial. Ya lo decíamos, es un zoológico el equipo de Algodoneros de Delicias en, con respecto a los apodos. Y vamos a ver si el zoológico ahora puede salir avante con la mano en alto para terminar el partido de una buena vez.
2: Aquí se antoja, se anticipa y pues todo el equipo de Camargo espera el toque de bola. Los aficionados esperan toque de bola. Los aficionados lo saben, los algodoneros lo saben, los mazorqueros lo saben. El toque que va al pitcher, ya no habrá tiempo para ir a la intermedia. Funciona el toque de sacrificio. El minigato lo hace a las mil maravillas. Va para la intermedia Domínguez y está a 180 pies de home plate. La posible carrera de la victoria para el equipo de la tercera zona. Iba a cantarte la de la boa, pero no me dejó el toque de bola.
0: Por lo pronto, corredor en posición de anotar. Ya no va a venir el caballito Ulises Vaca a trabajar por el lado de los zurdos. Black Power, Jesús Gallegos, tomando turno por primera vez en el partido. Este muchacho tiene poder en las canillas. Trabajó de manera tremenda el campeonato regional. Y en las oportunidades que ha tenido, lo ha hecho bien también. Pero ahora, no van a querer saber nada de Jesús Gallegos. Base por bola intencional, a correr por la inicial y a tratar de sacar el mejor amigo del pitcher en esta baja del décimo rollo. Los mazorqueros van a enfrentarse a otro de los elementos del equipo del Algodoneros. Ya había venido a batear Luis Raúl Flores. Así es que dos corredores en los senderos, Vladi, un out. Y el chamaco menor tiene la oportunidad de ponerse la capita, la de héroe, si es que logra conectar de buena manera.
2: Y mira lo que es el destino, Joe. Hemos hablado y hablado de las cualidades de este muchacho, del primer hit que dio en el campeonato estatal en la primera jornada, y ahora vean ustedes la oportunidad que tiene. Bueno, ya se despegó Parral 16-13 en ese juego de locura allá en la capital del mundo, en Parral. Los mineros 16-13 al equipo de Chihuahua, y todavía le queda cuerda. Aquí hombres en primera y segunda, así que hay que tomar un poco de agua con mi botellita de medio litro, mientras que mis compañeros tienen como una de 4 litros, y pues así no se puede, ¿no? Pero bueno, ya tomamos un sorbo y vamos a lo que sigue. Acá viene Ríos.
0: Abuso se llama eso.
2: Sí, me lo presumen, me lo ponen en la cara, imagínense, no, como creen. Acá viene Delicias buscando la victoria, a ver si Flores, pues sí, se pone la capa de héroe y logra impulsar la carrera de la victoria, que en este instante está en los spikes de Armando Domínguez. Gravita sobre el gran estadio Delicias. Una atmósfera festiva. Pero Camargo se ha defendido de verdad con uñas y dientes en este juego. Batazo por la tercera, la pelota se va de hit al jardín izquierdo. Allá va doblando Domínguez por tercera. Va para home, va a haber jugada en la registradora. Anota la carrera de la victoria. ¡Ganó Delicias! ¡Ganaron los algodoneros! Con el batazo que va de hit al jardín izquierdo por parte de Flores. El destino le está sonriendo, le está abriendo sus brazos a este muchacho, a este menor que saca el imparable, que da un bote bravísimo, que no se puede quedar Mendoza. Y el animal está llegando a la registradora, y aquí está la cuarta victoria de los algodoneros en esta temporada del campeonato estatal 2026. La gente está feliz, todos estamos felices. Tremendo juego de pelota y la victoria para el equipo de los algodoneros. 4-3. ¿Cómo se dice en la actualidad? ¿Walk off? No, a mí me gusta. Los dejaron tendidos en el terreno.
0: Es correcto, mi Vladi. De esta manera tan espectacular termina el juego de pelota. Vaya batazo que sacó Luis Raúl Flores, ¿eh? Durísimo por tercera. Le tiró el guantazo. El hombre que estaba cubriendo la esquina caliente no pudo quedarse con ella, y el resto es historia. Lo gana el equipo naranja. Tarde, sí, pero al final victoria para la gente de la tercera zona, que ahora va a mover su récord a 4 ganados y solamente 1 perdido en lo que va del campeonato en este 2026. Vamos a ir al terreno de juego en un momento más con nuestro compañero Alex Hernández. No se despegue usted de Algodoneros TV, de Fiesta 94.5, porque va a platicar sí, ahí está ya llevando a alguno de los muchachos de los algodoneros a expresarnos su sentir, y es nada más y nada menos que el héroe del partido, el que se puso la capita en el último turno al bate, el jugador menor, Luis Raúl Flores, que va a estar platicando entonces con Alex Hernández desde el terreno de juego. Una noche en la que se batalló, en la que se tardó, pero terminó sacando la victoria el equipo de Algodoneros de Delicias. Y vamos hasta el terreno de juego.
8: Bien, estamos aquí en el terreno de juego del Club Texas. Excelente triunfo del equipo Algodoneros. Estamos con el héroe de esta noche, estamos con Luis Raúl Flores. ¿Cómo te encuentras, Luis, después de ese batazo que define el partido?
9: Pues la verdad, no tengo palabras, como... pues es la primera vez que hago un walk, como se llama. Y pues estoy muy feliz, la verdad. Me han estado pasando cosas muy, muy bonitas, la verdad, gracias a Dios. Y espero seguir así, la verdad. Me pone muy feliz este resultado, la verdad.
8: La afición de la tercera zona entregada al equipo, la afición apoyando en todo momento, y el día de hoy te tocó darle esa alegría a toda la gente.
9: Me siento demasiado feliz, la verdad, no tengo palabras. Y pues arriba Delicias, que es a lo que estamos, y con todo corazón, la neta, me parto la madre ahí y siempre lo voy a hacer.
8: Desahucillo para la tercera zona con el equipo de Algodoneros. Luis Raúl Flores, un último mensaje para la gente.
9: No, pues que ahí vamos a estar y que vamos a darle todo el 100% y vamos por ese campeonato, y este es el inicio. Esperemos seguir así.
8: Felicidades.
9: Gracias.
8: Las palabras de Luis Raúl Flores, amigo de Algodoneros TV. Mando los micrófonos con mis compañeros Joe y el Brady por allá en cabina central.
0: Gracias Alex. Ahí está emocionado el chamaco Vladi, y cómo no, le tocó resolver para su equipo en una noche en la que se esperaba, sí, la victoria del equipo Algodonero de Delicias, pero no tan complicado el panorama.
2: No, fue un juegazo de principio a fin, definitivamente. Este tipo de juegos, cuando los ganas, bueno, el equipo que lo gana, como es ahora el caso de Delicias, se disfruta de una manera, pero aquí vale doble, Joe, porque es un chavo, es uno de los tres menores del roster quien resuelve. Y ¿sabes de qué me acordé o lo asocié cuando escuchaba la gran entrevista que le hace Alex Hernández? Pues a esos chavitos que están en las academias cuando sacan el batazo de la victoria. Es un niño, tiene cara de niño prácticamente este Luis Flores, que le da la victoria al equipo de Algodoneros, la número 4. Y bueno, además barre en los tres partidos al equipo de Camargo, la escuadra de Delicias. Y se va a Parral, que tiene un juegazo, por cierto, con Chihuahua, de 29 carreras, 16-13. Se va a enfrentar al equipo de Mineros mañana en lo que debe ser verdaderamente un agarrón. Muchas gracias, mi querido Joe.
0: Gracias a ti, mi tremendo Vladimir Pozo. Gracias también a Alex Hernández desde el terreno de juego, cerrando la cobertura de este juego de pelota. A la gente de producción de Algodoneros TV, y por supuesto muchísimas gracias a todos ustedes que estuvieron al pendiente de las incidencias de este partido a través de Algodoneros TV y de Fiesta 94.5. Se despide un servidor, Joe Ortiz, dándole las gracias por la amabilidad de su atención, deseándole que pase una excelente noche de viernes. Y nos escuchamos mañana, si Dios así lo permite, desde la capital del mundo contra los Mineros de Parral. Cuídese mucho, pásela bien. Gracias. Adiós.
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2: ¿Qué tal, amigos? Muy buenos días. ¿Cómo están? ¿Cómo andan? ¿Cómo amanecieron? ¿Cómo me les va? Esperando en Dios y que todos, todas se encuentren muy bien. Nosotros muy contentos, muy agradecidos con el favor de su compañía, el favor de su preferencia. Son las 7 de la mañana con un minuto de esta jornada sabatina de información. Hoy, 23 de mayo del 2026. Día del estudiante, oye. Felicitaciones a todos nuestros estudiantes de secundaria en adelante. Ya es el festejo para ellos. De verdad que Dios los ilumine y los llene de mucha sabiduría. Estamos en la edición sabatina de Plataforma Informativa a través de Fiesta 94.5 FM. Allá en controles, René Machado. Gracias, René. Gracias por apoyarnos atendiendo líneas telefónicas también, que lo sabe usted perfectísimamente bien. Están a su disposición. Su amiga y servidora Evangelina Fuentes Sáenz les dice bienvenidos y bienvenidas. Ya sabe, estamos aquí para lo que guste y mande. Me voy rápidamente a los avances en la información que ya tenemos lista para todos ustedes a nivel nacional e internacional. Reaparece el senador morenista Enrique Insunza. Él es de los 10 que señala a Estados Unidos que está vinculado con el narcotráfico o con el cártel de Sinaloa específicamente, y que pidió su detención con fines de extradición a los Estados Unidos. Pues se reunió, parece, come en un restaurante de Culiacán con el también senador morenista y chihuahuense, bueno, es del Paso, mucho tiempo en Juárez, Javier Corral Jurado. Está diciendo el exgobernador de Chihuahua que sí, que acudió a esta reunión para escucharlo. Amenazan productores con boicot al mundial tras marcha en la Ciudad de México. El presidente Donald Trump de los Estados Unidos declara guerra económica contra migrantes. En información del estado de Chihuahua, día de infartos, murió el chofer de camión urbano, choca contra el pasito. Hubo otro caso también que le vamos a dar cuenta de ello. Abren brecha y se saltan caseta de Villa Ahumada, válgame mi tatita Dios. Instala el Instituto Nacional Electoral órgano garante para consulta indígena y afromexicana. En información local y regional, bueno, lamentable suceso. Ayer por la tarde fallece un mecánico que le cae un vehículo encima. Las autoridades competentes estuvieron ahí. Uno de los primeros en llegar fueron los bomberos para poder, pues, subir o de alguna manera estabilizar el vehículo para que no fuera a sufrir otra caída luego de las maniobras que se hacían por periciales, por personal que tomó nota de estos lamentables hechos. Igual también le daremos cuenta, ya se anunció el programa de materiales de construcción. Usted puede ser apoyado hasta con 30,000 pesos financiados por parte de la COESBI, esta Comisión de Vivienda del Estado, con varios artículos. Son varios de los materiales: cemento, bloque, impermeabilizante, pegazulejo, viene varilla, polín. Me faltan dos, tres que ahorita nos van a dar cuenta. Ya puede acercarse usted a atención ciudadana. Claro, días hábiles ya se puede acercar para que le, si reúne los requisitos, le puedan otorgar este material de construcción. Captura la Agencia Estatal de Investigación a presunto homicida de víctima en Motel Delicias. Esta y más información la tenemos lista para todos ustedes. Quédese por favor con nosotros y esté debidamente informado.
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2: 19 grados la temperatura en este momento, máxima de 33, en la noche mínima de 17, el viento que sopla 8 kilómetros por hora, condiciones de lluvia, nada pescado. Ni en la mañana, ni en la tarde, ni en la noche, ni en la madrugada del domingo hay probabilidades. Mañana, 24 de mayo, 35 la máxima, soleado, no hay condiciones de lluvia. Lunes 25, 36 la máxima, parcialmente nublado, aparece un 11% en condiciones de lluvia. Martes 26, 36, 2% probabilidades de lluvia. Miércoles 27, 36 la máxima, también soleado y no hay probabilidades de lluvia. En este momento la temperatura 19 grados.
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2: Enrique Insunza, senador de Morena, acusado por el Departamento de Justicia de Estados Unidos de vínculos con el narcotráfico, reapareció a 23 días de que se hicieron públicos los señalamientos contra él y otros 9 funcionarios y exfuncionarios de Sinaloa, incluido el hoy gobernador con licencia, Rubén Rocha Moya. Bueno, pues se reveló en la cuenta de Pascal Beltrán del Río, que es periodista y director editorial de Excelsior. Reveló en su cuenta de la red social X una imagen del legislador en la que aparece junto al senador Javier Corral, expanista y hoy morenista. Ambos políticos se encontraron en el restaurante El Álamo del Country Club de Culiacán, algo que reconoció el propio exgobernador de Chihuahua en un posteo en la misma red social. Se difunde una fotografía de un encuentro que tuve con Enrique Insunza hoy a mediodía en Culiacán. Sí, fui a ver a mi compañero senador. Estando en Mazatlán, fui a escucharlo, compartió Corral en esta red X, lo que era Twitter, pues. El senador aseguró que no tiene nada que esconder e incluso se citó con su compañero de bancada en un lugar público. Insunza tampoco se anda escondiendo, incluso me compartió que está pensando acudir la próxima semana a votar en el periodo extraordinario de sesiones. Se quiere dar la apariencia de un hecho indebido. No lo es, agregó Corral. Amenazan con boicotear el Mundial, ¿eh? Ya estamos a unos cuantos días. El 11 de junio arranca la Copa del Mundo. Productores agrícolas advirtieron que podrían afectar actividades del Mundial 2026 si el gobierno federal no atiende la crisis del campo mexicano. Productores y transportistas realizaron una movilización en la Ciudad de México para exigir apoyos y advirtieron que podrían protestar durante el Mundial 2026 si no son escuchados. La protesta avanzó desde el Ángel de la Independencia hacia Paseo de la Reforma y reunió a integrantes del Frente Nacional para el Rescate del Campo Mexicano, quienes exigen una reunión con la presidenta Claudia Sheinbaum. Entre sus principales demandas, precios justos para sus productos, mayor seguridad en carreteras ante la violencia, apoyos directos al sector afectado por el tratado comercial con Estados Unidos y Canadá, atención a desapariciones y mejores condiciones laborales. Si el campo se detiene, el país pasará hambre, advirtió Baltasar Valdés, dirigente de productores de maíz de Sinaloa. Los manifestantes aseguraron que aprovecharán la atención internacional de la Copa del Mundo para visibilizar la situación del campo mexicano y presionar por acuerdos concretos con las autoridades. El presidente Donald Trump dice que cada minuto la comunidad indocumentada en Estados Unidos aporta $186,000 a la economía de ese país. Sin embargo, en su afán por propiciar autodeportaciones, el gobierno de Donald Trump inició una guerra económica contra los migrantes con crecientes multas, sanciones económicas y vigilancia fiscal. Si un indocumentado es detenido al cruzar la frontera o los límites marítimos, pagaba una multa de $5,130, el mismo monto para menores de edad que cruzan solos. Esa multa subió a $18,000 por cruzar sin permiso la frontera, de acuerdo con el registro federal. El aumento incluye cargos por hacer que las autoridades tengan que localizar, detener y deportar a cada migrante.
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2: El conductor de un camión urbano perdió el conocimiento y falleció de un probable infarto fulminante cuando conducía por las calles 27 y Aldama, impactándose levemente contra el pasito, dice la nota. Los hechos ocurrieron cuando se reportó un accidente con lesionados en el cruce de las calles a una esquina, en una de las esquinas del pasito. De acuerdo a los primeros reportes, el conductor de un camión urbano de la ruta Villa Juárez, Kennedy 11 de febrero, conducía por la Aldama. Justo a la altura de la 27 perdió el conocimiento y se impactó contra un poste. Paramédicos de urgencia acudieron al lugar y confirmaron el fallecimiento del chofer del transporte público. Al parecer, sufrió de un infarto que terminó con su vida. La zona fue asegurada por elementos de la fiscalía, quienes levantaron el cuerpo para dar inicio a las primeras investigaciones. En redes sociales se compartió que usuarios tomaron la decisión de hacer una brecha y saltarse la caseta a Villa Ahumada luego que se encontrara totalmente parada y no pudieran avanzar. Ayer viernes, conductores chihuahuenses tomaron la decisión de abrir una brecha y tomar atajos para no pagar la caseta Villa Ahumada. Según lo dado a conocer, la caseta se encontraba totalmente parada, por lo que tomaron la decisión de añadir atajos. En un video compartido a través de redes sociales se puede observar cómo los usuarios tomaron la decisión de hacer esa brecha, saltar la caseta que se encontraba detenida en su totalidad. Hasta el momento se desconoce la razón por la que la caseta se encontraba detenida. Vámonos con el Instituto Nacional Electoral. Instaló formalmente el órgano garante que dará seguimiento a la consulta previa, libre e informada dirigida a pueblos y comunidades indígenas y afromexicanas sobre la delimitación de demarcaciones municipales electorales en Chihuahua. Durante el acto, la consejera Carla Humphrey, presidenta de la Comisión del Registro Federal de Electores del Consejo General del INE, señaló que este proceso representa un derecho fundamental que fortalece la democracia y garantiza la inclusión de los pueblos originarios en las decisiones relacionadas con su representación política. Este ejercicio no es un simple trámite administrativo, es un acto de reconocimiento y de respeto hacia los pueblos y comunidades que históricamente han sido marginados de las decisiones que afectan a su representación política, expresó. Humphrey destacó que el compromiso del Instituto Nacional Electoral es garantizar un proceso transparente, incluyente y apegado a la legalidad, mientras que el órgano garante vigilará el respeto a los derechos constitucionales de las comunidades indígenas y afromexicanas aquí en Chihuahua. Eva, buenos días y desvelados. Eva, buenos y desvelados días para nosotros. Oiga, este desorden a las 12 de la noche. Nos dan la dirección. Dice sus amigos, el 911 no contesta. No es justo que tenga que ir uno a decirles que le bajen. Ese es trabajo de la autoridad y no es la primera vez. Yo ya fui una vez a pelearme con ellos. La próxima puede ver golpes. Esto no es salud mental, frase que tanto usa la autoridad. Gracias. Si nos dieron el teléfono, ¿recuerda usted el teléfono de la licenciada Diana Fuentes? Para el próximo lunes, ojalá puedan considerarlo para que intervenga en la nueva área de soluciones cívicas. Así que ya tenemos este teléfono, 639-139-0406. Licenciada Diana Fuentes, para que se tenga la intervención de la autoridad, si el 911 no está atendiendo estos llamados porque se les hace irrelevante, me llama la atención, pues la posición de que la próxima serán golpes, ya entra en un rango de delito y la bronca va a ser para quien lesione. Independientemente de que su vecino esté jolgorio día y noche, etcétera, etcétera, la bronca va a ser para el agresor. Entonces, nada más para que lo tome en cuenta, sí le sugiero, por favor, que acuda a justicia cívica para que puedan dar a conocer el hartazgo de esta situación. Y me mandan video, me mandan video del jolgorio. Gracias, mi Dios, por todo. Buenos días, Evita y Ranita. Saludos. Gracias, Chuma, por reportarse. Lámpara en calle Cuarta Poniente, entre avenidas 11 y 12, no prende. Ay, porfa. Gracias, claro que sí. Con mucho gusto mandamos aquí a Servicios Públicos Municipales de una vez para que consideren este reporte que nos hace llegar nuestra audiencia. Dice, hola, Evita, buenos días, por favor. Felicitaciones, ¿cómo no? Aquí ya estamos organizando la lista para los cumpleañeros con mucho gusto. Buen día. Pues, ¿cómo no va a abrir brecha en Villa Ahumada si pura extorsión? Nomás los están cazando, ponen retenes y los asaltan, mensajitos. Buenos días, ¿cuándo viene el INE a Meoqui? Ayer se fue. Sí tengo la lista, ¿eh? Creo que regresa hasta junio. Regresando de la pausa, porque ya son las 7:20, le digo cuándo estará Meoqui, cuándo estará el INE en Meoqui.
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2: Todo lo que se ha generado en las últimas horas en materia de seguridad, se lo compartimos en este momento. Déjeme le contesto a la persona que pide la fecha de la presencia del módulo del INE en Meoqui. Va a estar del 8 al 12 de junio, de lunes a viernes. El horario es de 9 de la mañana a 4 de la tarde. Es el Teatro Auditorio Filiberto Ramírez, allá en Meoqui, del 8 al 12 de junio. Ahí tiene usted el dato, y muy agradecida con nuestro buen amigo, el licenciado José Manuel González Zarco, que es el vocal del Registro Federal Electoral aquí en el Distrito 05 del INE, que nos hizo el favor de llegar el calendario de los módulos móviles del INE. Lo actualizan cada cuatro meses. Entonces tenemos de mayo, junio, julio y agosto. Mayo, junio, julio, agosto. Junio, septiembre, julio, agosto. Mayo, junio, mayo, agosto. Tenemos ese calendario para que quienes quieran. Es para Rosales, para Julimes, incluye Las Varas, Naica, la cabecera de Saucillo, incluye Lázaro Cárdenas también. Así que nada más para que lo tome en cuenta, creo que Los Barrancos también. Pero ahorita checo, pero igual lo tenemos listísimo. Vamos a escuchar a nuestra querida Cookie Silva. Ella es la directora de la Instancia Municipal de Atención a la Mujer en Meoqui. Se están llevando a cabo, pues, reuniones con manejo de emociones, etcétera. Así que, pues, nos da cuenta de dónde han estado, cómo les ha ido, qué trabajo se realiza en este tipo de reuniones. Así que nada más déjeme preparo a Cookie Silva para que nos dé todos estos detalles para escucharla. Vale la pena que nos diga. Se atendieron cuatro grupos, ya con el tema de manejo de emociones. Esto por parte de las psicólogas de la Instancia Municipal de Atención a la Mujer. Se trabaja generalmente en escuelas, pero a donde lo llamen, ellos van.
17: Estuvimos atendiendo a cuatro grupos de dicha institución con el tema de manejo de emociones a cargo de las psicólogas de la Instancia de la Mujer. Como lo hemos mencionado en anteriores ocasiones, el año pasado realizamos una encuesta supervisada y asesorada por FICOSEC, donde las respuestas de esta encuesta son las que nos dieron los caminos a seguir o nos dieron las respuestas de cuáles temas son a los que les interesan a los jóvenes o de los que sienten más necesidad. Y en base a eso, pues se trabajó aquí en la instancia, se prepararon los temas y ahorita estamos en las diferentes escuelas llevando a cabo estas pláticas y esta semana pues nos tocó en la secundaria aquí de Meoqui. Sí, tanto de los jóvenes como de las autoridades educativas, de los maestros, cuando acudimos a las escuelas nos han recibido muy bien. Vemos incluso al iniciar la plática los jóvenes así como de que, ¿y ahora qué? Pero luego ya pues las chicas hacen el taller dinámico y ya ellos participan, sí se involucran. Desde el inicio de la administración y hasta el día de hoy, la alcaldesa, la arquitecta Miriam Soto, siempre nos ha encomendado la cercanía con todas las personas, en mi caso pues sobre todo con las mujeres y con los adolescentes por medio del grupo de GEMPEA que nos toca presidir, pues también tenemos ahí esa cercanía y pues que sepan que no están solos y que para cualquier situación estamos nosotros para ayudarles.
2: Nuestros amigos de C3N nos comparten un par de accidentes que atendieron ellos como medio. Y bueno, pues ahí platicaron con los oficiales de tránsito. Hubo uno acá por la calle Segunda Oriente, un choque.
18: Es la calle Segunda Oriente frente al número 104.
19: Aquí participa lo que es un vehículo de la marca Chrysler, tipo auto de color rojo. Y fue un impacto a lo que es un vehículo de la marca Nissan, tipo Sentra de color blanco. Aquí el accidente se presenta, pues impacta al vehículo Sentra blanco al realizar una maniobra en retroceso de reversa. El otro vehículo pues se encontraba sin conductor y estaba debidamente estacionado.
20: Tuvieron un conflicto entregando partes, pero sí, al final sí se pudo llegar a una cuerda. Ahí le quedaron los daños en el lugar del accidente.
21: ¿De cuánto te quedas?
20: 1,300 pesos.
2: En la Río Chubíscar y Avenida Cuarta Norte se dio un choque también.
22: Río Chubisca y Avenida Cuarta Norte, es un accidente vial tipo choque. Vehículo de la marca Chrysler, tipo vagoneta, color gris, y un vehículo Toyota, tipo automóvil. Así es, acude la ambulancia para checar al conductor del vehículo Toyota, el cual necesita traslado, siendo trasladado al nosocomio hospital regional. El vehículo transitaba sobre la vagoneta transitaba sobre la calle y el Toyota sobre la avenida Río Chubíscar. Y aparentemente sobre los daños, pues sí son cuantiosos, algunos 80,000 pesos más o menos. Vehículo tipo vagoneta.
23: Aquí en la 16.
2: Omiten señalamientos de alto. A ver cómo se escucha esta entrevista, René. Había mucha interferencia.
23: Dentro del tipo choque entre una Dodge Ram y una motocicleta tipo itálica. Ambos vehículos omiten lo que son los señalamientos de los semáforos. Uno se adelanta al verde y el otro se pasa al verde. Dodge Ram circulaba en un sentido de oriente, poniente a oriente, sobre la Fernando Baeza. Y la motocicleta sobre la Plutarco Elías Calles, de un sentido de sur a norte. Pidió para checar al conductor de la motocicleta para descartar cualquier lesión. Aproximadamente entre 3,000 y 5,000 pesos.
2: Dice, hola, buenos días. ¿Sabe usted si en Meoqui tienen descuentos en los pagos de predial atrasados? Déjeme checo. Voy a molestar temprano a nuestros amigos ahí de comunicación social sobre esta información. Fíjese que no me acuerdo la mera verdad, pero aquí pues molestamos para preguntar si tienen este apoyo allá en Meoqui. Ahí le digo en cuanto nos respondan, porque nos preguntaban también si en Saucillo lo tenían y ya nos contestó el presidente municipal Fito Gardea, y aquí le digo nada más, déjeme se lo envío ya a la gente de comunicación para que si hay oportunidad nos den luz sobre esta pregunta que nos hacen. Y lo que nos contestó Fito Gardea con el tema de si hay descuentos en Saucillo. La pregunta era: buenas tardes, Eva, disculpe, ¿no sabe usted si ese programa de rebajas que nos anunciaban en Delicias sobre rezagos de predial estaría en Saucillo? Dice: actualmente está el 50% de descuento en recargos, pero estamos abiertos, dependiendo de cada caso, se está condonando hasta el 100%. Recuerde, son recargos, nada más, el predial no se toca. Se están entregando invitaciones en los domicilios con un importe a pagar, y al acercarse a la ventanilla, a tesorería, se hacen los descuentos correspondientes. En la invitación no vienen los descuentos, sino que se están haciendo cuando llegue usted a caja, a tesorería. En Meoqui, qué amables, mis amigos de comunicación, gracias, Loncho. Dice: buen día. Sí, Eva, ahorita está la campaña Ahorra es cuando, así se llama en Meoqui, Ahorra es cuando. Dice: son descuentos en multas y recargos de hasta el 100% en el predial. Está vigente hasta el 31 de julio. También se pueden lograr convenios de pago para Meoqui. Así nos dicen. Gracias, Loncho. Qué amable. Excelente día. Así que ahí lo tiene usted, Meoqui y Saucillo. Vamos a la pausa en nuestra primera parte en materia de seguridad.
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0: Inmediata luego, muchas gracias. Dice, bueno, aquí animando a los algodoneros ayer a través de esto. Dice, ya tomados, a ver, ¿dónde comienza? Evita, este es desde ayer, Evita, la plaza que le falta la luz. Está a la otra calle de la tienda. Ok, ayer lo mandamos, nos dijeron que iban a atender acá la falta de luz en la Plaza de las Catarinas, junto a Santa Gertrudis. Nos ubican, incluso muy bien. Dice, ya tomado les vale, es un desastre para ir a hacer la prueba. Bueno, no sé, no le entiendo ya al mensaje. En el orden de las ideas no lo entendí. Dice, no escuché, ¿cuándo viene el INE? Gracias, Ameoki, van a estar del 8 al 12 de junio, el mes que entra, del 8 al 12 de junio, ahí estarán en el Teatro de Meoki. Escuchamos, seguimos con el tema de seguridad, y está listo un accidente acá por la 16 Sur y Río San Pedro. Vámonos.
1: Aquí en la 16, Avenida 16 Sur y San Pedro, Avenida Río San Pedro Sur, aquí participa un Hyundai Sonata y un Toyota Camry. Unas investigaciones realizadas aquí en el lugar del accidente, se dice que el Hyundai Sonata viene circulando sobre la Avenida 16 para ingresar a lo que viene siendo la Avenida Río San Pedro Sur, no sé, la preferencia de paso al Toyota Camry que viene sobre la Avenida Río San Pedro, y es cuando se ocasiona la colisión. Solicitó el servicio de emergencia para que llegara un acompañante aquí del Toyota, ya que se dolía ahí una del cuello. Pues ya lo checó lo que viene siendo los paramédicos y al parecer no requirió el traslado. Tiene como unos 40 mil pesos.
0: Nos aclaran en Meoki, en el programa Ahorra es Cuando, que trae descuentos para recargos y multas en rezagos del predial, que aplica para cabecera y seccionales. Hablando de Guadalupe Victoria y de Lázaro Cárdenas, nada más hay que acercarse a la tesorería. Muy bien. Gracias por esta ampliación. Dice, buenos días, para reportar, dos lámparas en lotes urbanos. Están en calle Tercera Norte y Avenida Quinta, en la pura esquina. Y entrando por el Oxxo a mano izquierda, está la otra, por favor. Aquí mandamos, César, con mucho gusto. Muy buenos días. Saludos ahí a la familia. Aquí ya se los mandamos directamente a Servicios Públicos Municipales. Esta es la que se oye más gacha, esta entrevista, a ver si logramos captar. Iban remolcando un vehículo descompuesto, creo que se les zafó y fue a un canalito que se encuentra ahí por la Tecnológico y Solidaridad, más o menos por ahí. Aquí escuchamos, gracias René por estar atento.
2: Lo transitaba en un sentido de oriente a poniente, el cual a la altura de la empresa Grupo Fred, se desprende y cae al canal.
3: ¿Qué manifiesta?
2: Cató cuando se soltó, ya cuando casi llegando al cruce con la avenida Solaridad se percata y se regresa por dicho vehículo. Nuevamente los 5,000 pesos en el revestimiento del canal. Lo de los encontraba remolcado por otro. El tipo ya se había retirado lo que es del canal y las impresiones correspondientes a Tecnológico.
0: Turno nocturno de 7 de la tarde de ayer a las 7 de la mañana de hoy, un incidente, ¿no lo reportan?
4: Iniciando el turno a las 21:26 horas, en Avenida de los Manzanos, frente al 1006, tratándose de un Nissan Tsuru 1994, con placas del estado de Chihuahua, conducida por femenina de 32 años de edad, se impacta con una motocicleta, una Veloci 150, quedando conductor de la motocicleta con lesiones, siendo trasladado al hospital. daños materiales.

0: aproximadamente 16 mil pesos. Fue todo lo que estuvimos.
1: Gracias, oficial. Buen día.
0: Bonito día.
2: Nos vamos ahora con la Fiscalía General del Estado, el área de comunicación de lo que es la zona centro, que es a la que pertenece Delicias. Pues nos da cuenta sobre esta captura. Hay una detención por parte de la Agencia Estatal de Investigación a quien aparece como presunto responsable de victimar a una persona en motel Delicias. Así dice, captura a la Agencia Estatal de Investigación a presunto homicida de víctima en motel Delicias. Y escuchamos.
3: Personal de la Unidad Forense de Criminalística de Campo de los Servicios Periciales, adscritos a la Fiscalía de Distrito Zona Centro en Ciudad Delicias, atendió el reporte de una persona fallecida por atropello en la carretera La Campesina frente al Rancho El Golfo, este viernes 22 de mayo, alrededor de las 7:45 horas. Sobre un costado de la carretera se observó un cuerpo en la terracería con lesiones en la cabeza, así como en el intercostal y pierna del lado izquierdo. Vestía una playera de color negro con la leyenda Mazatlán, un cinturón también de color negro, un pantalón de mezclilla color azul y zapatos color marrón. En la inspección de la escena se encontró una mica de fascia color blanco, un espejo retrovisor y su base, además de que se determinó que el vehículo involucrado se dio a la fuga.
2: Corrijo, ese es un hecho que se dio ayer. Se encontró el cuerpo de una persona sin vida y se hablaba de un posible atropellamiento. Sí fue un atropellamiento y fue con resultado fatal. El tema del homicida es de la capital del estado. Preciso esta información y lo que oímos de la persona muerta por atropellamiento. Y nos vamos con bomberos, turno recién terminado a las 7 de la mañana a cargo del teniente Víctor Galván. Nos da la información mi buen amigo el primer oficial Joel Yáñez Robledo. Ellos estuvieron presentes o fueron llamados a este hecho lamentable donde un mecánico fue prensado por un vehículo y lamentablemente pues muere.
4: Dos de ellas son un incendio de pasto seco en distintas partes de la ciudad. De las salidas más sobresalientes, la primera de ellas fue a las 16 horas con 7 minutos, sacuden la máquina 21 en lo que es la calle 36 Sur, número 1635 de la Colonia Lindavista, ya que se nos reporta que al parecer hubo un accidente y un vehículo le cayó encima a una persona, por lo cual al llegar efectivamente vemos que se trata en un taller mecánico, por lo cual ahí rápidamente vemos que ya se encuentran compañeros de Cruz Roja quienes están checando a un masculino de aproximadamente 60 años, el cuerpo ya no tenía signos vitales, por lo cual ahí aseguramos la escena, ya que el vehículo todavía estaba inestable, pues lo estabilizamos. Posteriormente se resguarda la escena hasta la llegada de servicios periciales, quienes se hacen cargo del lugar, terminando este llamado a las 17 horas con 41 minutos. La otra de las salidas más sobresalientes fue a las 18 horas con 11 minutos a la calle 10.5 Norte, número 305 del fraccionamiento El Pedregal, ya que aquí se nos reportaba que había una fuga de gas, por lo cual la acudimos en la máquina 21. Ya una vez en el lugar, tenemos a la vista lo que es un tanque de gas, el cual pues por el viento que se dejó sentir en ese momento arrojó escombro de la azotea. Por ahí una piedra cayó en el tanque, quebrando lo que es el pectel que conecta el regulador al tanque, por lo cual fue el motivo de que se suscitó la fuga, por lo cual ahí el mismo propietario cierra lo que es la válvula, por lo cual checamos que esté bien controlada la situación, terminando este llamado a las 18 horas con 29 minutos. Esas serían pues las salidas más sobresalientes que tuvimos.
1: Gracias, señor.
4: Buen día.
2: El mecánico fue identificado como Don Mario. Así viene ya en los medios y también por la tarde, fíjese acá que saliendo de Loma de Pérez rumbo a San Valentín, para ubicarnos, no, pero luego saliendo, bajando Loma de Pérez, ahí se tuvo a una persona que falleció por muerte natural, se habla de un infarto fulminante, él se encontraba regando, haciendo labor de, trabajando de regador, ya se había sentido mal durante la semana, y ayer por la tarde noche, pues falleció, ahí fue localizado, lamentablemente, creo que ya lo identificaron. A ver, dice el buen Vicky, dice, en luto en Loma de Pérez fallece el buen Vicky mientras trabajaba en una parcela. Pues descansen en paz don Mario, Vicky, también por estos hechos lamentables que vivimos. Lo más destacado en materia de seguridad, 15 para las 8.
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2: Dice, buen día, el municipio debería hacer un análisis de cuál árbol plantar en las plazas por las alergias que tenemos los ciudadanos a causa de los huizaches y mezquites en la plaza Benito Juárez. Cambiaron moros por mezquites. Esta es en la plaza de la colonia Benito Juárez, ¿verdad? Tenían moros antes y que ya les pusieron huizaches y está generando ahí problemas de alergias. Bueno, lo consideramos y lo mandamos a servicios públicos municipales, el encargado de las plazas. La decisión se tomó en torno al, pues, al agua, al suministro de agua, en los huizaches, los palos verdes, los siempreverdes, ellos pues requieren de poca agua, por eso la decisión de que se tomó, pero bueno, está causando algunos problemitas ahí a los vecinos. Buen día, para preguntar, ¿cuándo empiezan las convocatorias para las ayudas del gobierno estatal? Todavía no hay fecha, ¿me lo cree? Se dijo, eso tómelo como, ¿a poco sí? Así, tómelo, porque posiblemente la semana que entra, pero no se ha confirmado. Vamos a estar muy pendientes desde inmediata luego para ver si ya va a estar el registro. Ya ha pasado buen rato, buen tiempo. Ayer en Meoqui, en el marco internacional de la diversidad biológica, se llevaron a cabo pláticas. De esto nos va a hablar nuestro buen amigo, el arquitecto Jacén Peña, que es el director de Desarrollo Urbano y Ecología en Meoqui.
12: Este día internacional, así como de costumbre, por instrucciones de nuestra alcaldesa, la arquitecta Miriam Soto Ornelas, en temas del sitio Ramsar, es crear conciencia y educar a las personas para que respeten este sitio tan importante. Un ecosistema muy importante, muy complejo. Tenemos flora, tenemos fauna, mamíferos, insectos, reptiles, algunos peces, aves y las importantes aves migratorias que nos visitan cada año desde países del norte. Si bien está prohibido ingresar con alimentos y bebidas, que lo hagan de forma responsable. Si llevan alguna envase de bebida o una envoltura de comida, pues así como ingresan al sitio, se lo pueden llevar para hacer un correcto uso de su disposición final. Y cuando estén en el sitio, pues que lo hagan de forma responsable, pues respetando la vida que hay en el mismo, no aventándole piedras a los animalitos, no arrancando las hojas a los árboles, tirándolos o quemándolos. Este es un compromiso que les platicábamos a los chicos de la empresa Maltebro, la importancia, cómo nace Ramsar desde 1971, donde 18 países se juntaron, ¿verdad?, para proteger los humedales, que son un pulmón del planeta y una fuente generadora de vida. Son ecosistemas muy complejos, en el cual pues Meoqui se suma, ¿verdad?, a esta convención, a este compromiso del cuidado en el año 2012.
2: Se reporta mi buen amigo Rafa Horta Lorta, así que saludos. Rafa nos dice: hola amigos y amigas, excelente día, saludos estimada licenciada Evita, terminando mi caminata diaria en esta agradable mañana de sábado, gracias a Dios. Así es, gracias a Dios mi Rafa, y gracias por reportarse, excelente día. Dice: hoy es el día en el templo de Nuestra Señora de la Luz, gran hamburguesada a beneficio de nuestro templo, se realizará este sábado 23 de mayo en la explanada. Pasar a recoger de las 10 de la mañana en delante. El costo es de 60 pesos. Organiza el Comité Promejoras. El templo de Nuestra Señora de la Luz está en el refugio. Ahí está. Gracias, Jaime. Que les vaya muy bien en esta hamburguesada para llegarse de recursos y seguir haciendo mejoras al templo. Por supuesto, se vale, si puede apoyar. Ándele, una hamburguesita por 60 pesos, ya se me antojó. Y a estas horas de la mañana, 20 para la 10 para las 8 de la mañana, ¿qué tiene? Dijo René que no le aunque, que si se la cebollita está tatemadita. ¿Qué tiene? No le aunque y no le pongan limón. Vámonos con más información porque andamos como si trabajáramos, ¿verdad, René? Tengo ya listo al presidente de la Sociedad de Responsabilidad Limitada, Unidad Conchos, mi buen amigo, el señor Sebastián Chávez. Le preguntamos cómo avanza el ciclo agrícola recién comenzado en marzo 2026. Sabemos que es un ciclo restringido, creo que al 40% de la superficie regable en el distrito de riego 005. Hay pronóstico de lluvia, no perdemos la esperanza. Y en caso de que lleguen esas aguas broncas al canal principal, pues la derivación sería a Rosetilla, a la presa Rosetilla. Sí está muy cateada, Vimos unas fotos de la presa Rosetilla, sí, está muy cateada. Entonces, para ahí sería el agua que habría de derivarse del canal principal Conchos. Y se están haciendo además mejoras en la presa y en las compuertas. Lo escuchamos.
13: Buenos días a todos y a todas. Nuevamente, vamos bien. Ahorita tenemos contabilizado como un 35% de avance en la entrega de agua a los módulos.
14: ¿Cómo ha sido el comportamiento? ¿Los usuarios han estado conscientes de la necesidad del uso eficiente?
13: Fíjese que sí, están respondiendo muy bien. Nosotros, como SRL Conscious, nos hemos distinguido esta administración por la claridad. Estamos aforando una o dos veces por semana lo que nos entrega con agua para que no tener problemas posteriores. Llevamos todo nuestro historial. De antemano ahorita andan aforando el canal. Estamos ahorita recibiendo 30 metros y estamos pasándole a la San Pedro 10.2.
14: ¿Se está abriendo, cerrando, madera? Ha estado,
13: según, pues más bien, poquitas necesidades que pueda tener la San Pedro. Ahí es donde la controlan, ¿sí me explico? Pero estamos bien, estamos trabajando, el canal está estable, estamos activando los protocolos de seguridad porque se nos viene la temporada de lluvia y esperemos que sean bastantes. Ya estamos localizando los puntos estratégicos para tener desfogues porque puede ser de carácter peligroso el canal, ¿verdad? Cargándolo con agua, tenemos muchas aguas broncas que van y caen en el canal y tenemos riesgos, y ahorita estamos activando nuestro, va a ser primordial para nosotros como SRL Conscious, tratar de desfogar todo para la presa Rosetilla. O sea, los desfogues principales los vamos a enfocar hacia allá, hacia Rosetilla, para ahora que está en proceso de arreglarla, que la están arreglando ya las compuertas. Vamos a hacer lo posible porque está
14: automatizando.
13: No, más bien llave que no se llevan bien, que tenían que echarles tierra y todo eso, las repararon. Realmente el que se ha estado encargando mucho de ese asunto es el presidente del módulo 12, David Rodríguez. Nosotros nada más lo estamos apoyando, y como le vuelvo a repetir, el principal de nosotros como SRL es, en llegándose la temporada de aguas, los desfogues principales hacerlo hacia allá.
14: ¿Se está agotando la reserva que teníamos porque las temperaturas estuvieron altas días pasados?
13: No, lo que pasa es que ya, mire, se tenían reservas porque realmente estaban batallando para la semilla de cacahuate. Y ahora que se consiguió y todo, pues ya está normalizando todo. Llevamos un ciclo normal.
15: ¿Los reportes de presas, por saber si están por parte con agua?
13: Batallamos para recibirlos, pero ahorita estamos aproximadamente como el 31. ¿Verdad? Es, hay una, no sé qué es lo que está pasando, pero sí batallamos para conseguir los reportes de repente, pero ahorita andamos alrededor del 31.
14: ¿Había problemas con el personal?
13: No, realmente yo desconozco qué fue lo que estaba pasando. Yo soy ajeno a eso y desconozco, no sé qué estuviera pasando ahí.
2: Bueno, pues ¿qué tanto podría afectar estas reducciones que el gobierno federal ha hecho a las participaciones de municipios? El alcalde, lo escuchábamos días pasados, anunció que a Chihuahua Capital le redujeron 60 millones de pesos, a Delicias Leán o ya acumuló 7 millones de pesos. Ayer también el presidente de Saucillo, Fito Gardea, hablaba de estas reducciones. Vamos a escuchar lo que dijo primero el presidente municipal sobre estas reducciones, y lo escuchamos al tesorero de cómo sortear todas estas broncas, más aparte el incremento en combustibles, etcétera.
16: Ya no es un supuesto, ya existe. Tú puedes preguntar, en la capital tiene menos 60 millones de pesos y nosotros tenemos casi menos 7. Eso ya existe, ya lo hicieron. Y yo espero que eso no se dé, porque al final del día hay una fórmula con la que se presupuestan los municipios, y antes de nosotros irnos a la ley de ingresos y presupuesto de egresos, el mismo gobierno federal nos dice, oye, de acuerdo a la fórmula de repartición fiscal, esto es lo que le toca a Delicias. Y no es que ellos nos los den, es de lo mismo que generan los delicienses, el peso se va para allá y solo nos regresan a nosotros pocos centavos de lo que nosotros mandamos. Y ahí sí ya es una sin razón. Nosotros vamos a empezar a hacer controversias constitucionales, porque esto no debe ser. O todos coludos o todos rabones.
17: Alcalde.
2: Homero Beltrán del Río dice, lo cierto es que en 2025, a lo largo de ese año, de esos 12 meses, nos redujeron 20 millones de pesos, lo pudimos sortear, en este pues vamos a estar en determinado, como que hacen cálculos, no sé, trimestrales, semestrales, y hablaba más del 2025, pero sí dijo, ya en este año hemos tenido recortes también. Lo escuchamos al contador público Homero Beltrán del Río, que es el director de finanzas y administración en el municipio de Delicias.
18: Al cierre del 25 sí tuvimos una disminución respecto a lo que estaba estimado en ley de ingresos, alrededor de 20 millones de pesos que no se recibieron por parte de lo que estaba estimado en participaciones federales. Sin embargo, salimos avante con recursos propios y lo que fue aportaciones del Estado. Para este 2026 la expectativa es que vienen ajustes en las participaciones debido a que hubo un ajuste en la fórmula de distribución a nivel nacional para Chihuahua, al ya no reconocerle lo que son los bonos carreteros dentro de ese cálculo de la fórmula. Y por lo tanto, al momento de recibir Chihuahua recursos en este 26 y la distribución a los 67 municipios, nos vamos a ver afectados en una reducción. En este momento no tenemos aún reflejado ese ajuste, pero se va a dar conforme avancen los meses. En los últimos dos años, te mentiría si te digo una...
2: El incremento en las, por ejemplo, los combustibles, el diésel, muchas unidades funcionan con diésel, pero también dice, pues hemos tenido estos incrementos que tenemos que reajustar algunas participaciones, algunos proyectos.
18: Momento hablarte así de una afectación identificada en cifras, no ha sido el resultado. Sin embargo, desde luego, un incremento, una variación en el combustible nos va a afectar porque la funcionalidad de todas las áreas requiere desde diésel y lo que es el combustible en la mayoría de ellos. Y de alguna manera, pues eso va a requerir ajuste entre cada uno de los presupuestos que están asignados.
15: ¿Cuándo estimas que se requiere?
18: Se va a dar a partir del segundo semestre. A partir de junio, julio, empezaríamos ya nosotros a visualizar el comportamiento promedio que ha tenido el primer semestre.
2: Tiempo de pausa, 8:01.
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2: Tengo mensajes, dicen... Buenos días, Eva, para preguntarle sobre las vacunas antirrábicas en el centro de zoonosis, allá en Laderas del Norte. Ahí se las pueden compartir, ahí le pueden vacunar a sus mascotas también. No me acuerdo si la doctora Francisca Mercado dijo ayer, porque hoy hay Feria de Salud, Plaza Carranza, 6 de la tarde, varias vacunas para completar nuestros carnet de vacunación. A nosotros pues nos hacen hincapié en el tema del sarampión, pero bueno, a niños que completen su esquema, algunas detecciones, peso, talla, presión, diabetes, VIH, hepatitis C, se van a detectar en esta Feria de la Salud que se tendrá hoy a partir de las 6 de la tarde en la Plaza del Santuario. Ya ve que se está pavimentando la Avenida Octava Oriente, acá donde está Bienestar. Bueno, pues el alcalde refiere que se trata de un acceso más para Delicias ahora que quede ya culminada la obra.
3: Avisándoles que estamos arrancando trabajos en esto que es la calle Octava, o también conocida como Avenida del Ferrocarril. Por acá está el Centro de Distribución de Zaragoza, están oficinas de las delegaciones de Bienestar, está la gente de Improladeza, están las oficinas del Día Internacional del Ganadero Lechero también. Esta vialidad es muy importante porque la gente que nos visita o se hospeda en el American Inn para meterse hacia el centro de la ciudad o a la ciudad, a veces batalla un poco. Acá en la puente, en el puente del Río Florido, viniendo del sur a norte. Hoy ya con esta vialidad esta va a ser un acceso de entrada y salida para la ciudad, y va a ser una comunicación directa a la zona comercial que tenemos acá en esta parte contigua a la báscula Pioneros, que va directo pues allá a la parte de al Super, Walmart, Sam's. Esa es una vialidad también muy utilizada. Aquí hay una inversión de poco más de 6 millones de pesos. Estamos hablando de 5.800 metros cuadrados, ingeniero. Nos tardamos un rato porque literal, aquí enterrado, había que meter cerca de 3 millones de pesos para cambiar el colector por completo. Estaba colapsado. Eso ya se hizo. Vamos a continuar con los trabajos de pavimentación acá. Ténganos un poco de paciencia. La gente que acude por acá, el tráfico va a estar muy lento porque los van a ver trabajando aquí a marchas forzadas. Pero bueno, las molestias son pasajeras y los beneficios son duraderos. Vamos a seguir trabajando a la mano de la gobernadora Maru Campos. Aquí estamos empatando peso a peso con la gobernadora también. Agradecer a la Junta Municipal de Agua y Saneamiento, a la Junta Central de Agua y Saneamiento que preside el ingeniero Mario Mata Carrasco. Y bueno, estos proyectos son benéficos pues para toda la ciudad. Dios les bendiga.
2: Viene ya el programa, si lo estaba esperando, ya llegó el programa de materiales de construcción. 30 mil pesos le pueden llegar a financiar. Trae bloc, cemento, impermeabilizante, varilla corrugada, polín, loseta de cerámica. ¿Con qué lo va a pegar también? Vamos a escuchar al licenciado Jesús Ricardo Huerta. Él es el encargado del área de atención y programas sociales de la COESBI. Estuvo ayer aquí anunciando el programa.
4: Muy buenos días a los apreciables medios de comunicación de aquí del bello municipio de Delicias que nos acompañan, que atienden a esta rueda de prensa para escuchar lo que tenemos que anunciar desde la Comisión Estatal de Vivienda, Suelo e Infraestructura del Estado de Chihuahua, por supuesto, de gobierno del Estado, que afortunadamente tenemos una gran gobernadora que está al pendiente de sus municipios, específicamente en Delicias, precisamente porque, bueno, con el grato gusto de saludar a las autoridades aquí presentes y al alcalde Jesús Valenciano, bueno, pues también Esteban Grajeola ha estado siempre picando piedra para que estemos aquí presentes, pero nada más esta dependencia, sino que estoy seguro que otras más. Y como lo mencionaba él, nosotros en esta nueva edición de Acciones de Mejoramiento de Vivienda 2026 tenemos a disposición de la ciudadanía de todo el estado, en este caso de Delicias, material para construcción con la finalidad de mejorar, ampliar o incluso, ¿por qué no?, también construir en aquellas ocasiones baños o cuartos que tanto le hacen falta a muchos de los ciudadanos en Chihuahua. Los materiales que en esta edición tenemos, bueno, pues los podrán ver aquí, es cemento, es block, es lámina, olín, varilla, piso de cerámica en dos colores, que es el gris y es el color arena, impermeabilizante y pegazulejo también, porque no, para precisamente acompañar a ese piso de cerámica. Los requisitos, como cada año, son muy básicos: es comprobante de domicilio, identificación oficial, comprobante de la propiedad, de que tenga legal posesión, comprobante de ingresos, la CURP, y en los casos en que las personas solicitantes se encuentren legalmente casadas, pues también el acta de matrimonio, ¿no? Son muy básicos los requisitos. Nosotros incluso tenemos la posibilidad de que si alguien que se acerque no tiene recibo de nómina o no trabaja de manera formal, para aquellas personas que tienen, pues ahora sí que son comerciantes o que de alguna manera tienen trabajo informal, pues también podemos ayudarles, porque de eso se trata. Como programa social de gobierno del estado, vemos por todas y por todos, sin distingo y sin ver es a quién se le está ofreciendo este programa. Es decir, si no cuentas con recibo de nómina o con algún contrato formal de trabajo, nosotros tenemos la posibilidad de generarte una carta de no asalariado y poder aplicar a este crédito de hasta 30 mil pesos en material de construcción. Si una persona tiene ya un crédito vigente, no puede aplicar hasta haberlo cubierto, hasta haberlo liquidado. Pero para esto también nosotros contamos con un descuento de hasta el 30 o incluso hasta el 40% de descuento para aquellas personas que deseen volver a aplicar en hasta 30 mil pesos en un crédito, pero que pues el año pasado o el año antepasado hubieran aplicado a la misma edición, ¿no? Entonces hay solución para todos. Siempre encontramos el cómo sí, y por supuesto que tanto las autoridades de Delicias como el gobierno del estado estamos dispuestos para ayudar a quienes lo estén solicitando.
2: 18 meses para pagar, 30 mil pesos, hasta 30 mil pesos en material. Puede combinarlo, puede ser del mismo, pueden ser dos, etcétera. Uno de los requisitos que no viene en la entrevista o en la rueda de prensa que dieron ayer, mencionada aquí en lo que escuchamos, porque después sí no lo dijeron, es que debe de tener pagado usted el predial. Debe de presentar su recibo de pago de este año del predial. Así que acérquese, aquí va a ser en Atención Ciudadana, en la dependencia que dirige el buen amigo Esteban Gragiola. Ahí mero está en Presidencia Municipal, en las instalaciones de nuestro edificio municipal. Ahí se encuentra el área de Atención Ciudadana, a donde debe de ir para hacer el trámite. Dice, es de lunes a viernes nomás, ¿verdad? ¿A qué hora cierran? Porque las que trabajamos en maquila pues no alcanzamos y batallamos con permisos. Voy a ver con Esteban a ver qué nos dice, y déjeme le mando precisamente porque viene ahí un volante que se dio en torno a los materiales que se puede hacer. A ver qué nos dice Esteban Gragiola con esta inquietud de la gente que trabaja en las mañanas, no sale a tiempo para poder hacer el trámite en horario de oficina, porque dice es de lunes a viernes. Déjeme le pregunto a Esteban y a ver qué nos comenta. Y a ustedes les digo que nos marquen porque tenemos libro. 639-474-5945 nos marca y se lleva usted el libro de este sábado cultural. Y pues es el reto de ser diferente. Es un libro, dice, ser diferente no es una rareza, es una forma de estar despierto en un mundo que invita al ruido y a la repetición. Atreverse a ser uno mismo se ha vuelto un acto de valentía. Este libro nace precisamente de esa osadía, la de mirar hacia adentro, escarbar entre los escombros del miedo y encontrar allí, en lo profundo, una semilla que aún respira. Tenemos lista la llamada. Muy buenos días, ¿quién nos marca?
6: Arturo Navarro, servidor y amigo.
2: ¿Cómo está, don Arturo?
6: Bien, ¿y usted, Evita?
2: Con el gusto de saludarlo, señor. Entonces,
6: el gusto mío.
2: Gracias. El próximo lunes, de 9 a 1 y de 3 a 6, por favor, don Arturo.
6: Muy bien, Evita, muchísimas gracias.
2: Saludos, un abrazo. Este libro es de mi querida María Elena Dávila Herrera. Es de aquí de Delicias, además, y yo creo que va a ser un gran libro de reflexión. El reto de ser diferente. Deje ver si tengo mensajitos, si no nos vamos a la pausa. Ya le preguntamos a Esteban a ver qué nos dice para esos horarios. Es muy buen punto, del horario que tenemos de hasta las 3 de la tarde. ¿Habrá atención especial o habrá atención por las tardes? A ver qué nos dice Esteban, ya se lo mandamos. Dice, buen día, aquí tenemos cumpleañeros, ¿cómo no? Aquí los anotamos. Listo, Calixto, anotada. Vámonos a la pausa, René, por favor, y regresamos con la lectura. Tenemos la novela Tomasita, Se mataron los Panchos, de mi buen amigo José Ángel Barraza, en el mundo reporteril conocido como Chepo Barraza. Así que continuamos con esto. Es una historia que viene desde Durango, pero que se desarrolló lo fuerte, o el asesinato, aquí en Loma de Pérez.
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2: Oiga, nos quedamos la semana pasada que comenzamos a leer el libro de Tomasita, Se mataron los Panchos, pues la historia de Francisco Vaca, conocíamos como Chico, Pancho, Francisco, todavía es un adolescente y vive, trabaja en la hacienda de Tomasita. Tomasita le lleva algunos años, todavía jóvenes los dos, todavía no se enamoran, pero continuó con el relato. Años después, conforme iba entrando en la adolescencia, a Chico le encargaban trabajo más pesado y le enviaban a veces por las noches a cuidar el ganado porque el robo era muy común allá en Durango, en un rancho de Durango. Apolonio, que así se llamaba el capataz, mandaba al muchacho hasta cierto punto y él se iba hacia otro, encargándole que abriera los ojos y se mantuviera alerta. Esa noche se encontraba a una distancia de más de 100 metros de Francisco Vaca. Era una noche demasiado fría. Ni los huizaches ni el crecido pastizal servían para repechar el frío que se sentía. Había un cielo sin nubes, lleno de estrellas. Helaba como pocas veces. La temperatura era muy baja. Las armas de fuego casi eran hielo y las manos se congelaban. Chico acababa de cumplir 15 años. Había atado el caballo que montaba y caminaba con un viejo Mauser en la mano, castañeando los dientes por el frío que sentía. No obstante, traer un abrigo grueso y un zarape encima sobre sus hombros. De vez en cuando miraba hacia la dirección donde estaba Apolonio, tratando de ubicarlo con exactitud, pero no lograba verlo. Oyó un ruido y se puso en alerta, cortando cartucho con dificultad debido a lo gélido del ambiente. Cuando se acercó lo suficiente, vio a un hombre a caballo tratando de arrear unas vacas. Era corpulento, un poco más alto que él, pues Chico, a sus 15 años, pasaba ya de 1.70 m de estatura, de cara ancha y bigote espeso. El muchacho se quedó sin saber qué hacer por un instante cuando lo vio, lo tuvo enfrente. ¿Vas a usar esa arma en mi contra por unas reses que no son tuyas? Oyó que le dijo el cuatrero, que evidentemente desde un principio sabía que Francisco Vaca estaba armado y lo había descubierto. ¿Eres capaz de matar a un ser humano? ¿Tienes el valor? Continuó diciendo el desconocido. Aquí en México no tarda en venirse una guerrilla de pobres contra ricos. Ahí se va a saber quién es quién. Espero que participes en ella y te unas al bando correcto, agregó el robavacas, mientras dándole la espalda a Chico seguía con su caballo arreando el ganado como si le perteneciera. Francisco Vaca lo vio alejarse sin impedir que se llevara algunas reses y novillos, sin disparar su rifle, sin decirle una palabra. ¿Cómo serás, Chico?, le dijo a Polonio, poco tiempo después que se reunieron. Los forajidos se habían robado el ganado sin que ninguno de los dos los detuviera. Ese cabrón nomás estaba jugando contigo. A mí me tenían encañonado dos de su banda y probablemente detrás de ti estaban otros apuntándote con sus escopetas, le recalcó. Aunque has oído hablar mucho de él, se ve que no conoces al Zacatecano, a Pancho Villa, a Doroteo Arango, o cualquiera que sea el alias que usa, porque tiene muchos. Ah, cómo serás pendiente. Te pudo matar si lo hubiera querido. Ese desgraciado se lleva el ganado de todas las haciendas de por aquí. Lo traslada por Cochineras, Las Nieves, hasta Parral, donde lo vende. Y nadie ha podido detenerlo, finalizó Apolonio haciendo burlas hirientes sobre el adolescente. A Francisco Vaca no le caía bien Apolonio. Siempre estaba burlándose de él o regañándolo. Incluso hacía comentarios obscenos sobre Tomasita y él, porque pasaba mucho tiempo junto a ella y parecía más empleado personal o acompañante de la hija de la dueña de la hacienda que trabajador de ahí. Pero Chico era solo un adolescente y le tenía miedo. Estaba finalizando el primer lustro del siglo XX. Era 1905. En la hacienda, el comentario de lo ocurrido duró varios días. Los hermanos Albarrán, Crispín y Aniceto se burlaban mientras que Tomasita y la madre de ella agradecían que no había ocurrido una tragedia. «El señor de los guerreros te protegió de ese bandido», le dijo Doña Refugio a su hijo cuando le platicó lo ocurrido. Un día por la mañana, en el corral de los caballos, Apolonio miraba fijamente a Francisco Vaca y de pronto le dijo: «Ya empieza a salirte bigote, Chico. Ya debes tener pelos en el callejón». Y soltó la carcajada. Pancho rió con él también. Chico era de carácter liviano, y aunque Apolonio no le caía bien, le hacían gracia sus ocurrencias. Este año vamos a sembrarle el maíz más temprano. Parece que el invierno no es tan duro y el hielo va a dejar de caer antes de lo normal, para que vayas preparando los arados, que estén limpios, y arregles los arreos de los animales. Pese a esos pequeños inconvenientes, Pancho Vaca se sentía feliz. Hacía todo lo que le gustaba. Aprendía de agricultura y ganadería. Ya conocía toda la sierra, desde La Quesera, Las Nieves, Canutillo, la Puerta de Cabrera, Santa María del Oro, Cochineras, Las Auras, El Refugio, hasta Parral, a donde acompañaba a Polonio o a los dos hermanos de Tomasita, Aniceto y Crispín, a comprar arreos para los arados y las carretas, sogas, telas. Sus dos hermanas se habían casado. Su mamá, cuando lo miraba, le decía que se sentía muy sola, que ella casi no lo miraba, pero le daba gusto que él estuviera contento en la pequeña hacienda de los Albarrán. Chico asentía, y aunque no construía más haciendas con barro, seguía soñando con él, ser el dueño de alguna parcela, tener vacas y caballos. Cuando imaginaba todo eso, besaba la imagen del Señor de los Guerreros que le regalara su madre en el atrio del templo de San Bernardo cuando era muy niño. Cuando el arado abría la tierra preparándola para sembrar, Pancho Vaca aspiraba el olor que dejaba escapar. Le llegaba una humedad como de mujer que se estaba, y sentía los deseos de tirarse sobre el suelo, surco abierto, y quedarse ahí, lleno de felicidad. Después, cuando ya estaba sembrando, escarbaba con sus manos y contemplaba por mucho tiempo la semilla de frijol o maíz hinchado, reventando para dejar salir una pequeñísima planta, aún con sus hojas pegadas al tallo. A veces tomaba algunos granos con brote y sentía la tibieza de la vida palpitar entre la planta y la palma de sus manos. Abría su enorme boca y se ponía a reír como loco. Después repetidamente callaba, cuidando que Apolonio no lo oyera porque se burlaba de él. Y luego le contaría a la gente en la hacienda y en el pueblo. Tomasita se sentía distinta, molesta con el mundo conocido y con ella misma. Cumplía ya los 23 años y seguía soltera. Sabía que todos hablaban de ella cada vez que iba a San Bernardo, a misa o a recibir correo. Algunos decían que su soltería se debía al terrible carácter que tenía y otros, burlándose, decían que era por lo fea que estaba y después comentaban que con lo que iba a tocar la herencia no faltaría con el tiempo quien se casara con ella. Esos comentarios no parecían importarle, pues era ella quien alejaba a los pretendientes. No cualquiera le satisfacía como para ser novios y casarse. «Date a deseo y olerás a poleo», le había dicho una vez su madre cuando estaban en la cocina y ella molía hojitas de orégano y laurel para echarle a la carne de puerco con chile mirasol que había preparado y probaba el atole de masa de maíz para ver que estuviera lo suficientemente espeso y dulce. A Tomasita no se le olvidó el dicho de su mamá y de ahí en adelante casi no aceptaba galanteos de los jóvenes de la región. La noche anterior le había dicho a Chico que preparara temprano la carreta para ir a misa, que su madre no los acompañaría porque estaba enferma. Pancho arrimó las mulas prendidas a la carreta junto a la entrada de la vieja casona de adobe y gritó para que Tomasita saliera. Ella lo hizo mirándolo enojada, sin dirigirle la palabra. Se subió y en silencio partieron, estando aún oscuro. El camino estaba lodoso, había llovido bastante. Chico conducía despacio. Lo conocía demasiado bien y sabía que en las curvas o en las pendientes hasta San Bernardo podían accidentarse o quebrarse el eje de la carreta. En un tramo antes de llegar al pueblo llamado Las Auras, Tomasita desesperada le dijo: «Vas muy despacio, mocoso», y sin avisarle le gritó a las mulas que apuraran el paso al trote. Ambos empezaron a brincar en el asiento mientras Francisco intentaba controlar la carreta que no se saliera del camino. En cierto momento, Tomasita casi se subió sobre Pancho con el vestido levantado que dejaba ver sus piernas. Chico se percató de ello y puso su mano derecha cerca de sus muslos, fingiendo que era sin querer. Tomasita sintió la palma y las venas de sus dedos muy cerca. Molesta, se le retiró a la vez que el muchacho tomaba las riendas y la jalaba para detener por completo a las mulas. Cuando las detuvo, giró el rostro y riendo miró a Tomasita. Ella lo vio muy de cerca y se percató por primera vez que ya el bigote empezaba a espesarse y una rala barba empezaba a aparecer, junto con algunas espinillas y barros. No pudo evitarlo y dirigirle la mirada al barro de Chico, imaginando que ya debió crecer. Ella también había pasado por eso y pudo ver su pantalón. Ella también fingió no percatarse y fijando su vista en el camino le comentó que ya no tardaban en llegar al templo de San Bernardo. Francisco Vaca iba ya a cumplir los 16 años. Ya no era aquel niño de 10 que había llegado a la hacienda. Empezaba a hacerse hombre. Ahí va la historia de Tomasita. Se mataron los Panchos. Vamos a las mañanitas, por favor, René. Me dicen para René Guizar, hoy está cumpliendo años. Dice también este mensaje para mi buen amigo Sergio Gómez, es compañero de otro medio de comunicación, pero hoy está de cumpleaños, 23 de mayo, así que le mandamos un fuerte abrazo al buen Sergio. Sergio Gómez, José Jiménez, oficial de Vialidad, José J. Jiménez, está cumpliendo años, así que bendiciones y muchos días de estos. Buen día para felicitar a Alondra por su cumple de parte de sus compañeras, que la queremos mucho, por favor. Mañana es su día, mañana estará cumpliendo años, pero como mañana no estamos, la felicitamos desde ahora. Hola Evita, buenos días, por favor, le puede enviar bendiciones, felicitaciones, las mañanitas al pequeño Wences Iván Cobos Zubía. Hoy está cumpliendo 6 añotes de vida, ¿eh? Le deseamos lo mejor de lo mejor. Dios lo bendiga y lo guarde muchos años más. Muchas felicidades, un abrazo con mucho cariño de parte de sus abuelos, de sus tíos, de sus primos, que lo queremos mucho desde Nica York y hasta la tierra y libertad. Gracias, que Dios bendiga al pequeño Wences Iván Cobos Zubía hoy en su cumpleaños y a todos los cumpleañeros también, que Dios los guarde. Cierro con este, con estos mensajitos. Dice Eva: oí de una queja de la música por la noche, pásenle la queja a la policía, ya estamos hartos. Calle 33 Sur, hay que hablar, hay que ya arrimar a justicia cívica a la gente que nos está incomodando. Hay un área que se llama Soluciones Cívicas, ahí que atiende la licenciada Diana Fuentes, y hay que ir a ponerla la queja, por favorcito, también para arrimar a los vecinos. Buen día, para felicitar a Melina Payán Pavía por su cumple. Muchas bendiciones. A ver, cierro con estos mensajitos. Hola, Evita, buen día. Para preguntar si el evento del lienzo charro para la mamá se canceló. No, ayer estuvieron con nosotros para la invitación. Tengo entendido que es a las 5. A las 5 de la tarde. Deje ver si encuentro el volante que me dejaron ayer la gente que vino, lo que yo tengo entendido. Festejando el Día de las Mamás, 23 de mayo. Invitado especial Cruz Pérez Cuellar, Lienzo Charro, Luciano Carrillo, 5 de la tarde. Ahí me quedé yo con eso, Dice, buenos días, Evita, bendiciones para usted y su equipo. Josefina, muchas gracias. Igual, bendiciones para ustedes. Ranita, muchas gracias. Amigos, muchas gracias por el favor de su atención. Los invitamos a que nos escuche el próximo lunes a partir de las 7 de la mañana, si Dios no dispone otra cosa.
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Oye, René Machado, la rana ya está en controles de cabina. Bueno, desde temprano estaba en controles de cabina, pero sí, chato, ya andamos al aire. ¿Cómo andas? ¿Cómo te amaneció el día de hoy? Después de la poquis lloviznada el día de ayer. Oye, 474-5945 es el teléfono de cabina para que te reportes. 159-7600 a través del mensaje de texto. Puedes mandar tu saludo, tu dedicación. Estás de manteles largos. Hace mucho que no hago dedicaciones románticas. Y me gustaría que una persona me dijera, ¿sabes qué? Háblale al amor de mi vida y dile que la amo con todo mi corazón. Eso me encantaría. 474-5945. El día de hoy tenemos canciones trapeadorzonas, canciones maquileras y sobre todo canciones cuyellas. Si tienes alguna en mente, pues échala para acá. Ya te la sabes. Arrancamos con dos tiros de rola. Tú decís la canción que se quiere escuchar en el 159 o en el 474-5945. Y representando a las trapeadorzonas, le damos la bienvenida a Quinta Estación con esta canción que se llama

0: con esta canción que se llama El Sol No Regresa. Y representando a las maquileras viene por acá Hechiceros Van con esta canción que se llama El Songuirongirongirongir.
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0: Porque me gusta verlos bailar en las mañanas.

0: Oye, pues ahí tenemos Hechiceros Van representando a las maquileras y 474-5945 159-7600 a través del mensaje. Viene por acá unos muchachones representando a las Cuyellas, Tito Doble P con Peso Pluma.
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0: Y esta canción se llama...

55-5945 es el teléfono, chato, para que te reportes. 159-7600. La verdad está bueno el tiro de rolas. Tenemos a La Quinta Estación, tenemos a Hechiceros Van y tenemos a Peso Pluma con Tito WP. Así que 474-5945. ¿Con qué vamos a arrancar esta mañanita de San

0: el primer mensaje y me dice: Ranita, Ranita, nos vamos con la quinta estación. Muy bien, quinta estación, llevo una votación. 474-5945. Y por acá, ok. Mira, se reporta Marian. Buenos días, Marian, ¿cómo estás? ¿Por quién te vas esta mañanita? 474-5945. Segunda votación para la quinta estación. ¿Y qué está pasando? ¿Qué está pasando, doctor García? Bueno, bueno.
1: La quinta estación.
0: Excelente, gracias. Quinta estación lleva tres votaciones. 159-7600, 474-5945. Empezamos votación en 3.
2: Jump, jump, jump, come on.
0: En 2. En 1. Oye, nos vamos con la quinta estación. Y se llama El Sol No Regresa.

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trapea Barzonas y pon acá. Representando a las maquileras viene su majestad la brisa con esta canción que se llama Tararara. Viene por acá, no hay Beatles.

a su majestad la brisa con esta canción que se llama Ya no hay Beatles. Saludos a mi Checo Saldívar. Que tengas excelente sabadrín, mi Checo. ¿Por quién te vas? Y representando a las Cuyellas, les voy a desbloquear un recuerdo. Y por acá viene Calibre 50 con esta canción que se llama...

algo de la vieja escuela, lo que antes eran las cuyellas. Y teléfono de cabina disponible 474-5945. Y se vale también cambiar de opinión. Por acá me dice, nos vamos por la 3 entonces. Culiacán contra Mazatlán. Lleva una votación. Tenemos a Belanova, tenemos a Su Majestad La Brisa y tenemos a Calibre 50. Tú me dices, chato. 474-5945 o también a través del mensaje 159-7600. Y por acá me llega otro mensajito y nos dice, nos vamos por Calibre 50. Ok. Por acá se reporta Luis Juárez y dice, nos vamos por la de tararara, tararara. Ok, entonces vamos 2-1. Su Majestad La Brisa lleva una votación. Lleva dos votaciones. Por acá Calibre 50 y 474-5945 o 159-7600.

3. Se la va a llevar calibre 50. En 2. En 1. Mira, por acá nos dice, nos vamos por la 2, su majestad la brisa, entonces vamos 2-2. ¡Nos quedamos en 1! 474-5945 o 159-7600 está entre su majestad la brisa y calibre 50. Por acá nos están escribiendo. Vamos a ver qué nos dicen. Vamos a ver. Mira, por acá me llega una nota de audio. Le puchamos play de mi compa Héctor. Mira, su majestad la brisa le está dando la vuelta, Vamos 3-2 y en 1. Nos vamos, carnal. Pues nos vamos, Checo, pues que así debe de ser. Nos vamos por su majestad la brisa y se la lleva. Ya no hay Beatles.

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0: arrancamos The Morning Show como debe de ser. El día de hoy traemos un tema muy bonito que les voy a hacer recordar aquellos anuncios que ahorita pues podrían ser un poquito funables o que son pues muy pesados, la verdad. O sea, yo no sé quién los escribió o quién los dirigió o quién los aprobó, pero bueno, si te acuerdas de algún comercial del pasado que ahorita tú crees que no podría salir o que si sale a la luz pues sería muy criticado, échamelo para acá. 474-5945, teléfono de cabina o 159-7600. También se vale escribir y lo buscamos para ver si nos sale. Por acá se reporta mi amigo Jorge Ríos, dice: hola, ¿qué onda mi Jorge? ¿Cómo andamos este sabadito? Sabroso, delicioso. Hoy actualmente temperatura en Delicias indicando los 24. Al parecer va a estar soleado todo el día. Mira, vamos a empezar con un comercial que es de una famosa venta de refrescos embriagantes. Por ahí del 2011 salió este anuncio. Te voy a poner un poquito para ver si te acuerdas. A ver, mira, ahí está, ¿eh?
1: Jorge, Valeria, ¿no me reconoces? Tú dijiste que cuando fuéramos grandes nos íbamos a casar. Y pues ya somos grandes.
2: Pero eso fue cuando éramos chicos, güey. Digo, una kermés.
1: Bueno, si te vas a echar para atrás, no importa. Yo quería estar contigo.
2: Muchachos.
0: Me les caso. No, hombre, comercialazo. Y por acá también tenemos un comercial de los 2000 y que le hicieron una famosa canción. Si tú sientes que te pica la colita. Pero lo tenemos por acá. No, hombre, carnal. ¿Cómo no acordarme de ese comercial? 474-5945 es el teléfono de cabina. También 159-7600. Oye, ¿te acuerdas del comercial donde salía el Rufles? Acá una papa y luego veía entrenar a una muchacha. Y luego como que le coqueteaba, carnal. Pero, pues es una papa. ¿Qué te pasa? Santa madre de Dios. Antes de irnos con música, tenemos para acá otro comercial. Este yo creo que es de los mejores. Te voy a poner en contexto. Está una persona, pues asiática, ¿verdad? Y pues están en la mesa sentados juntos. Yo creo que todos nos acordamos. Y les pregunta a sus familiares: papá, ¿acaso soy adoptado? Tenemos el audio.
3: Familia, les tengo que decir algo.
4: Muy bueno.
3: Creo que soy adoptado.
4: ¿Vieron? Las saladitas son horneadas.
0: ¡Las saladitas son horneadas! ¡No, hombre, carnal! 10 de 10. Ahora los comerciales, yo creo que el único que me ha tocado es la del... ¿Y tú cómo te comes el pelón? Pero pues es de dulce. ¿Pero qué te puedo decir? Vámonos con música. Por acá tenemos a Ana Bárbara. Se escucha la canción Loca. 474-5945 o 159-7600. Porque estás en el The Morning Show.

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1: Con 23 minutos estamos recordando comerciales que

0: una nota de audio. Y sí, la verdad, me teletransportó a cuando yo era morrito. A ver, le puchamos play.
1: ¿Qué rollo, cuate? Ahora ve el comercial. De mucho ojo, cuate. Cuéntaselo a quien más confianza le tengas, cuate. No estás solo, cuate. Cuéntaselo a quien más confianza le tengas, cuate. Si tienes algún problema. Y ese comercial lo grabé. Como en 1920, cuate. Ya no existía la tele a color, cuate. Y yo ya andaba ahí recio, cuate, en la tele. ¿Vas a querer la catafixa 1? ¿O vas a querer la catafixa 2, cuate?
0: No, espérate.
1: ¡Quiero la fiesta mexicana!
0: No, hombre, carnal. Sí, me estaba acordando, fíjate, que de ese comercial de Chabelo, cuéntaselo a quien más confianza le tengas. También, no sé si recuerdan, la voz del señor Melquiades, para toda la gente pues que no lo identifique, era la voz oficial del Estadio Azteca y anunciaba todos los juegos del América, del Cruz Azul. Mira, ahí te va. Este me parece que no lo grabó él, o si lo grabó sería muy chusco. Ahí te va,
2: Si usted no reconoce, avise a sus familiares que deben de pasar a pagar la cuenta del señor en el bar El Peluche Rojo, ya que debe 27 cervezas, 4 tables y 2 de bar.
0: No, espérate, ¿cómo que los debes? Y por acá no podemos cerrar con los comerciales que estaban medio creepy con esta flor de Vive Sin Drogas.

0: que se siente bien padre.
1: Y ya después, pues el babo hizo la canción y Santa Madre de Dios le dio un revuelo a la canción de Vive Sin Drogas. 474-5945, recordando comerciales o spots de antaño. 159-7600 a través del mensaje. Nos vamos con música. Por acá tenemos a la canción más trapeadorzona de la semana. Viene por acá la señorita Pilar Montenegro con esta canción que se llama Quítame a ese hombre del corazón.
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21 para que nos den las 10 de la mañana. Oye, repórtate a través del mensaje 474-5945 a través de la llamada o 159-7600. Últimamente, no sé si es por mi edad, carnal, que me estoy haciendo más chismoso. Hay cosas que cada vez me enervan más, me molestan más. Por ejemplo, salgo a la calle, carnal, y escucho música alta y me molesta. Voy a lugares, están muy concurridos y me molesto. Llego a la casa, a mi casa, que no es su casa, obviamente, porque es mi casa. Si no fuera mi casa, pues obviamente sería la suya, ¿no? ¿Estamos de acuerdo los dos? Ok. Llego a mi casa, que es mi hogar, la zona donde yo me debería de sentir protegido, cuidado, amado, y me topo con mi hija viendo videos de Cristiano Ronaldo. O sea, yo no sé cuál fue el mal que yo hice. Veo todos los fines de semana, todos los fines de semana, partidos del Barcelona, seguimos al Inter Miami, pero pues no sé qué hice yo.

0: amigo Isma dice, es la bola. ¿Cómo que la bola? ¿Pero la bola de quién? O sea, ¿mi panza? ¿Acaso estoy gordo? Es porque estoy gordo, me están dando los achaques. Ay, Dios mío. No, no te creas, carnal, pero fíjate que últimamente me he dado cuenta que como sociedad, la realidad es que ya no tenemos paciencia para nada. Yo creo que los modales se están terminando y ya llega un punto en que tú llegas a un lugar y te están prestando un servicio y ya ni siquiera te reciben con un buenos días. Y no estoy de que llegas tú bien amable, hola, ¿qué tal? Buenos días, ¿cómo estás? Y la gente se te queda viendo como que extraño, carnal. O sea, ¿qué está pasando con los modales, con el respeto, con la paciencia? Ya toda la gente se quiere agarrar a guamazos. Pero espérate, carnal, o sea, me estás aguantando como... Me estás hablando como si me aguantaras un derechazo. O sea, calmado, calmado. Fíjate que sí, hay mucha desesperación. No pasa nada. Mira, cuando andes molesto, la verdad, cuando andas muy molesto, no piensas lo que vas a hacer. Así que es mejor dejar pasar algunas situaciones, no todas. No todas, porque hay gente que es muy encajosa y se merece que les diga sus verdades. Esa es una realidad. Pero hay situaciones de las cuales más adelante no vas a poder remediar las situaciones. Llámese familia, llámese esposo, llámese hijos, llámese hijas. Algunas veces soltamos comentarios demasiado hirientes y no sabemos que el día de mañana a esa personita las palabras no se le van a borrar. Así que cuide mucho lo que va a decir si es una persona importante para usted. Así que no se moleste tanto, déjelo pasar. Y se lo dice una persona que es bien enojona. Pero no sé si es por chaparrito. Yo creo que todos los chaparritos tenemos ese detalle. O sea, nos enchilamos por cualquier cosa. Yo creo que ya viene de fábrica, carnal. Vamos a corte comercial. Estás en el The Morning Show. 474-5945, teléfono de cabina. O manda tu DM a través del 159-7600 por vía WhatsApp.
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0: mucho, pásenla bonito. Pero antes de irme, vamos a presentar la canción más maquilera de la semana. Viene por acá JLB y la CIA. Y les tengo mitote. Hace mucho que no saco mitote sabroso, delicioso, que me gufi. Y si a mí se me atoró el burrito que me estaba botaneando en la mañana de coraje, pues adivina qué, yo creo que a ti también, porque esta situación no nomás pasa en esta casa, pasa en muchas casas. No solo aquí, Delicia, yo creo que de todo el mundo. Le puchamos play, el mitote se llama Mis hermanas ya agarraron a mi mamá de niñera y las corrí con todo y niños. Adelante.
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0: Oye, pues ahí está el mitote del día. Santa madre de Dios, pelea campal porque le dejan a los niños a la abuela 2, 3 semanas, 1 mes, más días de los normales, y resulta y resalta que la chica le dice que tienes envidia porque tú no tienes hijos. Pero bueno, ¿quiénes somos nosotros para juzgar esta mañana de sábado? Cuídense mucho, pásela bonito, que tenga un excelente y bendecido fin de semana. Los dejo con Carlita Villavicencio y nos vamos con la más maquilera de la semana.
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minutitos. A ver, por acá. Vamos a bajar el volumen. 10 de la mañana con 11 minutos. Ok, arrancamos el break de Fiesta 94.5. Oigan, es que saben que por acá, como que escucho la música bien alto. Por ahí me anda monitoreando. El renacuajo me anda echando la mano porque yo no me escucho absolutamente nada. ¡Ay, no! Me siento así como que estoy hablando acá, como no sé, en un hueco así sin retorno. Pero comenzamos con el break matutino como debe de. Y hoy déjenme decirles que vamos a poner las merecidas mañanitas hoy a todos los estudiantes, porque es el día del estudiante, que sabemos que por ahí, bueno, pues estuvieron muchos celebrándose previamente el día de ayer. Esta semana tuvieron por ahí diferentes actividades también. A ver, por ahí se me hace que ya andamos. Ahora sí, las mañanitas. ¡Échale!

mándenos sus felicitaciones, el nombre, para mandarle un saludote. Y es que lo celebramos porque, oigan, no es nada fácil. Nosotros recordaremos ahí nuestros tiempos de estudiante o estudiambre, pero tan bonitos tiempos que eran. No teníamos las obligaciones como hoy. Nosotros, de verdad, bueno, para los que fueron afortunados, que pues no les tocaba chambear mientras estudiaban, que solamente se tenían que enfocar en sus materias, qué bonita era la vida, oigan. No tenía uno que pagar servicios, no tenía uno que pagar rentas de nada, pero sí que también había responsabilidades que a veces nos mantenían un poco estresados, las tareas largas, las noches que pues a lo mejor ahí a veces madrugábamos haciendo maquetas, las exposiciones, porque ya se

0: pues es que todas las materias tienen lo suyo. Las matemáticas, por ejemplo. Ahí estamos a cambiar acá de rolita por acá. Para sí. Las matemáticas, por ejemplo, pues sirve para cuando te vas con tus amigos, que pues todo sea equitativo, que se repartan bien las cuentas. La historia sirve para tener esas bonitas conversaciones, para recordar que la historia siempre se repite. Así que mejor hay que aprender antes de andar volviendo ahí con el ex. Geografía nos ayuda a ubicar los países, las ciudades, capitales y demás, pero también podríamos saber dónde está ubicada nuestra media naranja. Oiga, así que bueno, un aplausote para todos los estudiantes. Hoy en su día pues les tocó sabadito alegre, qué agusticidad. Vamos comenzando con el Top 5 y vámonos ahora sí, porque tenemos acá, cambiando de posición en el puesto number 5, pues se nos va una de las canciones que era La Mafia Norteña. Nuestra canción se fue completamente, ¿o qué pasó? Pero lo que sí es que ya va bajando Cristian Nodal con el tema de Incompatibles. Podría ser ya el último fin, ¿quién sabe? No lo sabemos, pero vamos a darle play.
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saludote ahí para Luis de Colorado, que está en la vía telefónica. Ahorita ahí vemos qué te ponemos, mi Luis. Oye, saludos también para el Checo, aquí que anda reportándose, mi Checo. Muy buenos días, good morning, Isma, ¿cómo andamos? Dice Carlita, buen día, good morning para todos. ¿También son estudiantes? Ok. Dice, no te hagas bola. No, hombre, my friend, yo siempre me ando aquí peleando con los botones. Si ustedes vieran, yo siento que voy a despegar por acá una nave entre tantas botoneras. Pero vámonos con el puesto number 4. Y es que en esta posición va subiendo de nivel. Por ahí ya se nos fueron Eddie y Chuy. Que bueno, Eddie acá de Chihuahua, el estado grande. ¿Quién sabe en qué posición quedará en este top? Pero lo que sí, que sube de puesto Mafia Norteña. ¿Qué te pareció esta rolita? Se queda en el puesto number 4 en este fin de semana con

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saludo y para Luis que nos encargó esta canción de Ramón Ayala. Vámonos con un poquito de las tendencias en este sabadito alegre, sábado de break también. Y oigan, fíjense que ayer se volvió viral este video que anda circulando, pero hoy hashtag denuncia por la química Marisol Gallegos, que difundió ahí en sus redes sociales este video donde relata las dificultades que están enfrentando diariamente en el hospital público por falta de insumos para atender a más de 40 pacientes en laboratorio. Se ve el nerviosismo de esta chica, como que se le entrecorta la voz, muy maquillada y todo, pero pues sabe que es un tema bastante delicado. Antes de atender a los pacientes, ella se persigna, así como lo escuchan, y es que no sabe cómo reaccionar para informarles que no hay material para realizar los estudios. Pues ahí hace la lista esta muchacha de todo lo que les hace falta. También hoy en tendencias, como ya lo dijimos, así es, hoy feliz día a todos los estudiantes. Híjole, que les tocara el sábado, pero aún así los van a celebrar la próxima semana. Esta semanita también pasaron por ahí sus fiestas. The Voice, por el tráiler de su nueva precuela, que yo digo, ¿para qué sacan tráiler? Si todavía falta un titipuchal de tiempo, sale hasta el 2027. No, hombre, joven, se me va a olvidar. Los Stray Kids en tendencia porque vendrán a México el 25 de septiembre. Pues ahí vamos a ver si causan, pues ahora sí que toda la conmoción que lo hicieron estos chicos de los de BTS. Y por último, en tendencias, Caifanes, porque informaron que el guitarrista Alejandro Markovich se encuentra en coma tras sufrir un derrame cerebral. Lamentable para este músico. 10 de la mañana con 39 minutos. Seguimos avanzando y nos vamos ahora con el puesto number 3, porque en esta posición, pues, ¿qué creen? Tenemos a Edwin Luna con el tema de Últimamente, este cover que ya, pues, Edwin Luna yo creo que se va a dedicar a sacar covers, no lo sé, pero lo hace muy bien, eso sí, lo hace muy bien, sin duda alguna. Últimamente se mantiene y nos quedamos con el puesto number 3, aquí a través de Fiesta 94.

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0: 39 minutos. 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Saludos especiales para Meni. Ahorita ponemos ese tema solicitado, mi Meni. Por lo pronto nos vamos porque en la posición number 2, subiendo de puesto, y es que el fin pasado estaba en el puesto number 4. Pues miren, ahora lo encontramos en el número 2. Está Eddie Chuyin con Madre Mía. Vámonos con esto. El break de fiesta 94.5.
1: Posición number 2.

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canción, un saludote para ti, gracias por estar en sintonía. 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Oigan, un minuto. Y ahora sí, vámonos con el puesto number one, porque en esta posición dijo, ni me toquen porque no me voy a bajar, mi ciela. Se queda Grupo Firme con C y medio. Yo los dejo, me despido, les deseo lo mejor para su fin de semana. Recarguen mucha pila para el día lunes si están trabajando. ¡Ánimos! ¡Ánimos que sabadito! Y la energía también va diferente ahí en los trabajos. Algunos más cargados y otros un poquito más tranquilos. Pero ya está acá, ya llegó Betty Mimbela para iniciar con las consagradas en un minutito. Vámonos con esto entonces. 6 y medio, Grupo Firme en el puesto number one.

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0: Buenos días a toda la gente bonita de Delicias y toda la región centro-sur que nos acompañan en esta linda mañana de sábado 23 de mayo del 2026. Rapidísimo, se nos fue mayo, se nos está yendo el año, se nos está yendo la vida, qué bárbaros, pero gracias a Dios seguimos aquí, ¿eh? Betty Bimbella tiene el honor de saludarlos en esta mañanita. Híjole, bastante, bastante calurosa desde muy tempranito. Vamos a ver qué nos depara el destino para este fin de semana, ¿eh? Vamos a ver, tenemos una temperatura actual de 29 grados centígrados con una sensación térmica de 33 grados. Y por ahí nos dicen que la máxima para hoy, 33 grados centígrados, que se dejarán sentir para alrededor de las 3 de la tarde, con sensaciones térmicas de 37 a 38 grados. Así que tome sus precauciones. Para el día de mañana, una mínima de 21 grados, bastante, bastante caluroso vamos a amanecer. Y con una máxima de 34 grados, totalmente soleado. Para el lunes, tenemos por ahí un descenso de temperatura que amaneceremos con las temperaturas alrededor de los 20 grados como mínimas y máximas de 35, pero nos dice que totalmente nublado, ¿eh? Por ahí lo que nos ha estado haciendo el favorcito de no andar tan echando el bofe, como dicen por ahí, es que ha estado venteando, ¿eh? Pero pues bueno, eso es lo que nos depara el destino, el pronóstico, pues. Pero recuerden que nada está escrito, solamente el de arriba decide qué pasará con nosotros. Oigan, y recuerden que hoy es sábado de románticas, romantiquísimas en las consagradas, ¿eh? ¿Y qué te parece si arrancamos con algo de Ana Gabriel? Así es, así de románticos amanecimos el día de hoy. Y por ahí lo va a seguir Caminantes con Amor Sin Palabras. Pero primero vamos a ver quién anda por ahí desde tempranito reportándose con la bandida, ¿eh? Fiesta, buenos días.
1: Buenos días.
0: Buenos días, señor Sol. ¿Qué onda, muñequita?
1: ¿Qué onda, mija? ¿Cómo estás?
0: Pues mira, estamos, gracias a Dios, y bien contentas.
1: Qué bueno, comadre, qué bueno.
0: ¿Y tú, mi reina, cómo andas?
1: Ya apuntando el pie para la calle.
0: Ya andas sabiendo a ver para dónde le ganas.
1: No te escuché.
0: Ya andas viendo para ver a dónde te vas. Bueno, pues ahí no se escuchó, Patito. Si gusta regresarme la llamada. Y pero pues vamos a arrancar, ¿no? De lleno, son las 11:10. Y mira nada más qué bonito se escuchan las consagradas en esta mañana, para que se vayan dando una idea de a lo que estamos hablando el día de hoy.

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0: 11:22. Gracias ahí por ahí, mi comadre Patito, que se le cortó la llamada, pero ya nos pudimos comunicar. Oigan, también por allá, para mi querido Freddy Luján en Meoqui, también ya reportándose, ahora sí que diciendo presente en Sabadito, en Sabadrink. Oigan, por ahí, déjenme, ahí les ve el mensaje, ahí les lo voy a leer tal cual. Dice por acá, yo andaba leyendo uno que no era. Muy buenos días, comadre, ya escuché, ok. Saluditos para la Liga Extraordinaria en la octava, para el Cortés, para el Apache, para el Manos. Ya no fue ni el Manos, ya nomás el Manos. ¿Qué onda, compadre? Y para mi querido profe Marín y para el Dani Daniel, ahí alias el Todas Mías. Por acá ya tengo el audio de mi querido profe, vamos a oírlo, a ver cómo dice.
1: Muy buenos días, querida, estimada Betty, ¿cómo está usted? Enviándole un saludo desde las oficinas centrales de la sede mundial de la Liga Extraordinaria, el ingeniero Cortés, Dani Daniel, alias el Todas Mías, y su servidor y amigo, el profe Marín. Gustoso de estar escuchando su programación, un saludote, cuídeseme mucho, ánimo al cuadro.
0: Ándale pues, miren qué bonito se ahí. Gracias, gracias. Pues déjenme decirle que por ahí dicen que los verdaderos amigos son bendiciones. Pues yo estoy bien bendecida con estos canijos, qué bárbaros. Siempre me tienen bien chiplota en todo, aparte. Bueno, 11:23. ¿Y qué te parece si vamos a escuchar algo de algo muy romántico, de la MS, de lo más consagrado de ellos, de sus primeras producciones? Mi mayor anhelo, dedicada para mi querida, para mi flaquita, allá que nos está escuchando. ¿Dónde es, comadre? Para mí, y también para mi comadre Patito Girasoles, creo que me dijiste que era. Se me va la onda, ya ves, no, es que es la bola, comadre. Mira, pero nada más que bonito se escucha esta rola. Casi como para. Ay, y esa no, porque traigo saldo. Y traigo, dijo la canción, y traigo ganas de rogar, ¿por qué no?

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0: Ándale pues, miren nada más, 11:44 y continuamos con más de la buena música. Recuerden que hoy es sábado, sábado de enamorados, sábado de románticos, también de decepcionados, ¿por qué no? Se vale, ¿eh? Así que vamos a continuar con más, pues vamos a ir con algo con el rey del romanticismo también. Canción que saca, canción que pega y buenísima, ¿eh? Por este lado vamos a escuchar algo de Joan Sebastián, Rumores, ¿eh? Y por ahí lo va a seguir algo de tan tan tan tan de José María Napoleón, Eres, ¿eh? Qué bonita rola, está dedicada para mi querido Freddy allá en Meoqui, ¿eh? Vamos a ver quién anda ahí, fiesta, buenos días.
1: Al aire, no.
0: Ah, ok, permítame un segundo, caballero, no me cuelgue, aquí retengo su llamadita. Y seguimos aquí en el chisme, ¿eh? Entonces, vamos a seguirlos consintiendo con este sabadito de enamorados. Mira nada más qué bonito se escucha esto. Joan Sebastián, Rumores.

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nada más, son las 12:10 y continuamos con más. Recuerda que hoy es sábado, sabadito 23 de mayo y estamos en lo romántico, ¿eh? En lo romántico de las consagradas el día de hoy es la extensión como usted lo pidió, ¿eh? Oigan, a continuación vamos a dedicar una rola para mi querido Manny Madrid allá en el fraccionamiento Las Vírgenes. Gracias, gracias, mi rey, por estar siempre al pendiente para mi bandido. Es algo a cargo de Grupo Liberación, ese loco soy yo, ¿eh? Y también por ahí tengo unas pendientes, unas peticiones pendientes, ¿eh? Para la gente de Rosales que nos está escuchando, ahorita de volada te las ponemos, ¿eh, mi rey? Entonces, vámonos, vámonos a escuchar esto. Miren nada más, qué romántico, qué bonito se escucha esto. Así es, qué bonito ese que te llama a las 3 de la mañana. ¡Ay!

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las 12:21 y vamos a continuar rapidísimo con más. Por ahí ya tenemos listísimo Así Fue de Isabel Pantoja, dedicado para la gente que nos está escuchando allá en Rosales Cabecera. Saluditos para todos ustedes y por ahí lo va a seguir, ahora lo verán, lo va a seguir algo de los Yonix desde hoy, Saluditos para mi carpintero chulo, ahí lo va, Muchos besos para mi carpintero chulo ahí en la cuarta y quinta sur, Así que rapidito para que no se nos quede nada pendiente. Miren nada más, qué bonito.

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0: Ándale pues, mire nada más, son las 12:31 y a continuación vamos a ceder los micrófonos aquí a nuestro compañero y amigo Alan Chávez, ya que nos trae una muy, muy, muy interesante entrevista. Mire nada más, gracias Alan, buenas tardes.
1: Buenas tardes, Betty, así es, estamos aquí en 94.5 Fiesta y déjeme le comento que estamos con el mero mero de uno de los municipios más importantes del estado de Chihuahua, y es importante porque es frontera y es un clima cálido el que se vive ahí en esa frontera. Estamos con el presidente municipal de Juárez, el licenciado Cruz Pérez Cuellar. Presidente, ¿cómo está? Muy buenas tardes.
2: Buenas tardes, Alan, pues un gustazo saludarlo, saludar a Betty. Y bueno, saludar a todas las personas que nos escuchan aquí en Delicias y en la región, que yo sé que son muchos. Y pues aquí encantado de estar aquí el día de hoy.
1: Sabemos que estos días son de bastante actividad. ¿Cómo andamos? ¿Qué andamos visitando? ¿Qué andamos viendo?
2: Pues mira, ahí entre varias amistades se organizaron varios festejos para el Día de las Madres. Vengo de Aldama, el municipio de Aldama. Y ahorita vamos a ir a Meoqui, a Saucillo, y luego a las 7 vamos a estar aquí en Delicias, ahí a un costado del Lienzo Charro. Están invitadas las mamás que gusten acompañarnos. Y luego mañana le seguimos, Camargo, Jiménez, La Cruz. Pues es tiempo de mucha actividad, como bien lo dices. Nosotros en Morena estamos cerca de un proceso interno, que es el nombramiento del coordinador estatal de la defensa de la Cuarta Transformación, que eventualmente se puede convertir en abanderado. Entonces, pues estamos en eso los fines de semana. Entre semana atendemos el trabajo. Ya listo también, cerca seguramente de pedir licencia. Pronto saldrá la convocatoria y en ese momento pues ya estaremos pidiendo licencia. Pero por ahora, pues, entre semana concentrados en la chamba en Juárez y los fines de semana recorriendo el estado.
1: Sabemos que en Juárez le ha estado apostando mucho al deporte y a la educación.
2: Sí, mira, yo digo que educación, cultura y deporte son las principales herramientas para tener una mejor sociedad. No necesariamente en lo inmediato. Yo creo que como sociedad tenemos la responsabilidad, y los gobiernos, de sembrar para el futuro. Y nosotros en Juárez, en el caso de deporte, por ejemplo, no hay otra administración en todo el estado que se compare con nosotros en la inversión que hemos hecho. Es más, ya hasta construimos un estadio nuevo, rehabilitamos lugares icónicos como el gimnasio Neddy Santos, que tiene muchísimos años y que no se le había metido mano en 40 años. El estadio 20 de noviembre, que era el icónico, hicimos digamos uno nuevo, pero en el suroriente de la ciudad. Entonces sí le hemos invertido mucho al deporte.
1: Volviendo al tema acá de la región centro-sur, ¿cómo se espera que sea el ambiente hoy por la tarde con las mamás? ¿Habrá regalos, baile, música?
2: Sí, habrá regalos, baile, música. Pues esperamos que sea un ambiente padre. La verdad es que es un evento pues organizado precisamente para las mamás de Delicias. Y bueno, teníamos el Lienzo Charro, pero nos lo cancelaron de última hora. Ahí parece que hubo una llamada. Pero bueno, el caso es que lo que nosotros esperamos, lo que nosotros estamos haciendo es en positivo. Es decir, ¿qué es lo que venimos a hacer? Pues a festejar a las mamás de Delicias, a las que les debemos, son el pilar fundamental de la familia y de la sociedad. Si nos ponemos a pensar cada uno de nosotros en lo que ha significado nuestra mamá en nuestra vida, y entonces ya lo multiplicamos por toda la comunidad, nos daríamos cuenta de la importancia que tienen. Entonces a eso venimos nosotros, esperamos pues que en ese ambiente se mantenga como debe ser. Y lamentamos mucho lo del lienzo, ya teníamos el contrato, ya teníamos todo, pero bueno, de todas maneras no nos vamos a detener, nosotros no nos vamos a detener por eso. Y entonces ya nos organizamos y ya estamos listos y esperamos, las mamás que me estén escuchando, pues invitarlas hoy a las 7 de la tarde allá afuera del lienzo a festejar el Día de las Madres y a reconocerles todo lo que hacen por Delicias y por Chihuahua y por México.
1: ¿Cuál ha sido el recibimiento de Cruce Pérez Cuellar en este tipo de actividades?
2: Pues la verdad siempre nos va muy bien. Ahorita venimos de Aldama, te digo, nos fue excelente. Vamos a ir a Meoqui y a Saucillo el día de hoy también. Y no, nos va muy bien. Mira, Alan, es importante decir algo. Si tú me preguntaras ahorita, oye, Cruz, ¿cuántas veces has venido a Delicias? Yo no te podría responder, porque son muchas. Es decir, yo quiero también transmitirle eso a la gente del estado de Chihuahua. No soy un político de escritorio, siempre he sido un político de territorio. Y quien quiera preguntar, informarse y darse, se va a dar cuenta de que yo he venido a Delicias, he venido muchas veces, porque el estado lo conozco, me apasiona y sé todo el potencial que tenemos. Entonces, por eso siempre me va bien y la gente me recibe bien, porque no me estoy llegando a presentar. Claro, mucha gente no me conoce y trataré de que me conozcan, pero mucha gente sí sabe que hemos recorrido el

0: Entonces sí hay una trayectoria y una lealtad a la tierra. Es decir, porque cuando me hablan, por ejemplo, de los partidos políticos, ¿no? Luego hay quien quiere convencerte de que a fuerza tienes que estar siempre en un partido, como se llame. Y yo les digo, a ver, la verdadera lealtad es a la tierra, es a Delicias, a Chihuahua, a México. Esa es la lealtad a la que nosotros debemos, porque luego las cúpulas te quieren convencer, ¿no? Los que están manejando los hilos en un partido siempre te quieren decir, no, es que tú ya tienes que quedarte aquí, o sea, porque aquí estabas y aquí te tienes que quedar. No, a lo que queremos transformar es Delicias, queremos transformar Chihuahua, queremos transformar México. Para hacer eso, pues hay que hacerlo siendo leal a la tierra, ¿no? Y en eso nos hemos enfocado y en eso hemos trabajado, y por eso también seguimos aquí con además, con una convicción de cumplir la palabra empeñada. Yo creo que es algo, una de las cosas que más me ha ayudado a mí, que cuando hago un compromiso lo cumplo, y eso me permite que si en un momento dado he tenido que transitar de una fuerza a otra, se sepa que se puede confiar en un servidor y que por esa razón seguimos dando la batalla.
1: Y hablando de experiencia, presidente, vamos a hablar que esta experiencia pues te ha llevado a forjar o armar pues estrategias o alianzas, vamos a decirlo. En este caso vamos a hablar de la alianza que tienes con la presidenta Claudia Sheinbaum. Es importante.
0: A ver, es súper importante. Mira, yo afirmo que en el estado de Chihuahua nos ha pasado, desde que llegó el presidente López Obrador al poder, el gobierno del estado ha estado divorciado del gobierno de México. Y el otro día me decían en un medio nacional, no, pues sí, pero el que estaba ahí era ahora es senador. Y yo le decía, sí, pero no estoy mintiendo. Desde que el gobierno de México llegó, el estado ha estado divorciado. Y eso no es bueno. Nosotros necesitamos tener como estado una excelente relación con el gobierno de México para estar gestionando todos los apoyos que se requieren y que podemos obtener. Y en ese sentido yo tengo una excelente relación con la presidenta, hay una muy buena comunicación. Y en Juárez, además de todos los programas del bienestar que ya existen, Jóvenes Construyendo el Futuro, la pensión de los adultos mayores, etcétera, hemos logrado tener un nuevo seguro social con 37 especialidades. Se van a empezar a construir ya acá más de 700 viviendas para el bienestar, una nueva preparatoria. Y lo único que nos ha pedido el gobierno de México es un terreno, es todo lo que nos piden. Entonces, ahí vamos caminando, y ese es un activo, pienso yo, para lo que viene, que yo puedo ofrecerle a las y a los chihuahuenses.
1: Presidente, si me permites, vamos a un corte comercial. Regresamos, estamos platicando con el alcalde de Juárez, Cruz Pérez Cuellar.
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4: Ya regresamos, seguimos con esta interesante plática con el presidente municipal de Juárez, Cruz Pérez Cuellar. Presidente, estamos con el tema de la relación Cruz Pérez Cuellar, Claudia Sheinbaum. No sé si quieres agregar algo más.
5: Pues no, Alan, decirte que hay una excelente relación, que eso se ha traducido en resultados para Juárez y que la presidenta pues está en la mejor disposición de apoyar a cualquier municipio, a cualquier estado, pero también necesita que del otro lado pues haya esta disposición, ¿no? Yo creo que hemos estado frente a una estrategia panista de decir, de criticar todo al gobierno de México y de alguna manera evitar esta relación, evitar estos beneficios. ¿Por qué pienso yo que creen que de esa manera, al llegar a ese tipo de beneficios, pudiera fortalecerse Morena? Yo creo que es un error. Yo creo que lo que hay que hacer es dar resultados, tener una buena relación. Y en el caso de los gobiernos que son de otros colores, pues presumir eso y decir, oye, yo gestioné con el gobierno de México esto y esto. Pero bueno, aquí se ha tomado otra ruta, ¿no? Nosotros tenemos una excelente relación y eso me parece que es un activo.
4: Hace rato comentabas, presidente, que conoces bien Delicias porque has venido ya varias veces. Me imagino que también a Meoqui, también a Camargo. En este caso, ¿cuál sería tu visión para esta región centro-sur del estado de Chihuahua?
5: Mira, lo primero que yo te diría es, en términos globales de lo que es el estado de Chihuahua, desde mi punto de vista, el mayor error, si a mí me preguntas, ¿cuál es el mayor error que tú le dirías a todos los gobernadores y los exgobernadores que hemos tenido? Es que no se ha visto al estado como una, como lo que es, un territorio muy grande en donde se tienen que generar políticas de desarrollo regional. Eso es lo primero. Ahora, ¿qué hay con esta región? Bueno, lo primero que hay que hacer con esta región es apoyar al campo. Sé que se critica mucho al gobierno de México, pero el gobierno del estado destina el 1% de su presupuesto al campo. Tú no puedes generar políticas públicas de desarrollo del campo si destinas uno de cada 100 pesos al campo. Entonces, es una política de desarrollo regional, apostarle al campo, apostarle a la agroindustria, modernizar la carretera Camargo-Ojinaga. Eso es fundamental. Yo sé que estamos en Delicias, pero estamos muy cerca de Camargo. Y tenemos una carretera que no hay ni siquiera señal de celular, que hace frontera con Texas. Texas es la décima economía del mundo sola. Es decir, si no existiera Estados Unidos y Texas fuera un país, Texas sería la décima economía del mundo. Entonces, tenemos que aprovechar eso. Yo les digo, no es posible que no tengamos, por ejemplo, un rastro TIF en Ojinaga, para que todos los ganaderos de toda la región, ahorita, por ejemplo, con el problema del gusano barrenador, si tuviéramos un rastro TIF y se pudiera sacrificar ahí al ganado, podríamos exportar cortes de carne en lugar de ganado en pie. Y eso no te quita el problema, por ejemplo, del gusano. Entonces, ¿cuál es la visión para mí de la región? Pues una política de desarrollo regional en donde cada peso que se invierta en la región sea para potencializar lo que se hace aquí. ¿Y qué se hace aquí? Bueno, pues hay mucha ganadería, hay mucha agricultura, programas de desarrollo que le permitan al agricultor generar agroindustria y le pueda dar valor agregado a sus productos. Entonces, todo eso es lo que hace falta. Y así me podría ir a las otras regiones del estado. Juárez y Chihuahua, bueno, son quizá los más sencillos en términos de que lo que hay que hacer es apostarle fuerte o seguirle apostando a la industria. Pero no puede el estado seguir apostando solo a la industria, porque entonces, ¿qué provocas? Que la gente se salga de sus comunidades, siga presionando a Juárez y a Chihuahua, las ciudades sigan creciendo, y eso también es un problema social. Entonces, necesitas generar desarrollo económico en todas las regiones del estado para despresurizar lo que hay en otro, y que se genere desarrollo. Yo creo que el tener esta frontera con Texas es una oportunidad invaluable que deberíamos de haber aprovechado hace 50, 80 años.
4: Y hablando de esa visión, alcalde, creo que un tema pues de los obligados aquí en la región centro-sur, y no únicamente de la región centro-sur, vamos a hablar del agua, porque el agua, pues desde aquí llega creo hasta Aldama, bueno, Chihuahua, Aldama y Ojinaga. ¿Cuál sería tu opinión sobre ese tema del agua, que ha sido, pues, muy, pues, ¿cómo te diré? Ha estado, pues, en boca de todos estos últimos años.
5: Sí, bueno, la verdad es que el tema este del tratado, que es un tratado bueno para el país, pero malo para Chihuahua, nos ha perjudicado, y particularmente creo que el 2020 fue el año más complicado. Mira, entiendo que hay una inversión ya de la presidenta para la modernización del riego. Yo creo que ese es el camino que tenemos que seguir en esta región y en otras. Cuauhtémoc, por ejemplo, también hablan mucho de eso. Y seguir en esta lógica de buscar toda la tecnología que hay para el tema del agua. Pero es un tema completamente prioritario, del que hay que atender. Lamentablemente estamos en medio de este tipo de tratados, pero también hay que generar políticas para prevenir con tiempo lo que pueda pasar en el futuro, como ya nos sucedió. Entonces, en ese sentido, pues habrá que generar una mesa de trabajo para desde ya empezar a chambear y no esperar a que cuando llegue el quinquenio se nos venga otra vez la broncota, ¿no? Pero creo que con la tecnificación puede ser un avance muy importante para lograr mitigar este problema.
4: Y es que si no llueve, presidente, pues definitivamente las presas se quedan sin agua, y hay que recordar que, bueno, en esta región centro-sur casi estamos en un desierto prácticamente, por eso Delicia precisamente le dicen la ciudad de los vencedores del desierto.
5: Sí, sí, sí, por eso te digo, aquí el tema es desarrollo regional con una prioridad fundamental en el tema de agroindustrial y destinar recursos, porque vuelvo a lo mismo. Se pueden generar muy buenas ideas para lograr el problema, pero si no hay inversión pública, entonces, ¿qué hay que hacer? Meterle mucho más dinero, que no siga siendo el 1% del presupuesto del Estado, e ir con la presidenta de México y decir, mire, aquí traemos este proyecto y nosotros, gobierno del Estado, le vamos a meter tantos millones de pesos. ¿Con cuánto nos va usted a echar la mano? Pero obviamente, si no le entramos al tema, pues le vamos a dar en la torre a la región. Y por el otro lado, porque a mí me gusta ver también la otra cara de la moneda. Si sí le entramos, pues vamos a generar todavía mucho más desarrollo del que ya de por sí generan las productoras, los productores de toda esta región, de los cuales además debemos de sentirnos muy orgullosos.
4: Si gobierno del Estado y el gobierno federal fueran del mismo color, ¿qué sería? ¿Qué sería en este momento la relación?
5: Pues mira, yo diría que sería una excelente relación, pienso yo, pero quisiera como desenfocar la respuesta de la pregunta, y me voy a explicar. Yo creo que no es nada más el tema del color, es el tema de la relación. Porque, por ejemplo, no todos los gobernadores que no son emanados de Morena tienen una mala relación con la presidenta. Hay algunos que tienen una muy buena relación. Yo creo que la obligación del gobernador, o de la gobernadora en este caso, es buscar una excelente relación con el gobierno de México y ver cómo le hace para que todos los beneficios que puede tener el gobierno, que tiene el mayor presupuesto, lleguen al Estado. Y yo creo que si a mí me preguntas, la crítica que yo haría es esa, es que desde el exgobernador Corral y la actual gobernadora nunca buscaron tener una buena relación con el gobierno de México. Y eso es malo, porque también te puede vestir bien el que tú digas, a ver, yo soy emanado de otro color, pero logré, a través de mis buenos oficios y de mi gestión y de mi trabajo, que llegara tal o cual beneficio al Estado. Entonces, yo diría que ese debió haber sido el objetivo de la actual gobernadora, y no lo fue. Entonces, viendo hacia adelante, creo que el planteamiento debe ser, a ver, construyamos una alianza con el gobierno de México y hagámoslo a partir de una capacidad de gestión fuerte.
4: Vamos al corte, regresamos, presidente.
5: Sí, gracias.
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2: Regresamos, seguimos la plática con el presidente municipal de Juárez, Cruz Pérez Cuellar. Presidente, estábamos comentando el asunto de los colores. Yo me imagino, quiero creerlo, pues, que si fueran de los mismos colores y se tuviera una excelente relación, como usted lo menciona, pues habría más recursos, ¿no? Se podrían bajar más recursos a los municipios.
3: Sí, sin duda. Pero tú lo dijiste ahorita muy bien, Alan, es que por eso yo decía que no era solamente el color, sino tú en tu misma pregunta agregaste excelente relación. Yo creo que esa es la clave. La clave es, más allá de los colores, construir una relación que permita que fluyan las cosas, ¿no? Y la verdad es que el gobierno de México tiene muchas cosas buenas. Por ejemplo, la vivienda para el bienestar. Lo único que piden son terrenos y se ponen a construir vivienda, ya sea para derechohabientes del Infonavit o ya sea para gente que no es derechohabiente y se hace a través de la Conavi. Entonces, hay una serie de programas muy interesantes que están. Yo le digo a la gente, métanse a Google, por ejemplo, y vean cómo va la vivienda para el bienestar en otros estados de la República y vean los rezagados que estamos aquí. Entonces, pues también creo que no ha habido ese esfuerzo de construir esta relación y más, pues con todo lo que ha sucedido últimamente, ¿no? Pero sí, yo creo que esa es la clave y otra vez es la obligación. O sea, la obligación de un presidente municipal es buscar que con el gobierno del estado haya una buena relación y jalar recursos. La obligación de una gobernadora, de un gobernador, pues es buscar tener una excelente relación con el gobierno de México y obviamente jalar beneficios, porque imagínate, el ciudadano diría, pues no me sirve de nada que tengas una buena relación si eso no se traduce en beneficios para la gente. Y entonces eso es lo que hay que construir y en eso estamos trabajando.
2: ¿Se han satanizado mucho los programas federales?
3: Sí, yo creo que se han satanizado. Yo creo que todo puede ser perfectible, sin duda, ¿no? Pero por ejemplo, en un país como el nuestro, en donde no se trabajó durante muchos años la seguridad social, pues el reconocer a los adultos mayores me parece que es importante. Está el programa de Jóvenes Construyendo el Futuro, que tengo amigos empresarios que lo han aprovechado bien y están muy contentos, porque efectivamente es para ir preparando a los jóvenes para la vida y para el trabajo. Entonces, y claro, seguramente habrá casos en los que hay que revisar, no digo que no, pero en general nunca habíamos visto un gobierno de México que apoyara tanto a la sociedad o a la comunidad como lo hizo el expresidente López Obrador y ahora lo está haciendo la presidenta Claudia Sheinbaum.
2: ¿Tu visión, alcalde, en cuanto al tema de salud? Porque es un tema que sí duele en este momento.
3: Pues mira, yo te diría que fuera de Ciudad Juárez, el estado está colapsado y es todo el estado. La verdad es que no hay recursos, los recursos pues que maneja el estado son insuficientes. Me parece que esta falta de coordinación también ha afectado mucho y esa debe ser, ya yo, si me preguntara si salud o agua, sería difícil responder, porque salud es un colapso que se va traduciendo en un colapso mayor, por ejemplo en la capital, a donde llega todo el mundo finalmente. Es decir, si en Delicias no se encuentran las, o digamos, si en Jiménez y en Camargo no se encuentran las condiciones de salud, la gente recala en Delicias. Y ya si en Delicias no caen, pues van a Chihuahua. Los trabajadores de la salud en la capital, la verdad es que son héroes y heroínas, porque traen una presión impresionante. Entonces, esa debe ser una de las primeras prioridades que se van de atender, porque el tema de salud, y vuelvo, perdón que lo diga así, pero es la realidad, fuera de Ciudad Juárez, el tema de salud está colapsado en el resto del estado, en todo el estado.
2: Y en estos últimos meses, no sé si hayas viajado a algún otro estado, presidente, no sé cómo hayas visto ese tema, porque creo que dicen que en algunos estados sí está bien y que en otros no. Realmente, pues uno, un servidor, pues no sale, ¿verdad?, de aquí de Delicias. Me imagino que tú, por temas de la presidencia municipal, que hayas viajado a la Ciudad de México, a otro estado, no sé cómo hayas visto ese tema.
3: Fíjate, Alan, la pura verdad, no lo he revisado, te voy a ser bien honesto, no lo he revisado. Yo tengo esta comparación, ¿no?, de Juárez y el interior del estado, pero de que es un tema que hay que atender y que hay que darle prioridad, no hay duda de eso. Tenemos que meterle todas las ganas y resolverlo, porque es el tema pues más importante. Sin salud no podemos hacer nada de todo lo demás que nos gusta hacer.
2: Así es. Presidente, pues tú sabes que el tiempo en radio es corto, el mensaje para concluir.
3: Primero, Alan, agradecerte, me da mucho gusto saludarte, agradecer la oportunidad aquí a Fiesta por estar aquí, y pues un mensaje a las y a los delicienses y a toda la gente que nos escucha, que en Morena estamos trabajando muy duro para transformar nuestro estado, nuestra realidad, que nosotros no estamos pues a favor de todas las regiones de nuestro estado, y que vamos a seguir visitándolos y trabajando y llevarnos nuestro mensaje. Al final la gente toma sus decisiones, ¿no? Pero es importante que los ciudadanos escuchen a todas y a todos y se haga el debate público sobre los temas importantes, y en eso yo voy a estar presente, dando lata, y muy agradecido por la oportunidad, y un saludo a todas y a todos.
2: Perfecto, gracias, presidente de Ciudad, presidente municipal de Juárez, Cruz Pérez Cuellar. Betty, continuamos con la programación, muchas gracias.
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0: amigos, muy pero muy buenas tardes tengan todos ustedes. Gracias por estar en sintonía a través de Fiesta 94.5 FM. El día de hoy, sábado 23 de mayo. Pues ahora sí que con mucha actividad e información deportiva, como tenemos prácticamente todas las semanas. Hablamos primero que nada allá en cabina, en controles, nuestra buena amiga Betty Mimbela. Betty, muy buenas tardes, espero que estés muy pero muy muy bien, Betty. Creo que no nos puede comentar ahí Betty, pero bueno, pues bueno, saluditos Betty, que estés muy bien, ánimo. Pues aquí ya prácticamente alistándonos todo para irnos a Parral, porque pues se llega el tercer juego de la semana entre el equipo de Mineros de Parral y el equipo de la tercera zona, Algodoneros, que ayer vaya juegazo, ayer vaya juegazo. Estamos platicando pues de todo lo que sucedió en el partido de ayer, en donde el equipo de la tercera zona, Algodoneros Delicias, termina venciendo 4-3 al equipo de Mazorqueros de Camargo en extra innings. Sí, en extra innings, en 10 entradas, tuvieron que irse estos dos equipos, estos dos, pues ahora sí que en esta rivalidad de la guerra civil, ¿no? Entre el equipo de Mazorqueros de Camargo y el equipo de Algodoneros Delicias, que por cierto, pues termina barriendo el equipo de la tercera zona, Algodoneros, a los Mazorqueros de Camargo. Así que, pues en vaya interesante esta situación. Da muchísima alegría, muchísimas cosas que vimos ayer, sobre todo rescatar los puntos importantes, ¿no? Uno de ellos, no venía trabajando bien el bullpen por parte del equipo de Algodoneros, ahora ya lo hizo de manera exitosa, colgando muchísimos ceros, solamente pues sigue fallando el pitcher abridor del equipo de Algodoneros, en este caso de los viernes, Jorge Franco, volvió a fallar. Ya se vio mejor a comparación de la semana pasada, donde hicieron 5 carreras, pero pues ahora ya se ve de mejor manera. Y oiga, antes de empezar a terminar de analizar todo eso, porque también la selección mexicana de fútbol tuvo partido de preparación de cara al mundial, hay polémica porque pues ahora sí que el Vasco Aguirre ahí se hizo con hizo unos gestos ahí contra Rafa Márquez. No sé si se ponga un poco calentita la situación ahí en el banquillo de la selección mexicana, pero también estamos hablando de esto. El básquetbol, la final de la Conferencia del Oeste, donde el Oklahoma Thunder, pues ahí está adelantándose en la serie. También los Knicks de Nueva York y los Cavaliers de Cleveland. Las Pioneras Delicias ayer vencieron al equipo de Inditas de Ciudad Juárez. Así que muchísima información, todo listo para mañana. También, claro, llevar a cabo lo que viene siendo ahora sí que la final del fútbol mexicano. Todo listo allá en CU, los boletos por las nubes, la reventa y demás. Pero bueno, saludo a mi compañero y amigo Vladimir Pozo. Vladimir, muy buenas tardes, ¿cómo estás?
1: Gusto saludarte, mi querido Tito. Como siempre, encantado de poder participar en esta emisión. Bien lo comentas, vamos a tomar carretera un poco más tarde para el juego pactado para las 7:30 ya en Parral, donde ocurrió una locura en el juego de anoche, precisamente entre el equipo de los Mineros y el equipo de los Dorados. 36 carreras en total entre los dos equipos, una batalla que fue de toma y daca. Y revisaba el box score o el game day del juego, 4:33, para hacer un juego de casi 40 carreras. A mí francamente me parece que fue un tiempo hasta razonable, de menos de 5 horas, aunque el primer lanzamiento fue a las 8:00 p.m. Y bueno, dentro de lo destacado, evidentemente, la victoria del equipo de la tercera zona, de los Algodoneros de Delicias, 4-3, por primera vez en la temporada el equipo de Algodoneros no hace doble dígito de carreras, pero fue un juego emocionante de principio a fin, donde se consagra, me parece, uno de los tres menores del equipo de los Algodoneros, el caso de Luis Flores, este muchacho que da el batazo de la victoria para el equipo de los Algodoneros, y finalmente termina por barrer en la serie a los Mazorqueros de Camargo en los 3 juegos.
0: Se quebró Vladimir.
1: ¿Sí?
0: Se quebró en la entrevista al final ahí que le hace nuestro compañero Alex Hernández, se quiebra el menor, y es que, pues imagínate, ¿no? Qué emoción el poder dar el hit ganador para que el equipo de la tercera zona, Algodoneros, pues gane el día de ayer, Vladimir.
1: Sí, no, fue un momento muy especial, y además creo que todos los peloteros jóvenes pasan por un momento así, qué bueno que le tocó a él, además en casa, con el arropo del público. Fue una fiesta lo que se vivió en el gran estadio de Delicias para la victoria de Algodoneros, y que además aquí a través de Fiesta 94.5 FM lo pudieron vivir totalmente en vivo. Ahora sí que válgase la redundancia, un batazo por tercera muy violento que no pudo degollar el antesalista del equipo de Mazorqueros. Se fue de gira al jardín izquierdo y el animal Armando Domínguez venía doblando a toda velocidad de segunda home con la carrera de la victoria. En 10 episodios fue la victoria para el equipo de Delicias. Ahora, Algodonero se coloca con 4-1, que es un récord que lo pone ya a la cabeza del certamen de este campeonato estatal, a pesar de que todavía está comenzando. Es importante estar ahí al comando del pelotón. Y el equipo de Parral, con la victoria de escándalo de 22-14 sobre Chihuahua, ya se pone 3-2 el equipo de Mineros, que es un equipo de enorme importancia y de prosapia en este campeonato estatal. ¿Qué nos garantiza entonces el juego de más tarde, mi querido Tito, amigos del auditorio? Pues evidentemente que va a ser una batalla bastante pareja. Vamos a ver si de batazos, no sabemos si puede haber un duelo de picheo como el que vivimos anoche en el gran estadio de Delicias, pero sea como sea, creo que vamos a disfrutar de un gran espectáculo allá en la capital del mundo.
0: Así es, mi tremendo Vladimir Pozo, sin duda alguna, pues bueno, todo este panorama se empieza a abrir de manera pues interesante para el equipo de la tercera zona, quien, como ya lo dices, ya arranca ahora sí que ese posicionamiento en primer lugar con el equipo de Manzaneros compartiendo a la cima de la Liga Estatal de Béisbol. Dado también eso, Vladimir, y la gente que está en sintonía de Fiesta 94.5 FM, pues tiene que ver con las dos derrotas del equipo de Faraones de Nocas Grandes, que era el único equipo invicto, pero ayer los Soles de Ojinaga le terminan ganando los dos encuentros de 7 entradas a los Faraones. Pareciera que es lo que necesitaban los Soles de Ojinaga, jugar 7 entradas, o sea, tuvieron a Juárez en 8 entradas, pues prácticamente lo estuvieron ahí, a nada de ganarles en 8 entradas a los Indios de Ciudad Juárez. Viene esa parte baja del octavo episodio donde los Indios de Ciudad Juárez le hicieron 12 carreras a los Soles de Ojinaga. Pues ayer los Soles, jugando 7 entradas en 2 partidos, con eso tuvieron para derrotar a los que iban invictos, los Faraones de Nicuatro Grandes, y por eso, por ende, bajan, dice el autobús, así que baja el equipo de Faraones de Nicuatro Grandes. Y bueno, Manzaneros de Cuauhtémoc, ante esos triunfos importantes sobre Venados de Madera, que no se quieren nada esos dos equipos, y que bueno, se sienten las alarmas porque allá Javier Morales Bencomo, que traía una sed de revancha y demás, pues está peligrando el puesto de Javier Morales Bencomo, porque arrancar con un ganado y 4 perdidos en 2 semanas no es nada atractivo para una zona que gasta mucho dinero, que tiene, pues imagínate, a Samuel Zazueta como uno de sus pitchers profesionales, que no cobra 5 pesos, pues es una situación difícil. Así que vamos a ver qué pasa con todo eso. Lo que sí es de que muy interesante la parte de Algodoneros. Ir ya en primer lugar, porque lo comentamos Vladimir desde el principio. ¿Qué pasa? Pasan varias cosas importantes. Una de ellas, es muy, pero muy, muy, muy de importancia, y lo saben la directiva y los jugadores, de que el equipo Algodoneros trate toda la temporada irse ahí en los primeros lugares para tratar de avanzar en la primera posición, porque ir a Juárez, ir a Chihuahua, ir a Cuauhtémoc, que son un manicomio, esos estadios llenos, pues imagínate jugar un sexto o séptimo juego, eso podría ser la diferencia de avanzar a una final y asimismo ganar esa final del campeonato estatal de béisbol. Pero bueno, vamos a ir a un corte comercial para cumplir con los espacios publicitarios y regresar pues analizando todos esos temas. Ayer interesante, solamente el animal Armando Domínguez fue el único que batea 2 imparables, pero qué buen trabajo también del equipo de Mazorqueros en cuanto a su picheo abridor, y pues ahora sí que también el bullpen del equipo de Mazorqueros de Camargo. Pero con todo y eso, el equipo de la tercera zona, con ese batazo duro, porque hay que darle fuerte con el madero para que obviamente no pudiera hacer nada en tercera base de los Mazorqueros de Camargo, donde le hace un bote hasta extraño, pero pues se va de imparable, y con esto Luis Raúl Flores, el menor, le daba el triunfo a los Algodoneros de Delicias. Y fíjese, la gente ya se empieza a familiarizar bastante con Luis Raúl Flores, porque pues 3 años 4 años, Joelito Flores era el parador en corto de los algodoneros, se ganó la titularidad como shortstop y ahora es otro Flores el que está ya de líder ahí también entre los menores y pues vaya, jugándolo, haciéndolo de manera excelente. Así que vamos a ir a un corte comercial para cumplir con los pasos publicitarios y regresamos a nuestro programa Locura Deportiva.

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0: Oiga, pues déjenme decirles, es la 1:28 y les vamos a ceder los micrófonos de Locura Deportiva a mi querido amigo Vladimir Pozo. Vladi, buenas tardes.
1: Gracias, mi querida Betty, con el gusto de saludarte también. Ya lo comentaba Tito Nájera, esta locura deportiva que se ha desatado justamente con el arranque del campeonato estatal y sobre todo con la actuación ayer de los algodoneros, que terminan sacando la victoria de manera agónica, tintos en sangre. Como ya lo dice el béisbol moderno, con un walk-off ganó el equipo de Delicias ayer a la escuadra de Camargo para finalmente quedarse con la victoria. Esto le sirve al equipo de Delicias para ahora encabezar junto con el equipo de Cuauhtémoc el pelotón de este campeonato estatal. Un juego muy entretenido de principio a fin, hay que decirlo, y bueno, la victoria finalmente para el escuadrón de Armando Huereca. Hay puntos también que hay que considerar en este juego de béisbol, donde pues desgraciadamente el caso de Jorge Franco, pitcher abridor, no pudo otra vez mostrarse como la gente está esperando de él, y se queda con las ganas de poder tener una salida más amplia. Ahora lanzó 3 entradas con 1/3, fue lo que trabajó el nativo de Hermosillo, Sonora. 3 entradas con 1/3, le conectaron 5 imparables, le hacen 3 carreras, que fueron limpias además, regala 4 bases por bolas, poncha 4, no permite cuadrangular, y aquí lo preocupante fue que en 3 entradas que tenía de trabajo ya tenía casi 90 lanzamientos, que es demasiado para un pitcher abridor. Gran trabajo en contraste de Pablo Cortés, también en labor de relevo, con 3 entradas con 1/3, de ahí le siguió Jesús Juárez, que había tenido una gran actuación ante Parral la semana anterior aquí en Delicias. Ahora no tuvo fortuna, 3 hombres enfrentados, 3 bases por bolas, y lo vino a rescatar justamente Ramírez con 2 entradas con 1/3 para que Juan de Dios López terminara siendo el último pitcher y además que se llevara la victoria para el equipo de los algodoneros. En cambio, el equipo de Mazorqueros abrió con Mario Pérez, que trabajó por espacio de 4 entradas con 2/3, permitiendo 6 imparables y 3 carreras. Le siguió Gálvez, el tabasqueño, mi paisano, Antonio Pereira, campeón de pitcheo en la Liga Tabasqueña de Primera Fuerza durante el 2025. 1 entrada completa de trabajo, lo hizo muy bien Pereira, y le siguió Luis Mario Ríos. Fueron los que trabajaron ayer por el equipo de Mazorqueros, que se mete pues en problemas en este arranque de temporada, porque ahora el equipo de Camargo está batallando en cuanto al récord. Recapitulamos lo que ya decía Tito en cuanto a la situación de los resultados ayer. Esto que ocurrió allá en Parral, de verdad, creo que debe de ser considerado ya en los libros de récords con la cantidad de carreras. 22 para la escuadra de Parral, mientras que para el equipo de Chihuahua un total de 14. Y si nos vamos al box score, nos vamos a dar cuenta que esto fue una verdadera locura. Inició el partido con 2 carreras de Chihuahua en la primera entrada, 5 de Parral en ese mismo primer capítulo. Después, rally de 6 de los Dorados en la tercera, le contestó Parral con rally de 4 en la cuarta, viene Chihuahua con rally de 4 en la quinta, se va en blanco Parral, en la sexta una más para Chihuahua, se vuelve a ir en blanco el equipo de Mineros, y aquí les va lo que les decía Tito, 10 carreras en la séptima entrada para el equipo de Mineros, contesta Chihuahua con 1 en la octava, después viene un rally de 3 para el equipo de Mineros en la octava, en la novena llega finalmente entonces el término del juego con los últimos 3 outs. Así se dio forma a un 22-14 de escándalo, que ha sido definitivamente el resultado más abultado. ¿Cómo están las posiciones hasta el momento en el campeonato estatal? Bueno, Cuauhtémoc, que está teniendo un buen arranque con 4 ganados y 1 perdido, un porcentaje de 800 hasta el momento para el equipo de Cuauhtémoc. Aquí viene Delicias, parejos los dos en la cima del campeonato estatal con 4 ganados y 1 perdido. Nuevo Casas Grandes, que había arrancado invicto a la temporada, bueno, pues ahora se ha detenido con 3-2. Ahí viene el equipo de Mineros de Parral también con 3 ganados y 2 perdidos. Los campeones Indios de Juárez, mismo récord. Así que hay 3 equipos involucrados con el mismo récord de 3-2. De ahí viene Jiménez, que le sacó 2 juegos a los Indios de Juárez de los 4 que tuvieron. Así que eso también llama la atención. 2 ganados con 3 perdidos. El equipo de Chihuahua con 2-3. Lo mismo que Ojinaga. El equipo de Camargo se ha puesto en problemas con 1-4, y al fondo lo mismo el equipo de Madera con 1 ganado y 4 perdidos. Más tarde estaremos viajando, insistimos, allá a la capital del mundo, a Parral, para ese enfrentamiento a las 7:30 de la tarde, que levanta muchísima expectativa. Ya se enfrentaron en el gran estadio Delicias durante la primera jornada del campeonato, dividieron honores, el primero se lo llevó Además, por nocaut, la escuadra de la tercera zona, 13 carreras contra 3, mientras que al día siguiente la victoria fue, además, más o menos, bajo la misma vertiente de muchas carreras, 12-11 ganó el equipo de Parral. Es decir, Parral está acostumbrado a ganar, al menos en el arranque de la temporada, por muchas carreras. Creo que nos vamos a divertir, sin lugar a dudas, en el juego de pelota. Y la invitación, por supuesto, Betty, amigos que nos acompañan del auditorio de Fiesta 94.5 FM, para que sigan el juego a partir de las 7:30. Estaremos un poquito antes al aire, por ahí de las 19:25, para algunas impresiones de arranque, lo que se espera del juego, y estaremos cantando la voz de Playball por ahí de las 7:33. No ha sido muy exacto el tema de cantar la voz de Playball a la hora pactada, pero más o menos en el rango entre las 19:30 y las 19:40 estará arrancando el juego de pelota. Será eléctrico, ya sabemos la historia que tiene y que rodea estos dos equipos, con la cantidad de títulos, con los Mineros que han ganado 27 títulos estatales en su historia, mientras que el equipo de Delicias, un total de 18, se han enfrentado en muchas finales, aunque cabe resaltar que en duelos ya por el campeonato, en la final, el dominio es para el equipo de la tercera zona sobre los Mineros. Así que, pues sí, ahí está la historia, es mucha la rivalidad. Ya por lo pronto la primera rivalidad fuerte, que es la guerra civil ante el equipo de Camargo, Delicias ha salido airoso y hoy va a buscar terminar la segunda jornada pues en la parte más alta. De hecho, ahí está, pero si lo hace en solitario, mucho mejor para la afición de Delicias, que se ve cada vez más conectada con su equipo de béisbol. Ayer fue una celebración tremenda con la victoria en el 10º capítulo, dejando tendidos en el terreno a los mazorqueros, y eso fue lo que percibimos incluso en la transmisión, lo comentábamos con Joe Ortiz y Alex Hernández, esa conexión, esa química que ha nacido de manera muy fuerte, al menos en el arranque de la campaña, entre los aficionados y los jugadores, y bueno, con esta historia magnífica que ha regalado este muchacho Luis Raúl Flores, que da el batazo de la victoria. Siempre cuando un novato, siempre cuando un menor, así se les cataloga, ese es el estatus que tienen en el roster del equipo de Algodoneros, cuando suelen dar un batazo de victoria, hombre, se celebra doblemente, porque son chavos que vienen empujando, que tienen una historia detrás, que tienen familias que los apoyan. Entonces, claramente nos da muchísimo gusto por este chavo, lo que ocurrió el día de ayer. Así que ahí está toda la información de la Liga Estatal. Vamos a pasar a otro tema, si les parece. Vamos al fútbol, porque ayer hubo actividad en Puebla, en el Estadio Cuauhtémoc, donde la selección mexicana tuvo ya uno de sus tres últimos partidos antes de la Copa del Mundo, que está a 19 días de arrancar ya el Mundial de Fútbol en tres sedes, en México, Estados Unidos y Canadá. México tendrá el juego inaugural el próximo 11 de junio, frente a la selección de Sudáfrica. Hay que recordar que estas dos selecciones, México y Sudáfrica, ya se enfrentaron en un juego inaugural de Copa del Mundo, fue en Sudáfrica 2010, ahí el empate fue a un gol, el equipo de Sudáfrica se puso adelante en el segundo tiempo, arrancando prácticamente el complemento, y la selección mexicana empató con el que hoy es auxiliar de Javier Aguirre, con anotación del capitán Rafa Márquez, el 1-1, Óscar el Conejo Pérez era el portero titular de aquella selección que estuvo también dirigida por Javier Aguirre en Sudáfrica 2010. Pero bueno, ayer ¿qué pasó en Puebla? Ganó México 2-0 a la selección de Ghana, y hay muchas quejas alrededor de lo que pasa con la selección, y eso es lo que

participantes, no son 32, son 48. La FIFA así lo propuso desde hace unos años y se aprobó, va a ser un mundial largo. Bueno, pues la situación mercadotécnica no está ayudando en nada, porque para muchas familias es complicado pagar un boleto tan elevado. Se decía que ayer había boletos hasta de 5,000 pesos para ver el partido de preparación, insisto, no era un partido oficial. Es el camino de preparación que tiene la selección mexicana contra un rival africano, y los boletos estaban, insisto, por las nubes. En lo deportivo, sí, claramente, México supera a Ghana 2-0, pero la nota no la da tanto, imagínense ustedes, no la da tanto el resultado, sino un pequeño aspaviento que se vive en la banca cuando Javier Aguirre está dando indicaciones, lo mismo Rafa Márquez, que es auxiliar, a unos metros de él. Pero en algún momento, Javier, el Vasco Aguirre, voltea a ver a Rafael Márquez, ve que está haciendo indicaciones, ademanes con los brazos, y prácticamente lo calla, le dice que no dé indicaciones y que se haga para atrás. Fue, me parece, desde mi punto de vista, amigos, una exhibición. Es decir, no puedes exhibir así a tu auxiliar técnico. Una mala jugada, evidentemente, de Javier Aguirre. Podemos entender que al calor de un partido, tal vez no estaba tan a gusto Javier con lo que veía en la cancha, pero para eso estás auxiliar también, quizá para hablarle al oído, pero Rafa también tiene el derecho de hacer alguna indicación. Javier ayer explota, le hace estos ademanes a Rafa Márquez, y eso te genera dudas de cuál pueda ser el ambiente al interior del grupo de futbolistas. Otra de las notas, ya se dieron de baja a los 6 primeros elementos de esta selección mexicana. Es el primer corte, ya van a venir llegando los elementos importantes, los que están en el extranjero, y bueno, ya los 6 primeros les han dicho muchas gracias. La verdad que les agradecemos que hayan participado en este proceso rumbo a la Copa del Mundo, pero ya no serán tomados en cuenta y se les ha dado la libertad para que salgan de la concentración. Ayer en Puebla, entonces, amigos de Locura Deportiva, la selección nacional gana 2-0 a Ghana, pero ahí está todo el mundo hablando de este exabrupto de Javier Aguirre contra Rafael Márquez, el capitán, y bueno, quedan 2 partidos más para esta selección mexicana que está preparándose para el juego inaugural frente al equipo sudafricano. Eso va a ser el día 11 de junio. Me parece también que el ambiente no está siendo el mejor de cara al mundial. No notamos esa euforia mundialista, por ejemplo, que hubo en el año 1986, por ejemplo, cuando México tuvo la sede totalitaria de la Copa del Mundo. En las calles se hablaba del mundial. Hoy no se habla tanto de la Copa del Mundo, y esa es una realidad. Siguiente partido de México es contra Australia. Así que el próximo sábado 30 estará jugando la selección mexicana frente a Australia, y el jueves 4 de junio a las 2 de la tarde es la última prueba frente a Serbia antes de enfrentar a Sudáfrica a la 1 de la tarde el próximo 11 de junio, cuando se ponga en marcha la Copa del Mundo en 3 países, México, Estados Unidos y Canadá. Betty, si te parece, vamos a un nuevo corte para regresar y hablar de la final del fútbol mexicano, donde Universidad Nacional Autónoma de México este domingo. Todo mundo espera en México que la nación Puma se corone campeón del fútbol mexicano, pero Cruz Azul es un equipo que sabe jugar finales, que sabe jugar en CU, que ya logró un título de CONCACAF ahí, que le validó para ir a un mundial de clubes, y están los piques a todo lo que da. Efraín Juárez ha hablado, también Joel Wiki, ya se está calentando, y qué bueno, por un lado también eso se agradece, porque calienta el ambiente y le da polémica de cara al partido mañana a las 7 de la tarde, 7 de la noche, en Ciudad Universitaria. Pero vamos al corte, regresamos y hablamos de la final. Mañana habrá nuevo campeón en el fútbol mexicano previo a la Copa del Mundo. Volvemos.

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0: Bueno, pues continuamos con la transmisión de Locura Deportiva vía telefónica. Adelante, chicos.
1: Gracias, Betty. Una vez más aquí saludándote. Sí, en este sábado, Locura Deportiva edición sabatina. Pues nos queda el tema de la final del fútbol mexicano entre el equipo de Pumas y Cruz Azul.
2: Ya el campeonato el día de mañana, después de una vuelta, pues podemos llamarle un poco incierta. Se ha criticado mucho el posicionamiento que tuvo Pumas en el partido defensivo, prácticamente esperando al conjunto cementero. Y bueno, el equipo de Cruz Azul tuvo sus oportunidades, pero se encontró a una figura de talla internacional como es el tipo Keylor Navas, que termina prácticamente atajando de todo al equipo cementero. Y Pumas tuvo una final en una jugada que armaron muy bien, donde al final Morales llega para impactar prácticamente en la base del travesaño, pica afuera y pudo ser la diferencia del 1-0 para el equipo universitario. ¿Qué se espera para la vuelta? Bueno, Pumas ya vivió este escenario, aunque de manera diferente, porque Pachuca sí le hace gol y terminó ganando el partido de ida de la semifinal. Pumas planteó también en la ida frente al equipo Tuzo un escenario similar, cuidándose atrás. Lo que pasa es que este tipo de partidos también es complicado desbocarse en ataque con una propuesta ofensiva, porque un equipo como Cruz Azul, que tiene desde mi punto de vista mejor plantel que el conjunto universitario, te arriesga a una goleada importante y ya será muy complicado poder darle vuelta a la tortilla. Desde mi punto de vista, el planteamiento que hace Efraín Juárez fue el inteligente. Pero de ahí viene otro partido, y no es precisamente el de mañana, sino la serie de declaraciones que han hecho tanto Efraín Juárez como el propio Joel Wiki. Se han dicho de todo. Efraín Juárez dice que Cruz Azul no tiene que recurrir a ningún tipo de reclamos arbitrales, porque ha sido ayudado en esta liguilla, tanto con el equipo de Atlas como del equipo de Guadalajara, que fueron las dos eliminatorias que sostuvo el equipo de Cruz Azul antes de llegar a la final. Fue el güey que le contestó, dijo que Efraín Juárez no debe de hablar de esos temas y que debe de ser multado por la Federación Mexicana de Fútbol, en este caso la Liga. En fin, tantas cosas que se han dicho entre los dos. Esto ha calentado el ambiente, los medios, y le han ido otra vez encima a Efraín Juárez, diciendo que no es un técnico maduro, que explota con facilidad. Lo cierto, y yo creo que podrán coincidir todos conmigo, creo que finalmente Efraín Juárez ha llegado para establecer un patrón que genera polémica. Es un tipo que plantea bien sus partidos. Aquí en Locura Deportiva, entre semana, platicamos con tres figuras del fútbol mexicano. El martes con Joaquín Beltrán, bicampeón con los Pumas, Hugo Sánchez. El miércoles con Miguel España, campeón con los Pumas en 1990 y 91 con Miguel Mejía Barón, y platicamos con Quiquín Fonseca. Los tres dijeron que Efraín Juárez ha llegado a darle una identidad al equipo universitario, y bueno, más allá de eso, las críticas siempre van a estar. Juárez, hay que recordar que fue campeón en una liga complicada como la es la colombiana, y desde ese punto de vista creo que Efraín tiene cartas crediticias que ya le hablan. Y del otro lado, Joel Wiki, que no desconoce este proyecto porque él era el auxiliar del técnico que se fue del Arcamón, así que pues conoce perfectamente a los jugadores, entiende muy bien la filosofía, un tipo que proviene de cuna humilde, y bueno, todo está listo, dispuesto, la mesa está servida, mañana a 7 de la tarde, allá a las 9 de la noche, ya conoceremos quién es el nuevo campeón del fútbol mexicano de primera división, justamente antes de lo que será la Copa del Mundo. Bueno, si gana Pumas, estará obteniendo su octavo título de liga. No es campeón desde el 2011, hace 15 años, aquel título que obtuvo frente a Morelia, con aquel golazo de Javier Cortés en el marco de Federico Vilar, que era el portero del equipo de Morelia. Tomás Boy, que ya falleció, en paz descanse, era el entrenador del equipo purépecha, y Guillermo Vázquez Jr. era el entrenador del equipo de Pumas de Universidad. Bueno, sería el octavo título para el equipo de la máxima casa de estudios de nuestro país. Y si gana Cruz Azul, será la décima estrella para el equipo cementero, que recientemente con Juan Reynoso había obtenido hace algunos años la novena después de una espera verdaderamente, prácticamente eterna, que tuvo Cruz Azul para volver a ser campeón. Ha llegado a muchísimas ciudades, las ha perdido, la controversia de directivos que apostaban en contra del equipo cementero para que justamente si perdían las finales ellos obtenían grandes ganancias. Eso ya quedó en la historia. Lo que es un hecho es que es un duelo de alto voltaje, amigos, porque hay en juego un título y son dos instituciones ganadoras. Al final hay nada más y nada menos que 16 títulos entre los dos, 9 del lado cementero, 7 del lado universitario, y mañana se define esta historia con un Efraín Juárez que me parece, ojo, si Pumas es campeón, ya estaría, me parece, en posición o en la conversación o en la discusión para tomar la selección mexicana en algún momento después de la Copa del Mundo, por el carácter que tiene, aunque sabemos el medio mexicano suele ser muy, muy complicado y no sé si sea tan viable para Efraín. Y si es que nos hace un campeón, bueno, pues Joel Wiki estará consagrándose, estará prácticamente obteniendo un título universitario, porque pues claramente Joel Wiki pasaría de ser pues un asistente, un auxiliar, a ser el técnico campeón de un proyecto que no encabezó al 100%, pero bueno, así es el fútbol. Mañana se define entonces todo, mi querido Tito Nájera, el equipo de Pumas o Cruz Azul para la gran final, pero bueno, en esta edición sabatina de Locura Deportiva, mi querida Betty, queremos escucharte a ti, ¿qué piensas? ¿Quién va a ser campeón? Sabemos que le vas a los Pumas, le han dicho. Betty. Hola, Betty.
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0: Bueno, pues por ahí tuvimos un detalle con la transmisión de Locura Deportiva, pero no se preocupen, es porque ya andan pero listísimos mis compañeros Vladimir Pozo y Tito Nájera, porque van camino a Parral para traerles todo lo más importante de el juego del día de hoy. Parral contra Delicias. Qué bárbaros. Pues espera lo mejor. Y pues muchísimas gracias por ahí, Tito, Vladi. Pues a seguir chambeando. Yo aquí ya me despido a nombre de mis compañeros. Y pues recuerden que es sábado, noche de béisbol. Y pues qué mejor que la escuches por aquí, por Fiesta 94.5 y Locura Deportiva. Nos escuchamos en la noche.

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